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Cada día que pasa, en esos momentos difíciles de mi vida, he aprendido a refugiarme en ti, porque junto a ti, Señor, yo me siento seguro.

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1: Vamos al capítulo 59 de Isaías primero. Dice, y temerán, Isaías 59, ya lo tenemos. Bueno, yo voy a usar otra vez, quiero regresarme a la Reina Valera. Dice, verso 19, y temerán desde el occidente el nombre de Dios y desde el nacimiento del sol su gloria. Ahora, quiero ubicarlos en esto que es sumamente importante. Son pepitas de oro que están escondidos en los textos. Si no, tenemos cuidado y Dios no nos revela esto. Y temerán desde el occidente el nombre de Dios. O sea, Dios tiene su nombre. El nombre de Dios no es Dios. Dios tiene su nombre y su nombre es sobre todo nombre. Bien. Y en este caso, temerán desde el occidente. Entonces, ¿en qué región nosotros vivimos? Se habla de oriente y se habla de occidente. ¿Nosotros vivimos en dónde? En el occidente. El oriente es la parte este donde el sol sale. ¿Ve? El occidente es la parte oeste donde el sol sale. Se mete. Y temerán desde el occidente el nombre de Dios. Y esto me llama la atención. ¿Por qué? Porque si yo me pongo a escudriñar la Biblia desde el Antiguo al Nuevo Testamento y busco la expresión oriente, occidente, occidente, oriente, me doy cuenta que las expresiones bíblicas hablan de oriente a occidente. ¿De dónde nos vino a nosotros el mensaje de la salvación? Del oriente, del medio oriente, o sea, de Sion, de Jerusalén, salió esta ley y nos llegó hasta acá a nosotros. Pero aquí habla del nombre de Dios que va a salir del occidente hacia el oriente. Del oriente recibimos el mensaje de Dios. La Biblia nos vino desde el oriente, la salvación nos vino desde el oriente, ¿verdad? De oriente a occidente. Por eso el pasaje dice, y temerán desde el occidente el nombre de Dios y desde el nacimiento del sol su gloria. La gloria de Dios viene de oriente a occidente. El nombre de Dios va de occidente a oriente. ¿Cómo está eso? Si ustedes tratan de entender el oriente, vamos a decir a grosso modo que hay unas 50 naciones que constituyen lo que llamamos el oriente. De esas 50 naciones, la gran mayoría, por no decir prácticamente todos, son islámicos. Ellos nada tienen que ver con el nombre del Señor Jesucristo. Para ellos no significa el Señor Jesucristo, para ellos es Alá. Si vamos con los judíos, ¿verdad? Ellos no tienen significancia el nombre del Señor Jesucristo. Para ellos pues es la Torá y utilizan varios nombres, y para ellos el nombre de Dios se quedó oculto porque utilizan que el mandamiento les fue dado de que no tomarás el nombre de tu Dios en vano, y los sacerdotes tenían temor de pronunciar el nombre supuestamente de Dios que tenían, y han utilizado muchos términos para referirse a Dios. Algunos los cantamos aquí, ¿verdad? Desde Eloa, Elohim, etcétera, etcétera. Por lo menos hay como 7 términos hebreos para referirse, el Chaddai, etcétera, a Dios, pero ninguno de ellos es realmente el nombre de Dios. En el occidente, la revelación del nombre de Dios se iba a dar de una manera más fuerte y poderosa. Para nosotros el nombre de Dios es el Señor Jesucristo. En el oriente no han querido prácticamente nada con él. Ellos piensan que nosotros vivimos en el engaño. Y nosotros vemos de ellos que están ciegos respecto a esta revelación. Entonces, viene en estos tiempos, Dios va a hacer algo también en eso, que el mensaje del Evangelio de los cristianos con el nombre que es sobre todo nombre, el único nombre que perdona pecados, irá hacia allá más fuerte y lo abrazarán. Y finalmente de allá vendrá la gloria del Señor. Pero voy al verso 20. Y vendrá el Redentor a Sion. Es otro punto muy importante. Y vendrá el Redentor a Sion. ¿Quién es Sion? Si yo me pongo a escudriñar la Biblia tratando de saber quién es Sion, encuentro por lo menos 7 acepciones de aplicación del nombre Sion. Pero los 2 puntos focales de Sion están centrados en 2 pueblos. A Israel, el pueblo de Israel, se le llama Sion. Por ejemplo, el Salmo, cuando dice, cuando el Señor hiciere tornar la cautividad de Sion, se está refiriendo al pueblo judío cuando estuvo cautivo en Babilonia y le está llamando Sion. Pero también Sion refiere a la iglesia, al pueblo de Dios. Verso 20 dice, y vendrá el Redentor a Sion y a los que se volvieren de la iniquidad de Jacob. Cuando dice, y vendrá el Redentor, note, la palabra redentor viene de redimir. Y redimir tiene que ver con comprar algo por precio. Y el único que en el patrón escritural que se le puede calificar como redentor es al Señor Jesús, al que pagó el precio, precio de sangre. Él nos redimió, Él nos compró con su preciosa sangre. Para los judíos, como dice el texto, a lo suyo vino, él vino a redimir, pero los suyos, los judíos, no le recibieron. Pues, quienes le recibimos, para nosotros es nuestro redentor, lo que llamamos iglesia, los redimidos. Pero a Israel también se le llama Sion. Entonces, aquí hay 2 Sion, que es Romanos capítulo 11, verso 25 y 27. Quiero acentuar esto para entender esa interpolación que vamos a ver en Isaías 60. Romanos 11, 25 al 27. Porque no quiero, hermanos, que ignoréis este misterio, para que no seáis arrogantes en cuanto a vosotros mismos, lo que le ha acontecido a Israel, como el endurecimiento en parte hasta que haya entrado la plenitud de los gentiles. La palabra gentil se le llama a todo pueblo y nación que no es el pueblo judío o el pueblo israelita. Entonces, cuando haya entrado en la salvación la plenitud de los gentiles, verso 26, y luego todo Israel será salvo. O sea, Israel, a pesar de que se endureció, no recibió al Señor Jesús como Redentor. Cuando el Señor termine su trabajo con los no israelitas o judíos, con los gentiles, y que haya entrado la plenitud de los gentiles, Él se volverá a Israel para que sea salvo también y se revelará a ellos como se ha revelado a nosotros. Entonces, a la iglesia se le llama Sión. Luego todo Israel será salvo, como está escrito, vendrá de Sión el libertador. Entonces, dijo conmigo, vendrá de Sión el libertador. Ahora, aquí a quien se le está llamando Sión es a la iglesia. La iglesia es el pueblo libertado o redimido. Ahora, con esto vamos, dice, que apartará de Jacob la impiedad. O sea, Jacob es el otro Sión que estaría viviendo en la impiedad, mientras que el otro Sión, que es la iglesia, estaría entrando y disfrutando en la libertad. Cuando se complemente esto, entonces dice, y este será mi pacto con ellos cuando yo quite sus pecados. Una característica principal que tenemos los redimidos es que nuestros pecados han sido quitados. Somos la Sión libertada, la Sión perdonada. Bien, vamos a regresar, por favor, ahora sí, al verso 20 del capítulo 59. Y vendrá el Redentor a Sión. Y mi pregunta es, ¿de dónde viene el Redentor ahora a la Sión que es Jacob o Israel? Pues viene de la otra Sión, que es la iglesia. Entonces, Él consuma el perdón en la iglesia, que es Sión, y vendrá de Sión el libertador a esta otra Sión. Son dos pueblos.
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1: A esta otra Sión. Son dos pueblos. ¿Por qué estoy mencionando esto que parece medio confuso? Pero yo sé que a algunos sí les entra este asunto. Porque el capítulo que sigue es una interpolación de estas dos Sión, que es Israel y que es la iglesia. Bien. Ahora sí me brinco para no detenernos más ahí hasta el capítulo 60, verso 1. Levántate y resplandece. ¿A quién le está diciendo Dios? Levántate y resplandece. Ahí entra una interpolación desde ahí. ¿Por qué? Porque hay una Sión que es la iglesia y hay una Sión que es Israel. Ambos pueden aplicarse el término. Levántate, resplandece. El término levántate es muy interesante porque se proviene de una raíz hebrea cum, pero significa varias cosas. Puede decir acondiciónate, acondiciónate. Si te levantas, ¿para qué te levantas? Levántate y acondiciónate. Afírmate, cámbiate, colócate, despiértate, enderezate, ordénate, restáurate. Todos esos términos tienen que ver con esta palabra. Levántate y resplandece. ¡Wow! Porque ha venido tu luz y la gloria de Dios ha nacido sobre ti. La iglesia como Israel somos llamados antes del retorno mismo del Señor Jesús en su segunda venida a un estado de pasar de la unción a la gloria. Un resplandecer glorioso que no hemos conocido antes, que no hemos experimentado antes. Porque he aquí que tinieblas cubrirán la tierra y oscuridad los pueblos o las naciones. El domingo les comentaba sobre el pasaje de Malaquías que vendrá un tiempo en que Dios va a hacer la diferencia entre el que le sirve y el que no le sirve. Y este pasaje les decía que va a llegar un tiempo en que las dos cosas se van a extremar, el bien y el mal. Y uno va a estar claro en qué lado está. Porque aquí que tinieblas cubrirán la tierra y oscuridad los pueblos o las naciones, más sobre ti o sobre Sión amanecerá o resplandecerá el Señor y sobre ti será vista su gloria. Entonces, mientras una parte de la humanidad está en oscuridad espiritual y en una condición pecaminosa y triste, hay otra parte donde la gloria de Dios está reposando. Y lo dice, y andarán las naciones a tu luz y los reyes al resplandor de tu nacimiento. O sea, la gente tendrá que ver de manera clara lo que de Dios está en usted, que no es simple religiosidad, no es un título religioso que lo distingue, no, van a percibir la gloria de Dios, a Dios mismo, a través de usted, que ellos dirán, ¿qué tiene esta persona que no tengo yo? Lo vamos a ver. Y yo creo que de alguna manera ya lo hemos experimentado. No sé si alguna vez le ha pasado platicando hasta con una gente extraña. A mí varias veces alguien me ha dicho, perdone señor, ¿a qué se dedica? ¿Qué hace usted? Porque no sé, siento algo. Y esa es mi oportunidad de entrar y decirles, Me dedico a mandar gente al cielo. Y usted es uno de ellos. Pero eso se va a hacer de una manera muy marcada, muy marcada. Así como cuando Pedro pasaba y tan solo su sombra iba sanando a los enfermos. Dios va a movernos a ese punto. Necesitamos creerlo. Va a movernos a ese punto. Es cuando la gente que sea ajena a Dios, dedicada solo al materialismo y a hacer riquezas y a amontonar, y como si eso fuera Dios, y se dan cuenta de repente que están viejos, achacados, enfermos, sin Dios, sin esperanza en el mundo, y lo ven a usted portando la gloria de Dios, un portador de la gloria de Dios. ¿Qué tiene este? No tiene billetes como tengo yo, pero tiene algo que yo no tengo, y yo quiero lo que él tiene, aunque me quite o le dé todo lo que yo tengo. Eso va a suceder. Querramos o no, le guste al diablo o no, está escrito, y estamos metiéndonos a ese tiempo. Sobre ti será vista su gloria. Porque la unción se siente, la gloria se ve. Sobre ti será vista. No sé, veo algo en esta persona que... No sé. Y usted diga, yo sí sé. Por alguna razón, esto me hace recordar, y creo que se los he dicho, cuando arreglé el Sentry para el carro y cruzar a Juárez rápido la primera vez, me fui al puente para hacer el permiso y estoy sentado esperando. Está una pareja adelante de mí y le dice el de migración, es tanto, y era el precio de dos carros. Y entonces saca una tarjeta, la pasa el de migración y dice, perdón, no pasa. Ay, qué pena. Sacan otra tarjeta. Ay, perdón, no pasa. Y dice la migración, ay, ¿qué hacemos? No, dice, por lo menos tienen que pagarme el precio de uno. Ya la saqué del sistema de cómputo. No, yo no sé cómo le hace. Y en eso me dice el Señor, dale el dinero. Ay, como que dice, Señor, ¿qué puedes? Pues sí. ¿Y yo con qué voy a pagar? Y otra vez, dales el dinero, taz. Y no hallaban qué hacer, ni él ni ellos. Y apenado, dije, perdón, ¿cuánto es tanto? Saqué y se los di. Y no es prestado, es dado. Y se quedan viendo. Entonces, yo le entrego el dinero que pidió el de migración. Y delante de Dios, que no es mentira, que no miento. Dice, el de migración les da los permisos y me regresa supuestamente el cambio a mí. Cuando yo lo veo, es exactamente lo que yo le di. Digo, Señor, perdone, ¿se cobró? ¿Está seguro? Sí, los dos están cobrados. Ese es el cambio correcto. Y me regresa el dinero. Ay, ay, ay. Y entonces entendí algo. Multiplicación de dinero. Pero también pensé algo. Dios no va a hacer un fraude con el gobierno de Estados Unidos. Pero como Él sabe qué billetes ya no circulan porque se perdieron, porque se los comieron los ratones, porque lo que sea, Él sencillamente puso esas series ahí. Y eso nadie me lo puede contar, yo lo viví. ¿Vean? Los señores no hallaban qué hacer, cómo explicarse esto, porque perdón, no se preocupen, ni siquiera dármelo, ya lo tengo otra vez. Ninguno de ellos entendieron. Entonces ya les expliqué, no se preocupen, soy un pastor por gracia de Dios, y váyanse adelante. Y se fueron felices con sus permisos y yo me regresé con mi dinero. Pasaron unas semanas y me encuentro un pastor Y estaba yo impresionado porque es la única vez que yo he visto un milagro así de multiplicación de billetes, de dinero. Y le comento y me dice, fíjese que yo viví una experiencia muy similar. Ustedes conocen, ¿cuántos se recuerdan de la ex monja Hilduara Bamundi? La hemos tenido aquí en el pasado, algunos la recuerdan. El esposo de Hilduara fue un vicioso de las calles de Nueva York. El Señor lo transformó al hombre y lo empezó a usar mucho en milagros. Fue cuando se fue allá para Colombia a predicar y fue cuando Hilduara era una monja. Total, él venía en esos entonces, ya murió Bamundi, aquí al paso, traía una carpa, ponía la carpa y predicaba a veces hasta por un mes. Y me dice este pastor, yo estuve en la última campaña y ya me había dicho Hilduara platicando una vez, dice, Dios usaba a mi esposa en milagros increíbles, creativos. Y yo llegué a ver cuando oraba por personas que no tenían brazos y le salían los brazos. Entonces, dice, esa vez Bamundi era el último día de la campaña aquí en El Paso. Y dijo, voy a hacer algo que me dijo el Señor. Este es el cierre de la campaña. Saquen el billete más grande que tengan en su cartera. ¿Usted cree que todos lo hicieron? La mayoría no lo hizo, ¿no? Este viejo quiere dinero, ya sé por dónde va. Algunos lo creímos, habíamos visto los milagros y sacamos el billete más grande. Otros ni sacaron nada y otros sacaron el dólar, ese dólar acostumbrado que usamos, ¿no? Para dárselo a Dios, como si yo fuera el limonero. Entonces dice, quiero que lo tomen en su mano derecha, extendido, agarrado así. Levántenlo, cierren sus ojos. Dice, todo lo que dijo Bamundi, Señor, en obediencia a lo que tú me dijiste, haz el milagro ahora. Dice, hermano, cuando abrimos los ojos, no era un billete, era una paca en la mano de nosotros. Si el billete era de uno, era una paca de unos. Si él era cinco, era paca de cinco. Si el billete era cien, era paca de cien. Y dijo, eso es de ustedes. Más de cuatro se jalaron los pelos. Son milagros muy conmovedores. Eso y más vamos a ver. Sobre ti nacerá el Señor. Sobre ti será vista su gloria. Y andarán las naciones o las gentes a tu luz. Y los mismos reyes al resplandor que tú vas a proyectar. Y a causa de eso, lo que resta del capítulo. ¡Wow! Alza tus ojos alrededor. Y mira, todos estos se han juntado y vinieron a ti. Cuando esto ocurra, mis hermanos, ni siquiera usted va a andar allá buscando, no, no, vendrán a usted. Entonces verás y resplandecerás, verso 5, entonces verás y resplandecerás, se maravillará y ensanchará tu corazón. Porque se haya vuelto a ti la multitud del mar y las riquezas de las naciones hayan venido a ti. No es que usted va a andar buscando eso con la ambición y con...
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1: José Río, Señor, oramos por nuestros hermanos, Señor, que están conectados, Padre. Clamamos por ellos, Señor Jesús. Te pedimos por nuestro hermano Juan Carlos, Padre eterno. Clamamos por nuestra hermana Yuriko, Señor, que están ahí, Señor, ahí en están pastoreando, Señor, ahí en Juan José Ríos, Padre. Oramos por esa congregación. Oramos, Señor Jesús, para que tú, Señor, los sigas levantando, Padre. Síguelos usando en ese lugar, Señor. Y, oh, Padre, lleva a esa gente a ese lugar, Señor, en el nombre de Jesús, Padre. Te lo pedimos, por favor, Señor. Sigue obrando, Señor, en el nombre de Jesús, Padre. Clamamos por ellos, Señor, oramos por nuestros hermanos, Señor, por los diáconos, Padre, por los músicos que están ahí, Señor. Auxílialos, Señor Jesús, en el nombre de Jesús, Padre. Clamamos por ellos, Señor. También oramos por nuestro hermano Marcos, Señor, que está yendo, Padre, a esa iglesia, Señor, ahí, Señor, donde se está construyendo ahí en Obregón, Señor. Oramos por nuestro hermano Marcos, Padre eterno. Bendícelo, Señor, provéele para su necesidad de mi hermano Marcos, Padre, a ese lugar donde él maneja, Señor, a ese lugar donde él está yendo, Señor, ayúdalo, Padre eterno, en el nombre de Jesús, fortalécelo, Señor, renueva sus fuerzas, Padre, prospéralo a mi hermano Marcos, Señor, equípalo, Señor, para que él vaya, Señor, con seguridad, Padre, envía tus ángeles, Señor, que acampen alrededor de él, Señor, para que él pueda llegar con bien a esos lugares, Señor Jesús. Yo clamo en el nombre de tu Hijo Jesucristo, Padre. Clamo, Padre, por el poder de tu nombre, Señor, que lo auxilies, Señor. Clamamos por él, Señor, por sus ayudas, Señor. Ayúdalo, Señor, provee para esa congregación. Abre puertas, Señor, en ese lugar, Señor. Te lo pedimos, Señor Jesús, ve preparando, Padre, esas almas que van a llegar ahí, Señor. Levanta a mis hermanos, Señor, en el nombre de Jesús, Padre. Yo oro por ellos, Señor. Ten misericordia de ellos, Padre eterno, porque no es fácil, Señor. Para nosotros se nos hace fácil, Padre, porque solamente nos reunimos, Padre. Pero ellos tienen que ir a pagar un precio, Señor, dejar sus familias, Padre, para ir a esos lugares. Señor Jesús, auxílialos, Señor, en el nombre de Jesús, Padre. Oramos por ellos, Señor. No los dejes, Señor Jesús. Auxílialos, Padre eterno. Oramos también, Señor, por nuestro hermano Jorge, Padre. Te pedimos por él ahí en Hermosillo, Señor, que tú sigas obrando, Señor, en esa congregación, Señor. Te pedimos, Señor, por él, Señor, ten misericordia de esa congregación, Padre. Muchos dicen que ese lugar es duro, Señor Jesús. Pero tu palabra dice, Señor, que tú eres grande, Señor. Tú eres el que mueves, Padre, los corazones. Que tu espíritu es el que convence al hombre, Señor, de pecado, Señor, de maldad, Señor. Tu palabra lo dice, Señor. No es que sea el hombre, Padre, es que tu espíritu, Señor. Te pedimos por esa iglesia, Señor Jesús, para que tú obres, Señor, allí con mi hermano Jorge, Padre, que no sea lo que dicen los hombres, Padre, que no sea lo que dicen los hombres, sino lo que tú dices, Padre. Lleva a esa gente, Señor, a esos lugares, Padre. Mueve los evangelistas que están en esos lugares, Padre. Oro por ellos, por esos hombres, Señor, que se levantan, Señor, para llevar tu palabra, tu mensaje, Señor, a esos lugares, Padre eterno. Llévalos, Padre, por medio de tu Espíritu Santo, Señor. Yo clamo en el nombre de Jesús, Padre, por esa congregación, Señor. Oro por mi hermano Jorge, Señor, que él no se desanime, Señor, sino al contrario, que él pueda recibir nuevas fuerzas, Padre, en esta tarde, Señor Jesús. Así, Padre, como le llevaste a aquel siervo, Señor, llévale ese alimento, Señor, que él necesita, Padre, en el nombre de Jesús. Padre, oramos por nuestro hermano Jorge, Padre, auxílialo, Señor Jesús. En el nombre de tu Hijo Jesucristo, Padre, te lo pedimos, Señor. Y clamamos por nuestro hermano Jaime, Señor, ahí en Nogales, Sonora, Padre, para que tú sigas obrando, Señor Jesús. Clamamos por él, Señor, por nuestro hermano, Señor. Lo levantamos delante de ti, Señor. Oramos por él, por sus ayudas, Padre eterno. Auxílialo, Señor, en el nombre de tu Hijo Jesucristo, Padre. Auxilia a mi hermano, Señor. Clamamos, Padre, por esos diáconos, esas diaconisas ahí en ese lugar, Padre, por esos músicos, Padre eterno. Oramos en el nombre de Jesús, Padre, sigue levantándolos, Padre, a esos evangelistas, Señor, que salen en ese lugar, Padre. Oramos por ellos, Señor, en el nombre de Jesús, Padre. Toma el control, Señor, de sus bocas, Señor. Levanta tu pueblo en esos lugares, Señor. Yo clamo por el poder de tu nombre, Señor. Clamo por ellos, Padre eterno, en el nombre de Jesús, Padre. Ten misericordia de ellos, Señor. Ten piedad, Señor, también de nuestro hermano Óscar, Señor, que no es fácil, Señor, ahí, Padre, en Reynosa, Señor, Tamaulipas, Padre. Oramos por nuestro hermano Óscar, Señor. Hernández, Señor, lo levantamos delante de ti, Señor. Yo oro por ellos, Señor Jesús. Oro por esa iglesia, Señor Jesús, que ellos, Padre, quisieron refugio, Señor, con esta congregación, Padre. Yo oro por mi hermano Óscar, Señor Jesús. Oh, Padre precioso, clamo por ellos, Señor, ayúdalos, porque ahí es un lugar, Padre, donde se mueve el narcotráfico, Señor. Ten misericordia, Señor, de él, Señor. Líbralo, Padre eterno, de toda obra del maligno, Señor, de todas las cosas que se levantan, Señor, en esas ciudades, Padre eterno, en el nombre de Jesús, Padre. Guarda tu pueblo, Señor, pero que ellos sigan predicando el evangelio ahí, Señor. Que tu gracia sobreabunde en esos lugares, Señor, como dice tu palabra, Señor. Que corra tu palabra, Señor, en medio de todo lo que se levanta en esas ciudades, Padre, donde el enemigo se ha apoderado de ellas, Padre. El enemigo, Padre, ya está vencido, Señor. Envía a tus hijos, Padre, a ese lugar, Señor, y que vayan por esas almas, Señor, que están en esos lugares, Padre eterno, en el nombre de Jesús. Yo oro, Padre, por mi hermano, Señor, que sean astutos, Señor, que sea astuto, Señor, que él pueda enviar esas personas en esos lugares, Padre eterno, en el nombre de Jesús, Padre. Te pedimos por ellos, Señor, en el nombre de Jesús, Señor. Clamamos, Señor, por ellos, Señor, mi hermano Rafael, Señor Hernández, que está allá en Canadá, Señor. Yo oro por ellos, Señor, en el nombre de Jesús, Padre. Ten misericordia de esa iglesia, Padre. Ten misericordia, Señor, de mi hermano Rafael, Padre, que él no se desanime, Señor. Renueva sus fuerzas, Padre, de mi hermano, Señor. Auxílialo en sus luchas, en sus pruebas, Señor. Clamo por mi hermano Rafael, Señor Hernández, Señor, por su esposa, Señor, por esa iglesia, Padre, que está ahí en Canadá, Señor. Ten misericordia, Padre, de ellos, Señor. Fortalécelo, Señor, que esa iglesia pueda crecer, Señor. Lleva esas almas, Señor, por medio de tu Espíritu Santo, Señor, que se mueva en esa congregación, Señor, en el nombre de Jesús, Padre. Clamo por ellos, Señor, también por nuestros hermanos, Señor, de ahí de Arkansas, Señor. Ten misericordia, Padre, de ellos, Señor. Clamo por nuestros hermanos, Señor, ahí, Señor, mi hermano Lucio, Padre. Te pedimos por ellos, Señor, que los fortalezcas, Padre eterno, en el nombre de Jesús, Padre. Oramos también, Señor, por los hermanos de Los Ángeles, Padre eterno. Te pedimos, Señor, por aquellos también que llevan la palabra a ese lugar, Señor. Te pedimos por esa iglesia, Señor Jesús, que seas tú, Padre, moviéndote, Señor, en esa congregación, Señor. Te pedimos en el nombre de Jesús, Padre, muévete ahí en esa congregación, Señor. Usa a esos hermanos que van a predicar ahí, Señor. Usa a nuestro pastor, Señor, los días que sale a esa ciudad, Señor, de Los Ángeles. Que seas tú, Señor, obrando, Señor, en esa ciudad, Padre. Yo oro por mi pastor, Señor, para que tú lo auxilies, Señor. Dale los mensajes que tiene que dar en ese lugar, Padre. Que seas tú, Señor, hablándole, Señor, cada palabra, Señor. Te lo pido en el nombre de Jesús. Guarda su entrada, su salida, Señor, esos lugares donde él va, Señor Jesús. Síguelo usando, Señor Jesús. Te damos gracias por su vida, Señor. Te damos gracias por todo lo que has hecho, Señor, en su vida, Señor. Oh Padre precioso, porque lo has mantenido, Señor, con fuerza, Señor. Te damos gracias, Padre, por nuestro pastor, Señor. Lo bendecimos, Padre, bendecimos su casa, Señor. Síguelo prosperando, Señor. Prospera su alma, Señor. Prospera su vida, Señor. En el nombre de Jesús, Padre, bendice su casa, Señor. Que no falte el alimento, Señor, en su casa, Señor. Que no falte el alimento, Padre, te lo pedimos en el nombre de Jesús, Padre. Oramos por esa casa, Señor, de nuestro pastor, nuestro hermano Gerson, Padre, nuestro hermano Jacer, Padre, que van a predicar, Señor, a Los Ángeles, Señor. Guárdalos, Padre eterno, te pedimos por ellos, Señor, en el nombre de Jesús, Padre. Tú eres grande y poderoso, Señor. Nuestras oraciones siempre son, Señor, para que los auxilies, Señor. Te clamamos por ellos, Padre eterno. Gracias te damos por su vida, Señor. Gracias, Padre eterno, por todo lo que estás haciendo, Señor. Gracias, poderoso Dios. Clamamos, Padre, por nuestros hermanos, Señor. Ten misericordia, Padre. Tu palabra dice que a ti te agrada, Señor, que oremos por otros, Señor, no tanto por la necesidad que tenemos, Señor, porque tú ya conoces la necesidad, Padre, que traemos, Señor, aquí a tu casa, Señor Jesús. Tú ya conoces, Padre, aún antes de abrir nuestras bocas, Señor, tú conoces nuestros pensamientos, Padre. Ten misericordia de nosotros, Señor. Ayúdanos a interceder por los demás, Señor, que podamos clamar, Padre, no solo por los de la casa, Señor, sino por los que están afuera, Señor. Clamamos por nuestro hermano Emilio, Padre, allí en Los Ángeles, Padre, allí donde está él, Padre. Clamamos, Padre, por nuestro hermano Emilio, Padre Escobar, Señor, lo presentamos delante de ti, Señor, como amigo de nuestro pastor, Señor. Lo bendecimos, Señor Jesús, bendecimos su casa, Señor. Bendecimos esas congregaciones que tiene allí en Los Ángeles, Padre. Clamamos, Padre, por él, Señor. Síguelo bendiciendo, Señor, a nuestro hermano, Señor. Te pedimos por él, Señor. En el nombre de Jesús, Padre, clamamos también por nuestro hermano Ángel Mesa, Padre, allá en Guatemala, Señor. Clamamos por su casa, por su congregación, Señor. Clamamos, Señor, por ellos, Padre eterno. Sabemos que ellos oran por nosotros, Padre eterno. Nosotros de igual manera oramos por ellos, Señor. Los levantamos delante de ti, Señor. Ponemos a nuestro hermano Ángel, Padre, a su familia, Padre. Presentamos, Señor, esa congregación, Señor. La bendecimos, Padre, a nuestros hermanos, Señor Jesús. Te pedimos por ellos, Padre eterno, en el nombre de tu Hijo Jesucristo, Padre. Gracias, Señor, te damos, Señor, por esta casa, Señor, que tú nos has dado, Señor. Gracias por esta congregación, Señor, de aquí de Phoenix, Señor. Ten misericordia, Padre, de esta congregación, Señor. Te damos gracias, Padre, por este lugar, Padre. Te damos gracias, Señor, por este lugar que nos has dado, Señor. Gracias, Padre, estamos agradecidos, Señor, porque tú has sido bueno, Señor Jesús. Oramos para que tu presencia se mueva, se siga moviendo en este lugar, Padre, que seas tú moviéndote aquí, Señor, usando los que se suben a este púlpito, Señor. Te pedimos por ellos, Señor Jesús, que seas tú, Señor. Oramos por los de la alabanza, Señor. Te pedimos por nuestro hermano Juan, Señor, nuestro hermano Israel, Padre, por nuestra hermana John, Señor, clamamos por nuestra hermana Erika, Padre, por cada uno de los cantores, Padre eterno, los levantamos delante de ti, Señor. Ellos tienen luchas igual que nosotros, Señor. Ellos también pasan luchas y pruebas, Señor Jesús. Auxílialo, Señor, en el nombre de tu Hijo Jesucristo, Padre. Yo oro por mis hermanos, Señor. Úsalos, Padre eterno, que ellos puedan llenarse de tu palabra, Padre, para que ellos cuando oren, cuando empiecen a cantar, Padre, empiece a fluir tu alabanza, Señor, en este lugar, Señor. Yo oro por ellos, Señor, en el nombre de Jesús. En el nombre de Jesús, Padre, los levantamos delante de ti, Señor. Te pedimos por ellos, Señor Jesús. Gracias, Padre, por todos los milagros que has hecho en este tiempo, Señor. También te damos gracias, Señor, por la vida de Ángel, Señor. Clamamos, Señor, porque nos has mostrado que tú sigues siendo el mismo Dios, Padre, de ayer, de hoy y por todos los siglos, Señor. El mismo Dios que estuvo con Abraham, Señor. Eres el mismo, Señor, hasta hoy, Señor. Te damos gracias, Padre, por eso, Señor, milagros que has hecho, Señor, en la congregación, Padre. Te damos gracias, Padre, por la vida de Ángel, Señor. Clamábamos aún cuando los doctores decían, Señor, que ya fueran a despedirse de él, Señor. Nos mostraste tu mano, Señor, nos mostraste tu poder, Señor, de que tú eres el mismo Dios, Señor, y ese Dios está contigo y conmigo, hermano. Ese Dios es el mismo. Él te puede ayudar en tu momento de necesidad. Ese mismo Dios sigue siendo el mismo. Oh, Padre, clamamos, Señor, por ellos, Señor. Gracias por esas vidas, Padre eterno. Gracias, Señor, que a ellos no se les olvide, Señor, quién les hizo el favor, Padre. Yo oro por ellos, Señor, por Kenia, Señor. De igual manera, Señor, la sacaste de ahí, Señor, de la aflicción, del dolor, Señor, que no se les olvide, Padre. Nosotros estamos agradecidos, Padre, por los favores, Señor, que has hecho, Señor. Has escuchado nuestras oraciones, Padre. Tú las has escuchado a tu pueblo, Señor. Tú no nos has dejado ni nos has desamparado, Señor. Tú estás con tu pueblo, Señor Jesús. Oh, Padre precioso, oro por cada uno de mis hermanos, Señor, que están enfermos, Padre eterno, en este día, Señor, en esta hora. Oro por ellos, Señor. Yo sé que tú eres el mismo Dios, Padre, de Isaac, de Abraham, de Isaac y de Jacob, Señor. Yo creo que tú eres el mismo, Señor. Oh, Padre, yo oro por mis hermanos, Señor. Ten misericordia, Padre, si alguno viene enfermo, Señor. Clamamos por ellos, Señor, en esta hora, Padre. Tú eres poderoso para quitar el dolor, Señor, para quitar la aflicción, Señor. Si alguno viene atribulado, Padre, en el nombre de Jesús, Padre, libera a mis hermanos, Señor. Libéralos, Padre eterno, en el nombre de Jesús, Padre. Yo clamo por ellos, Señor, clamo por esta congregación, Señor Jesús, para que tú nos auxilies, Señor. Oh, Padre precioso, porque tu palabra dice que muchas son las aflicciones, Padre, del justo, Señor, pero de todas nos vas a librar, dice tu palabra, Señor. Ten misericordia de nosotros, Señor. Quita los dolores, Señor, de tu pueblo, Señor. Oh, Padre, en el nombre de Jesús, Padre, esas enfermedades, Señor, malignas, Señor, que no lleguen, Señor, a nuestros cuerpos, Padre eterno, en el nombre de Jesús, Padre. Dice tu palabra que en tu nombre hay poder, Señor, y hay autoridad, Señor. en el nombre de Jesús, Padre. Gracias, Señor Jesús, en esta hora, Señor. Gracias por lo que estás haciendo, Señor Jesús. Oro por mi hermano Héctor, Padre, por su familia, Señor. Oro por ellos, Señor Jesús, fortalécelos, Señor, a mis hermanos, Padre. Oramos por esa familia, Señor Jesús. Quita todo manto de luto, de tristeza, de dolor, Señor. Yo clamo por ellos, Señor Jesús, auxílialos. Oh Padre, dale la paz que ellos necesitan, Señor, en estos momentos, Padre, que ellos puedan experimentar, Padre, esa paz, Señor, que sobrepasa todo entendimiento, Señor. Dales fuerza, Padre, dales fortaleza, Señor. Oro por mi hermano, Señor Héctor Adames, Señor, ayúdalo a mi hermano, Señor Jesús. Quita toda carga, toda lucha, Señor, de mi hermano, Señor. Te lo pedimos en el nombre de Jesús, Señor. Suple para su necesidad, Señor. Suple para su necesidad, Padre eterno, en el nombre de Jesús, Padre. Oro por ellos, Señor, en estos momentos, Señor. Oramos por nuestra hermana Ana Rápalo, Señor, de igual manera, Señor, que están pasando dolor, Señor. Te pedimos por ellos, Señor Jesús. Oh Padre, en el nombre de Jesús, quita todo manto de luto, Padre, de tristeza, Señor. Oh Padre, que ella no se sienta sola, mi hermana, Señor Jesús. Te pedimos por ellos, Señor, en el nombre de Jesús, Padre. Clamamos por ellos, Señor, ayúdanos, Padre eterno, que podamos, Padre, hacer lo que dice tu palabra, que si un miembro del cuerpo se duele, Padre eterno, que todo el cuerpo se duele de igual manera, Señor, ten misericordia de nosotros, Padre, ayúdanos a tener misericordia del prójimo, Señor, ayúdanos, Padre eterno, porque a veces no nos acordamos, Padre, a veces somos muy egoístas, Padre, solamente pensamos en nosotros, oh Padre, o en nuestra familias solamente, Señor, y no pensamos en el prójimo. Padre eterno, ten misericordia, Padre. Clamamos, Señor Jesús, para que tú los auxilies a mis hermanos en este momento, Señor, que podamos hacer nuestra, Padre, oh Señor, esa necesidad, Señor, de igual manera con ellos, Padre. Te damos gracias, Señor, por todo lo que estás haciendo, Señor, en sus vidas, Señor. Tú eres grande y eres maravilloso, Señor, y tú no nos has dejado, Señor, tú no nos has dejado, Padre eterno. Gracias, Señor Jesús, bendecimos también a Onán, Señor. Te pedimos, Padre, por esa escuelita de Padre de verano, Señor. Te pedimos por nuestro hermano, mira cuánto esfuerzo hace nuestro hermano Onán, Señor. Oh Padre precioso, me quedé asombrado, Padre, cuando fui a ver allá, Señor, cómo tienen adornado, Señor, cuánto trabajo, Señor Jesús. Oh Padre precioso, bendícelo, Señor, renueva sus fuerzas de Onán, Señor. Yo clamo por la vida de Onán, Señor. Oh Padre eterno, auxílialo, Señor, a sus ayudas, Padre, capacítalo, Señor, para que ellos, Padre eterno, oh Padre, no se desanimen, Señor, sino al contrario, Padre, que ellos puedan ver el fruto de lo que tú estás haciendo en esos niños, Padre, en esa niñez, Señor Jesús. Te pedimos por ellos, Padre, oramos por esos niños, Padre, que ahora el enemigo, Padre, ha usado herramientas, Padre, para quererlos desubicar, Padre, para querer trastocar sus mentes de esos niños, Padre, a través de esas tablets, de esos teléfonos, Padre, de esas computadoras, Señor. Yo oro en el nombre de Jesús, Padre, guarda a los niños, Padre, de la congregación, Señor, guárdalos, Padre eterno, en el nombre de Jesús. Yo oro por ellos, Señor, que tengan misericordia, Padre eterno, de los niños, Señor. Te pedimos por ellos, Señor. Oh Padre, no permitas que el enemigo, Señor Jesús, los destruya, Señor. Usa los maestros, capacítalos, Señor, que sean astutos, Señor, para poder sembrar el evangelio en ellos, Señor Jesús. Oro, Padre, por mis hermanos, Señor, capacítalos, Señor, llénalos de tu presencia, mis hermanos, Señor, que sean astutos, Señor. Te pido por ellos, Señor. Oh Padre precioso, gracias te damos por ellos, Señor. Gracias por esos maestros, Señor. Clamamos también por la juventud, Padre eterno. De igual manera, Señor, por nuestros jóvenes, Padre eterno. Te pedimos por ellos, Señor, que tengan misericordia de la juventud, Señor. Sigue levantando a mis hermanos, Señor. Yo oro por mi hermano Abraham, Señor Jesús, te pido por él, Señor, que él no se desanime, Señor, sino al contrario, que él retome fuerza, Señor, que así, Señor, síguelo usando a mi hermano Abraham, Señor Jesús, oro por él, Señor, en el nombre de Jesús, Padre, a retroceder sus enemigos, Señor, y ayúdalo, Padre eterno, Padre Aparicio, a todos esos jóvenes, Padre, levántalos en esta congregación, Padre, pues es la generación que viene atrás de nosotros, Señor. Yo clamo por ellos, Señor, en el nombre de Jesús, Padre. Aléjalos de las malas amistades, Padre, de aquellos que los quieren ver, Padre. Oh, Señor, retrocediendo, Señor, en el nombre de Jesús, Padre. Guárdalos de toda obra del enemigo, Señor. Guárdalos, Padre, en el hueco de tu mano, esa juventud, Señor. Y que se puedan levantar nuevos jóvenes, Señor, para predicar tu evangelio, Señor, en esas calles, Señor, en esas partes a donde ellos van, Señor, que ellos no se avergüencen de tu evangelio, Padre. Yo clamo por mi hermano Abraham, Señor, y por los demás jóvenes, Padre eterno. Te clamamos por nuestros jóvenes, Padre, por aquellos que no están, Padre, en el camino, Señor. Te pedimos por ellos, Señor. Tráelos, Señor, háblales, Padre, por medio de un sueño, Señor. Háblales por medio de una persona, Padre, háblales por medio de un hombre, Señor Jesús, te pedimos, Padre eterno, por nuestros jóvenes, Señor Jesús, ayúdalos, Padre, tráelos al camino, Señor Jesús, te pedimos por ellos, Señor, ten misericordia de ellos, Padre, así como un día lo hiciste en nuestras vidas, Señor, ten misericordia de ellos, Señor, de la juventud, mira cuánta necesidad hay, Señor. Hay mucha necesidad, Padre. Ten misericordia, Padre. En este tiempo se ha apoderado, Señor, espíritus de suicidio, Señor. Oh, Padre, en la juventud, Señor, que nadie los quiere, Padre. Pero esa es una mentira que el enemigo les ha sembrado, Señor Jesús. Porque tu palabra dice que tú nos amaste, Señor. Que tú nos diste a tu Hijo amado, Padre. Tu palabra lo dice, Señor, que tú nos diste lo que más amabas a tu Hijo, Padre. Y ahora nosotros fuimos comprados no con oro ni con plata, Padre, sino con tu preciosa sangre, Señor. Ahora costamos la sangre de Cristo, Señor. Ya no fuimos engendrados por voluntad de hombre, Señor, ni voluntad de carne, Señor, sino ahora fuimos engendrados por medio de ti, Señor, de tu Hijo, Señor, por medio de tu Espíritu, Señor, que ahora habita en nosotros, Señor. Ahora somos tus hijos, ahora somos llamados tus hijos, Padre. Ahora somos llamados hijos tuyos, Señor, y en eso nos refugiamos, Señor, y nada nos podrá separar del amor tuyo, Señor, ni hambre, Padre, ni tribulación, Señor, nada nos podrá separar.

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2: Cuando usted tiene esa cercanía con Dios,
3: in other words, when you have the closeness with God,
2: dice la Biblia,
3: the Bible says,
2: que Moisés hablaba cara a cara con Dios.
3: That Moses spoke face to face with God.
2: En otras palabras, Moisés estaba en la presencia de Dios todo el tiempo.
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2: Salmo 103, verso 2.
3: Let us go to Psalms 103, verse 2.
2: Restaurando la presencia.
3: I want to speak about restoring
2: the presence. Si usted va a entender el cómo accesar la presencia,
3: you will understand how to access the presence.
2: Cómo vivir en la presencia,
3: how to live in the presence.
2: ¿Qué es la presencia?
3: What is the presence?
2: ¿Cuál es el impacto de la presencia
3: de
2: Dios?
3: The impact of the presence of God.
2: El misterio de la presencia.
3: The mystery of the presence.
2: ¿Cómo poner la presencia como prioridad?
3: How to have the presence as priority.
2: La promesa.
3: The promise
2: o la presencia.
3: Or the presence.
2: Moisés se fue detrás de la presencia.
3: Moses went after the presence.
2: Hay dos tipos de personas en la iglesia.
3: There are two kinds of people in the church.
2: Las personas que buscan a Dios por lo que Dios puede hacer.
3: Those who seek God for what he can do.
2: Y las personas que buscan a Dios por lo que él es.
3: And those who seek God for who he is.
2: La gente que busca a Dios por lo que él es,
3: people that seek God for who he
2: es la que busca su presencia,
3: are the ones that seek his presence.
2: Y Dios se encarga de añadirle las cosas.
3: And God takes care of the rest.
2: Pero qué difícil entender para que la gente busque a Dios primero.
3: But it's so hard for people to understand to seek God first.
2: En esa forma,
3: so that way,
2: yo quiero que vamos a leer la escritura.
3: Let's read the scriptures.
2: Léala en el idioma suyo.
3: Read it in your language.
2: Bendice alma mía Jehová, no olvides ninguno de sus beneficios.
3: Bless the Lord, O my soul, and forget not all his benefits.
2: El salmista le está hablando a su alma.
3: The psalmist speaks to his soul.
2: Que bendiga a Dios.
3: To bless the Lord.
2: Y mire, yo quiero que vaya a Hebreos capítulo 10, verso 19.
3: I want you to go to Hebrews
2: 10, y no olviden ninguno de sus beneficios.
3: And do not forget any of his benefits.
2: ¿Cuáles son los beneficios?
3: What are the benefits?
2: What is the impact of the presence of God?
3: ¿Cuál es el impacto de la presencia de Dios?
2: So I want you to see something here.
3: Quiero que vea algo aquí.
2: Él es el
3: impacto de la presencia de Dios.
2: So I want you to see something here.
3: Quiero que vea algo aquí.
2: Él es el que perdona todas mis iniquidades. El...

0: Pero nuevamente, la pregunta es esta. El misterio de la presencia.
1: About the mystery of the presence.
0: El misterio de Edén.
1: The mystery of Eden.
0: Edén no era un lugar físico.
1: Eden was not a physical place.
0: Edén era una atmósfera.
1: Eden was an atmosphere.
0: Era un medio ambiente.
1: It was an environment.
0: Por eso es que nunca se encontró el Edén.
1: That's why you never find Eden.
0: Se encontró Sion.
1: They found Zion.
0: El Monte de los Olivos.
1: Mount of Olives.
0: Todos los lugares de la Biblia se encontraron menos Edén.
1: All of the biblical places have been found except Eden.
0: Porque Edén no era un lugar físico.
1: Because Eden wasn't a physical place.
0: Cuando Dios creó el Edén y puso al hombre en el Edén.
1: When God created Eden, he put man in Eden.
0: Lo plantó en el Edén.
1: He planted him in Eden.
0: La palabra Edén significa un momento en el tiempo donde la atmósfera del cielo descendía y conducía a una escalera al cielo. Eso es lo que se llama portales. Cuando fui a Argentina, Dios me dijo, ve a abrir cuatro portales. Significa que hay una conexión al cielo, que continuamente están fluyendo esos portales. ¿Y cómo se mantienen?
1: How are they maintained?
0: Con sacrificios espirituales.
1: Through spiritual sacrifices.
0: Alabanza.
1: Praise.
0: Adoración.
1: Worship.
0: Ofrendas.
1: Offerings.
0: Ayunos.
1: Fasting.
0: Eso mantiene los portales abiertos.
1: That keeps those portals open.
0: Edén,
1: Eden,
0: era un portal abierto al cielo.
1: Was an open portal to heaven.
0: Y donde se movía Adán,
1: where Adam would move,
0: se movía el portal.
1: The portal would move.
0: Era una atmósfera.
1: It was an atmosphere.
0: Y anote esto.
1: Write this down.
0: ¿Qué es la presencia de Dios?
1: What is the presence of God?
0: La presencia de Dios es una atmósfera.
1: The presence of God is an atmosphere.
0: Es la atmósfera de Dios.
1: The atmosphere of God.
0: I want you to see something powerful.
1: Quiero que vea algo poderoso.
0: Todos los reyes,
1: all kings,
0: tienen lo que se llaman los atrios.
1: Have a courts.
0: Un atrio,
1: a court,
0: se define así.
1: Is defined.
0: Es la atmósfera y el ambiente privado del rey.
1: As the private atmosphere and environment of the king.
0: El rey tiene un ambiente, una atmósfera privada.
1: The king has a private atmosphere, personal. Environment, personal.
0: Y ese ambiente y atmósfera personal,
1: and that environment and personal atmosphere,
0: es donde él lo protege.
1: Protects him.
0: Cuando el pastor Sabino murió,
1: when Pastor Sabino died,
0: el Señor le mostró acá un ángel.
1: The Lord showed him an angel.
0: Tenía una espada grande en su mano.
1: With a big sword in his hand.
0: Y estaba detrás de mí.
1: Behind me.
0: Y le preguntó, Señor, ¿y qué hace ese ángel ahí?
1: And he asked, Lord, what does this angel do there?
0: Y el Señor le dijo,
1: the Lord said,
0: ese es el ángel que yo tengo aquí en el Rey Jesús para cuidar mi presencia.
1: That's the angel I have here at King Jesus to protect my presence.
0: Why?
1: ¿Por qué?
0: Porque la presencia de Dios, Dios no permite que se contamine.
1: Because God won't permit his presence to be contaminated.
0: Cuando alguien de nosotros sube al altar,
1: when one of us come to the altar,
0: con falta de perdón,
1: with unforgiveness,
0: o molesto con alguien,
1: or we're upset at someone,
0: eso contamina la presencia.
1: That contaminates the presence.
0: Y el ángel está arriba,
1: the angel is there,
0: para proteger esa presencia.
1: To protect that presence.
0: Ese es el ambiente y la atmósfera personal del rey.
1: That is the personal environment and atmosphere of the king.
0: Una visitación.
1: Is a visitation.
0: Pero Dios quiere más allá de su visitación.
1: But God wants to go beyond a visitation.
0: God wants a habitation.
1: Dios quiere una habitación.
0: Quiere quedarse personalmente.
1: He wants to remain personally.
0: La pregunta es esta.
1: The question is,
0: how do you sustain change?
1: ¿Cómo se sostiene el cambio?
0: ¿A cuántos Dios los cambió?
1: How many were changed by God?
0: How do you sustain it?
1: ¿Cómo usted lo sostiene?
0: Siga haciendo lo mismo.
1: Continue doing the same thing.
0: Siga presentando los sacrificios.
1: Continue presenting sacrifices.
0: Siga orando.
1: Continue praying.
0: Siga obedeciendo.
1: Continue obeying.
0: Siga sembrando.
1: Continue sowing.
0: Siga adorando.
1: Continue worshiping.
0: That's the way you sustain change.
1: Así usted sostiene el cambio.
0: So I want to teach you this morning very quickly.
1: Le quiero enseñar rapidito esta mañana.
0: ¿Cómo sostenemos el cambio?
1: How do we sustain change?
0: Primera de Pedro 2:5.
1: First Peter 2:5.
0: We as believers,
1: nosotros como creyentes,
0: somos reyes y sacerdotes.
1: Are kings and priests.
0: Vosotros también como piedras vivas, sed edificados como casa espiritual, sacerdocio santo, para ofrecer sacrificios espirituales.
1: Ye also as lively stones are built up a spiritual house, a holy priesthood to offer up spiritual sacrifices.
0: Aceptables a Dios por medio de Jesucristo.
1: Acceptable to God through Jesus Christ.

0: levante su mano y diga: estoy llamado como sacerdote de Dios a ofrecer sacrificios espirituales.
1: To offer spiritual sacrifices.
0: Antes se ofrecían animales.
1: Before they would offer animals.
0: Ya Jesucristo fue el sacrificio más grande.
1: But Jesus was the greatest.
0: Y mire
1: sacrifice.
0: Lo que dice el verso.
1: Look at what the verse says.
0: Por medio de Jesucristo.
1: Through Jesus Christ.
0: Si Jesucristo no presenta ese sacrificio.
1: If Jesus doesn't present that sacrifice.
0: Ese sacrificio no vale.
1: The sacrifice
0: no
1: is no
0: sirve.
1: Good. It's good for nothing.
0: Es a través de Jesucristo.
1: It is only through Jesus
0: Porque
1: Christ.
0: Él es el sacrificio.
1: Because he's the sacrifice.
0: ¿Qué tipo de sacrificio?
1: What kind of sacrifice?
0: Para mantener el cambio.
1: To maintain change.
0: Sigo orando.
1: Keep praying.
0: Siga buscando.
1: Keep seeking.
0: Siga leyendo la escritura.
1: Keep reading the scriptures.
0: Siga obedeciendo.
1: Keep obeying.
0: Siga ayunando.
1: Keep fasting.
0: Y va a mantener esos portales abiertos.
1: And you will maintain those portals open.
0: Cuando enseño de la presencia, el mensaje de la presencia.
1: When I teach about the presence, the
0: es el mensaje de mayor impacto en la escritura.
1: Is the message of the greatest impact in scripture.
0: Why?
1: ¿Por qué?
0: La paternidad es poderosa.
1: Fatherhood is powerful.
0: La oración es poderosa.
1: Prayer is powerful.
0: And the reason,
1: la razón,
0: is because the presence is God himself.
1: Es porque la presencia se trata de Dios mismo.
0: Usted no puede separar la presencia de una persona con la persona.
1: You cannot separate the person from the presence.
0: ¿Qué es la presencia?
1: What is the presence?
0: Muy simple.
1: Simple.
0: Es el rostro de Dios.
1: It is the face of God.
0: Cuando usted está en la presencia de alguien.
1: When you're in somebody's presence.
0: Si usted está detrás.
1: If you're behind.
0: No está al frente de la persona.
1: You're not in front of the
0: hasta
1: person.
0: Que usted le ve su rostro.
1: Not until you see their face.
0: So la presencia.
1: So the presence.
0: Es ver el rostro de Dios.
1: Is to see the face of God.
0: Dice, pero yo no lo he visto.
1: You say, but I have not
0: porque
1: seen
0: el rostro
1: it.
0: Simboliza una relación cercana con Dios.
1: Because the face symbolizes a close relationship with God.
0: En otras palabras, cuando usted tiene esa cercanía con Dios,
1: in other words, when you have the closeness with God,
0: dice la Biblia,
1: the Bible says,
0: que Moisés hablaba cara a cara con Dios.
1: That Moses spoke face to face with God.
0: Exodus 33:11.
1: Exodus 33:11.
0: En otras palabras, Moisés estaba en la presencia de Dios todo el tiempo.
1: Moses was in the presence of God all the time.
0: Y hablaba Jehová a Moisés cara a cara.
1: And the Lord spoke unto Moses face to face.
0: Como hablaba cualquiera a su compañero.
1: As a man speaks unto his friend.
0: Cuando la Biblia habla de hablar cara a cara con Dios.
1: When the Bible says speaking face to face with God.
0: Solo hay dos hombres.
1: There are only two men.
0: Además de Jesús, que es el perfecto.
1: Apart from Jesus, who's the perfect.
0: Pero hombres como nosotros.
1: But men such
0: Moisés,
1: as Moses.
0: Y David.
1: And David.
0: Y Abraham.
1: And Abraham.
0: Dice que hablaban cara a cara con Dios.
1: It says they spoke face to face with God.
0: Y Moisés hablaba cara a cara con Dios.
1: And Moses spake unto Moses face to face, the Lord.
0: Nunca se apartaba de en medio del tabernáculo.
1: He never departed from the tabernacle.
0: Porque ahí estaba la presencia.
1: Because that's where the presence was.
0: Ahí estaba el arca.
1: That's where the ark was.
0: Y era donde estaba la presencia.
2: A continuación, en Lo Sobrenatural Ahora.
3: Moses, I trust.
1: A Moisés confío.
3: The foundational trust is one of the pillars to build relationship with God and people.
1: El fundamento de la confianza es uno de los pilares para edificar relaciones con Dios.
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0: Le pregunté a Dios.
1: Say, Lord,
0: Señor,
1: what do I need?
0: ¿Qué necesito?
1: To build that trust.
0: Para tener esa confianza.
1: That you talk to me face to face.
0: Para que tú me hables cara a cara.
1: Un día.
0: One day.
1: Aarón.
0: Aaron.
1: Y Miriam.
0: And Miriam.
1: Se enojaron con Moisés.
0: They got upset at Moses.
1: Porque Moisés se casó con una mujer cusita.
0: Because Moses married a Cushite woman.
1: Una mujer de color.
0: A woman of color.
1: Habían racistas en aquel tiempo todavía.
0: There was racism even back then.
1: Y se enojaron.
0: And they got upset.
1: Y Dios se enoja.
0: And God gets upset.
1: Y Dios dice esto.
0: And he says.
1: El libro de Números 12, 7 y 8.
0: Look at what Numbers 12, 7 and 8.
1: Yo creo que vamos a ir por ahí. Escucha esto.
0: He listens to this.
1: Que están criticando a Moisés.
0: They're criticizing Moses.
1: Y Dios saca la espada.
0: And God takes out the sword.
1: Dios defiende a los cuales hablan cara a cara con él.
0: God defends those that speak face to face with him.
1: My servant Moses is not so, who is faithful in all my house.
0: No así mi siervo Moisés, que es fiel en toda mi casa.
1: I will speak mouth to mouth.
0: Cara a cara hablaré con él.
1: Hay una traducción que dice,
0: there's a translation that says,
1: a mi siervo Moisés,
0: my servant Moses,
1: fiel,
0: faithful,
1: yo confío,
0: I trust,
1: and I ask God,
0: le pregunté a Dios,
1: how do I build trust with you?
0: ¿Cómo edifico confianza contigo?
1: And I want you, I'm going to go in that direction.
0: Y voy a ir en esa dirección.
1: The expression face to face represents intimate relationship with God.
0: La expresión cara a cara representa una relación íntima con Dios.
1: So the Lord is angry with Aaron.
0: El Señor se enoja con Aarón y con Miriam.
1: And then he said, for God to say, I trust Moses.
0: Para que Dios diga, yo confío en
1: Moisés. It's one of the greatest compliments a human being can have.
0: Es lo
1: can
0: mejor
1: receive.
0: Que un ser humano puede escuchar.
1: Es el complemento más grande que un ser humano puede escuchar cuando Dios te dice, Apostle Mike, I trust.
0: It's the greatest compliment you can hear from God cuando diga, Apostle Michael, confío en ti.
1: Yo te puedo confiar.
0: I can trust in you.
1: Usted puede confiar en Dios.
0: You can trust in God.
1: But God to say,
0: pero que Dios diga,
1: yo confío en ti.
0: I trust you.
1: That's big.
0: Eso es grande.
1: Yo puedo confiarte la gloria postrera.
0: I can entrust you with the latter glory.
1: Yo puedo confiarte dinero.
0: I can entrust you with money.
1: Recursos.
0: Resources.
1: Gente.
0: People.
1: Nosotros no tenemos más sino exactamente lo que nosotros Dios nos confía.
0: We have exactly what God entrusts us with.
1: Todo lo que tenemos aquí,
0: everything we have,
1: esto
0: here,
1: es lo que Dios me confía.
0: This is what God entrusts me
1: si
0: with.
1: Yo no tengo más,
0: if I don't have more,
1: Dios no me lo confía.
0: It's because he doesn't trust me with it.
1: Dice, a Moisés,
0: so Moses,
1: I trust.
0: Yo confío.
1: I want God to say about me the
0: same. Yo quiero que Dios diga lo mismo de mí.
1: Moses, I trust.
0: A Moisés confío.
1: The foundational trust is one of the pillars to build relationship with God and people.
0: El fundamento de la confianza es uno de los pilares para edificar relaciones con Dios y con las personas.
1: En otras palabras,
0: in other words,
1: si tu congregación no te confía,
0: if your congregation doesn't trust
1: no
0: you,
1: los puedes liderar.
0: You cannot lead them.
1: Por esa razón,
0: that's why
1: el diablo nos difama.
0: The devil defames
1: usa gente
0: us, those people,
1: para que la gente no nos confíe.
0: For them not to trust
1: porque
0: us,
1: la confianza
0: because trust
1: es una moneda.
0: Is a currency.
1: Si Dios nos confía, somos millonarios.
0: If God trusts us, we are millionaires.
1: Si el pueblo nos confía,
0: if the people trust
1: somos
0: us,
1: millonarios.
0: We are millionaires.
1: Pero si alguien viene en consejería,
0: but if someone wants for counsel and you say it from the pulpit,
1: la gente no te confía.
0: People will not trust
1: you. Influence people through trust.
0: En el liderazgo usted influencia a las personas a través de la confianza.
1: Nuestra relación cercana con Dios se edifica sobre estos pilares.
0: Is built on these pillars.
1: Para hablar cara a cara con Dios.
0: To speak face to face with God.
1: Para que Dios nos confíe.
0: For God to entrust us.
1: Un pacto de compromiso.
0: A covenant of
1: obediencia incondicional.
0: Unconditional obedience.
1: Temor de Dios.
0: Fear of God.
1: Amor incondicional.
0: Unconditional love.
1: Oído.
0: Listen.
1: Y el factor confianza.
0: And the trust factor.
1: Y esto es lo que el Señor me habló.
0: This is what the Lord spoke to
1: Anótelo.
0: Me.
1: Anótelo.
0: Write it down.
1: Porque de aquí Dios no le va a dar más negocios.
0: Because God will not give you any more businesses.
1: Si no lo confía.
0: If he doesn't
1: si
0: trust
1: usted
0: you.
1: Si no fue fiel con lo que Dios te ha dado.
0: If you were not faithful with what
1: no
0: God gave you.
1: No te va a confiar más.
0: He's not going to entrust you with more.
1: Pero si has sido fiel.
0: But if you've been faithful.
1: Estás seguro que Dios te va a confiar más.
0: You can be sure God will entrust you with even more.
1: Acá.
0: Somebody say amen.
1: So, yo le pregunté a Dios.
0: I asked God,
1: how can I build trust with you?
0: ¿Cómo puedo edificar confianza contigo?
1: Qué bueno que el pueblo me confíe.
0: So good, it's good for the people
1: Qué
0: to
1: bueno
0: trust me.
1: Que la gente me confíe.
0: It's good for people
1: Qué bueno
0: to trust
1: que yo confíe a Dios.
0: It's good for me to trust in God.
1: Pero que Dios me diga.
0: But for God to say,
1: yo te confío un templo de 18,000 personas.
0: I trust you with an 18,000 person temple.
1: Yo te confío una unción.
0: I trust you with an anointing.
1: Yo te confío mi presencia.
0: I trust you with my presence.
1: Yo te confío mi pueblo.
0: I trust
1: Yo
0: you
1: te
0: my
1: confío
0: people.
1: Dinero.
0: I trust you
1: Yo
0: with
1: te
0: money.
1: Confío
0: I trust
1: recursos.
0: You with resources.
1: Porque sé
0: Because I know
1: que cuando te los pida para mi cosecha, that, tú me lo vas a dar.
0: That when I ask them for my harvest, you will give it to me.
1: I feel the pull of the Spirit.
0: Pero siento el jalón del Espíritu.
1: ¿Cuántos quieren que Dios les confíe más?
0: How many want God to entrust you with more?
1: No solo dinero.
0: Not just money.
1: Que te confíe unción.
0: But to entrust you with anointing.
1: Lo que pasó.
0: What happened.
1: Es la primera vez.
0: Is the first time.
1: Que veo un servicio masivo de milagros creativos.
0: That I see a massive service of creative miracles.
1: Una vez prediqué en Cuba.
0: Once I preached in Cuba.
1: Hace 20 años.
0: 20 years ago.
1: And everybody got healed.
0: Todos se sanaron.
1: And God said to me,
0: Dios me dijo,
1: can I trust you?
0: Puedo confiarte.
1: Desde hace 20 años.
0: It's been 20 years.
1: No he visto más.
0: Since I've never seen.
1: A todos los enfermos sanarse.
0: All the sick healed.
1: Why?
0: ¿Por qué?
1: Todavía no me lo ha confiado.
0: He hasn't entrusted it to
1: Pero
0: me.
1: Anoche.
0: But last night.
1: Yo le pedía un servicio masivo de milagros creativos.
0: I asked for a massive service of creative miracles.
1: Y anoche.
0: And last night.
1: Dile que está al lado cuánto Dios tiene, pero no te puede confiar hasta que estés listo.
0: Tell your neighbor God has so, so much, but he cannot entrust
1: so
0: you until you're
1: me.
0: Ready.
1: How can I build trust with God?
0: ¿Cómo puedo edificar confianza con
1: Número
0: Dios?
1: Uno.
0: Número uno.
1: Dios me dijo esto.
0: God said to me.
1: Obediencia incondicional.
0: Unconditional obedience.
1: Hacer lo que te pide siempre.
0: Always doing what he asks.
1: Cuando no tienes razón.
0: When it doesn't make sense.
1: Cuando no es ganancioso,
0: when it's not profitable,
1: obedeces cuando no es conveniente.
0: You obey even though it's not convenient.
1: Ya desató este avivamiento.
0: If God, He already released
1: y Dios
0: the
1: nos
0: revival.
1: Pide,
0: if He asks us,
1: quiero servicios todos los días.
0: I want a service every day.
1: Oh, pero eso no es conveniente para mi familia.
0: That's not convenient for my family.
1: Ah, por eso no nos confía.
0: See, that's why He doesn't entrust us.
1: Si con 1,000 personas que tienes ya te crees en la mamá de Tarzán.
0: If because you have only 1,000 people you believe you're Tarzan's
1: si
0: mom.
1: Con los 4 negocios que Dios te ha dado tú te crees que eres el mejor y caminas como pavo real. ¡Hey! Despierta iglesia.
0: Wake up church.
1: Dios está buscando
0: God is seeking
1: gente en quien confiar.
0: People in whom to trust.
1: Confiar finanzas,
0: to entrust
1: confiarte
0: finances,
1: con tiempo,
0: trust with
1: confiarte
0: time,
1: con relaciones,
0: trust with relationships.
1: Relationship. So God said to me,
0: Dios me dijo,
1: hijo,
0: son,
1: I will trust you.
0: Te confiaré.
1: When you obey unconditionally.
0: Cuando obedeces incondicionalmente.
1: When it hurts,
0: cuando duele,
1: you obey.
0: Obedeces.
1: When it's not convenient,
0: cuando no es conveniente,
1: you obey.
0: Obedeces.
1: when it's not profitable,
0: cuando no es ganancioso,
1: you obey.
0: Obedeces.
1: I can trust you.
0: Te puedo confiar.
1: Obediencia incondicional. Dos.
0: Unconditional obedience number two.
1: ¿Cuántos de ustedes?
0: How many of you?
1: Cuando Dios te levanta a las 3 de la mañana a orar.
0: When God wakes you up at 3 a.m. to pray.
1: Reprendo al diablo que me quiere robar eso.
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6: Apóstol, Leonor, 7 tumores en su vientre. Hace un mes tenían que operarla. Su pastora le dijo, no te operes, venga al encuentro sobrenatural. Estaba entre las sillas y el poder de Dios vino sobre ella. Los tumores se fueron, no tiene dolor y ahora puede saltar lo que antes no podía hacer.
1: Porque lloras, hija, se sentían los tumores en ti.
7: La profeta sabía
1: pero que
7: me tenían que operar y me dijo, no te operes, espérate a lo sobrenatural porque ahí está tu milagro.
1: Aleluya.
7: Y yo le creí a Dios, yo no podía danzar muy bien porque me dolía. Y cuando la pastora llegó, yo dije, Señor, este es el momento.
2: Muchas gracias por acompañarme en lo sobrenatural ahora. Amigo que está siendo atormentado en tu mente o afligido por alguna enfermedad, Dios quiere hablarte a tu vida. Si nunca le has entregado tu vida a Jesús, la Biblia dice que todos los hombres somos pecadores. Que la paga del pecado es la muerte, pero el regalo de Dios es la vida eterna. La liberación está disponible para usted. Lo primero que tienes que hacerte es arrepentirte de tus pecados y Jesús va a venir a entrar a tu corazón y va a cambiar tu vida. Repite esta oración conmigo. Di, Padre Celestial, yo me arrepiento de todos mis pecados. Yo confieso con mi boca que Jesucristo es el Hijo de Dios. Yo creo con todo mi corazón que Dios el Padre lo resucitó de los muertos. Amén. Si hizo esta oración con nosotros, llámanos o escríbenos. Bienvenidos.
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1: A nuestro programa radial Nuevas de Gran Gozo, bajo la dirección de Galván Revival Church y el reverendo Baltasar Dueñas. Damos gracias a Dios por el privilegio de llegar hacia ustedes a través de este su programa radial. Es un placer y gran honor poder publicar las grandes maravillas y milagros que Cristo Jesús está haciendo el día de hoy a través de este ministerio. La Biblia dice en Marcos 16:15, ir por todo el mundo, predicar el evangelio a toda criatura. Cristo dio el mandamiento de que se predicara su palabra por todo el mundo, y este es el trabajo número uno. San Lucas 8:1, y aconteció después que Cristo caminaba por todas las ciudades y aldeas, predicando y anunciando el evangelio del reino de Dios. Lucas 10:1, y después de estas cosas, designó el Señor a otros 70, los cuales envió de dos en dos delante de él a toda ciudad y lugar. Únase con nosotros para hacer posible este trabajo que Cristo mandó, mandando sus diezmos y ofrendas. Para tiempos como estos se necesitan hombres como estos. Ahora con ustedes, el hombre que Dios ha ungido para traer bendición a la gente enferma y necesitada, Reverendo Baltasar Dueñas.
2: Muchas gracias. Recuerde que conforme a nuestro calendario, hoy es día miércoles, día 15 de julio del año 2026, y estamos con servicios especiales viniendo. Recuerde que los invito el día sábado 18 de julio, estaré en la comunidad El Cepillo, municipio de Chiconamel, Veracruz, en el edificio Vida Victoriosa, a las 2 de la tarde, ahí donde administra el reverendo Julián Hernández. Por ahí estaremos con servicio especial de milagros. Muy especialmente estaré orando por la gente enferma y necesitada, impartiendo la unción del Espíritu Santo, impartiendo fe a través de la palabra del Dios viviente. También los invito el día domingo 19 de julio, estaré en Huejutla, Hidalgo, en el auditorio de la ganadera local, iniciando desde las 11 de la mañana, horario corrido, ahí donde administra la mujer de Dios, Lorena Rafael. No deje pasar esta oportunidad. Recuerde que estaremos iniciando desde las 11 de la mañana en Huejutla, Hidalgo, en la ganadera local de Huejutla, Hidalgo. Y también los invito a los tres días de conferencia internacional, los días 24, 25, 5 y 26 de julio. Estaremos con conferencia internacional, muy especialmente en Tanquián de Escobedo, San Luis Potosí, en el edificio Vida Victoriosa, por la calle Mariano Abasolo sin número, barrio Fátima. Estaremos con 3 oraciones al día, a las 10, a las 2 y a las 6 de la tarde, ahí donde administra el reverendo Rafael Santiago y la mujer de Dios Eustacia Carrillo. Estaremos, recuerde, con 3 servicios al día, con atención, con 3 servicios de oración. Venga, intérnese en estos 3 días. En estos 3 días, se haga de cuenta que viene, se interna en la clínica de la fe de Dios. Y ahí Dios lo va, al tercer día lo va a dar de alta para que se vaya bueno y sano, muy especialmente de parte de Dios. También los invito, el día viernes 31 de julio estaré en la comunidad de Las Delicias, Chiapas. En la comunidad de Las Delicias, Chiapas, está como a 1 hora y media de Palenque, Chiapas, ahí con la familia Vera, en el edificio Vida Victoriosa, en la comunidad de Las Delicias, Chiapas. No deje pasar esta oportunidad. Estaremos con el servicio especial a las 5 de la tarde, servicio especial.

a través de la palabra del Dios viviente. 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También los invito para que hagan una promesa a Dios de $100 o de $1,000 pesos mexicanos para seguir salvando muchas almas para el reino de los cielos y seguir ayudando a la gente enferma y necesitada. La Biblia dice estas palabras en el libro de San Lucas capítulo 8 del verso 1 en adelante. Dice, y aconteció después que Cristo caminaba por todas las ciudades y aldeas, así como lo estamos haciendo nosotros, siguiendo las pisadas del Señor Jesús, predicando y anunciando el evangelio del reino de Dios y los 12 con él. Y algunas mujeres que habían sido curadas de malos espíritus y de enfermedades, María Magdalena, que se llamaba o que se apellidaba Magdalena, de la cual habían salido 7 demonios, y Juana, mujer de Chuza, procurador de Herodes, y Susana, y otras muchas que le servían de sus bienes, de sus haciendas, respaldaban al Señor Jesús para los gastos que necesitaba. Sí, Cristo, muchas veces, Cristo rentaba sinagogas. Muchas veces Cristo Jesús rentaba lugares para predicar. Muchas veces Cristo rentó casas. Muchas veces Cristo rentó casas, como lo escuchan. En una de ellas es cuando metieron a un hombre imposibilitado por arriba de la casa y agujeraron la casa o el techo para bajar a esa persona entre 4 personas. Gloria a Dios. Y aunque después Cristo tuvo que pagar para componer esa casa o el techo donde hicieron el agujero. Pero Cristo, muchas veces en el aposento alto donde Cristo Jesús hizo la Santa Cena con los apóstoles, lo rentó, gloria a Dios, y ahí por un tiempo lo estaba rentando de igual manera a los apóstoles, gloria a Dios. Pero lo más importante es que Cristo Jesús caminaba por todas las ciudades y aldeas ayudando a la gente enferma y necesitada y predicando el evangelio del reino de Dios, salvando muchas almas para el reino de los cielos. La Biblia dice en el libro de Proverbios 11:30, el que salva almas es sabio. El que salva almas es sabio. Gloria a Dios. Y ese es lo que Cristo Jesús vino a este mundo. Vino a buscar y a salvar lo que se había perdido. Gloria a Dios. ¿Qué se había perdido? El hombre espiritual. Y Cristo Jesús vino a buscarlo y a salvarlo. La Biblia dice estas palabras en el libro de San Mateo, en el capítulo 6, en el verso 19. Dice Cristo, no acumules tesoros en la tierra donde la polilla y el orín y la ladrones corrompen, oxidan o roban. Acumula tesoros en el cielo donde las cosas no pierden valor. ¿Saben ustedes que las almas tienen un valor altísimo? Altísimo, gloria a Dios. De tal manera que el que invierte en almas, por eso aquí Cristo está diciendo, acumula tesoros en el cielo donde las cosas no pierden valor. Porque como las almas tienen un valor altísimo, gloria a Dios, ahí está invertido su dinero en las almas que valen muchísimo delante de la presencia de Dios. Dice, y donde no hay polilla ni orín, ni ladrón que puedan corromper, oxidar o robar. Dice, pues donde esté tu tesoro, ahí estará también tu corazón. Y si su tesoro está invertido en almas que están, pertenecen a Dios y que están en el cielo, pues ahí también está su corazón. Gloria a Dios. La Biblia dice estas palabras en el libro de San Lucas, capítulo 11, en el verso 23. Cristo Jesús dice, el que... En el capítulo 11, en el verso 23, dice, el que no está a mi favor, esto lo dice en la Biblia, versión al día, el que no está a mi favor está en contra mía. El que no ayuda a mi causa de salvar almas para el reino de los cielos le hace daño. El que no está a mi favor está en contra mía, dice el Señor Jesús. El que no ayuda a mi causa para salvar almas para el reino de los cielos le hace daño. Gloria a Dios. Y la Biblia dice estas palabras en el capítulo 12 del libro de San Lucas, en el verso 21. Cristo dice, el hombre que acumula riquezas en la tierra y no las acumula en el cielo es necio. Gloria a Dios. Hacer tesoros en el cielo es a través de invertir en las almas, en salvar muchas almas para el reino de los cielos. Gloria a Dios. Hagan su parte, dice en San Lucas capítulo 12, en el verso 33, dice, allí en el cielo cualquier tesoro está seguro, porque no hay ladrón que robe ni polilla que destruya. Además, el corazón del hombre está siempre donde está su tesoro. Acumule tesoros en el cielo. Así es como se hacen tesoros en el cielo. Gloria a Dios. Y la Biblia dice estas palabras en el libro de San Marcos capítulo 10, en el verso 30. Cristo Jesús dijo, el que da por amor a mí y por amor al extendimiento del evangelio, yo les garantizo una recompensa de 100 veces más en esta tierra y aparte garantizada la vida eterna. Gloria a Dios. Haga su parte y Dios los bendecirá a ustedes desde ahora y para siempre. Yo llamo esto la gana aquí.

la tierra y la gana allá en el cielo al instante, o sea, al momento, al mismo momento surge dos efectos aquí y efecto en el cielo y para siempre. 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Y unidos la podemos hacer. Y Dios los bendecirá desde ahora y para siempre. Ahora quiero llevarlos para que escuchen un canto con el reverendo Baltasar Dueñas.

él vendrá otra vez. En Apocalipsis, capítulo 22, en el verso 12, él dijo: he aquí, yo vengo pronto, mi galardón conmigo, para recompensar a cada uno.

0: Morales.
1: Morales, ¿dónde vives?
0: Aquí.
1: Aquí en Mega Rica. Gloria a Dios. Bien, hermano. ¿Cómo te llamas?
0: Reyes.
1: Reyes, quiero estar seguro que así te llamas. Gloria a Dios. Estoy checando de que tu cerebro también está funcionando bien. Gloria a Dios, porque cuando hay esas situaciones, la persona también pierde parte de su sentido del cerebro. Gloria a Dios. ¿Ok? Gloria a Dios. Vamos a hacer algo primero. Dices que tú no podías levantar cosas pesadas. Dice que te pasó eso. ¿Ok? Mira, vamos a checar primero, ¿verdad? Dice, lo vieron ancho de espalda y lo cargaron. Levanta esta pequeña niña, levántala, tres veces, hacia arriba, levántala. Vamos a checar los hombros porque dice que ya no podía él, tenía resistencia a levantar cosas pesadas. Gloria a Dios. Bien, no podía que lo pudiese hacer otras dos veces más. Levántate.
2: Gloria a Dios.
1: Gloria a Dios.
3: Aleluya.
1: Otra vez.
3: Gloria a Dios.
1: Te fue bien, hija. Están paseando. Gloria a Dios. ¿Qué pasó? ¿Lo pudiste hacer? Sí. No sientes nada. Ya no siento nada.
0: Gloria a Dios.
1: Gloria a Dios. Gloria a Dios. Ok, te voy a poner a caminar y voy a seguir trabajando aquí, pero tú caminas. Aquí en el pueblito, Patricia Santos. Gloria a Dios. Ok, hermana Patricia, empieza a hacer la terapia con tu pie izquierdo. Comenzamos con el pie izquierdo. Levántalo siete veces. Siete veces. Ahora el otro. Siete veces. Siete. Ahora con esta mano, siete veces hacia arriba, hacia abajo. Una, dos, tres, cuatro, cinco, seis y siete. Ahora esta. Cuidado con el palo, no vas a golpear ahí. Con dos, tres, cuatro y cinco y seis y siete. Gloria a Dios. Ok, dale. Es la terapia con tus dedos. Gloria a Dios. ¿Todo está bien? Todo está bien. Todo es tu sistema. Gloria a Dios. Gloria a Dios. Ella tenía ese problema de sus dedos, de artritis reumático, como dicen los médicos. Gloria a Dios. Pero ella le molestaba. Gloria a Dios. Ahora, ¿todo va a estar bien?
4: Sí, pero
1: todo va a estar bien.
4: Sí, porque a mí ya me habían dado pastillas para tomar.
1: Ya no te duele. Tres años mis hermanos sufriendo. Dice que ella iba al baño y le era con ardor, hacía el baño, pero con ardor, con una molestia horrible. Gloria a Dios. Y eso pasaba en su vejiga y también en su colon. Gloria a Dios. Pero eso estaba perjudicando en los intestinos delgados que van al colon y que pasa por ahí abajito de la vejiga. Por eso en la mujer hay una confusión, porque a veces no sabe si es por el sistema de mujer o por el sistema de que hay irritación, inflamación o irritación en los intestinos delgados. Pero traías eso y Cristo Jesús desarrollando hasta ahí.
0: Sí.
1: ¿No te molesta?
0: No, ya no. Ya no.
1: Y te voy a decir, eso te molestaba también tu espalda.
0: Sí.
1: Sí, en forma de dolor y cansancio.
0: Sí.
1: Pero ya no está.
0: No, ya no.
1: Muerta la araña, se acaba la telaraña.
0: Sí.
1: Gloria a Dios.
0: Gloria a Dios.
1: Pues hiciste, hija, ya le hiciste.
0: Amén.
1: ¿Cómo te llamas, hija?
0: Julisa.
1: Julisa, ¿dónde vives?
0: En Cuasinquila, en la comunidad de Tampamolón.
2: Tampamolón.
1: Me suena.
0: Sí.
1: Gloria a Dios. Pues Dios les bendiga. Sí. Ya le hiciste, no más problema. ¿Ok?
3: Un dolor de aquí, de esta parte, hasta acá atrás. Tenía como 2 semanas. No podía estar agachada porque cuando tardaba estar agachada, me dolía mucho. Y ahorita que oró por mí usted, se me quitó al instante y ya no siento nada. Y también sentía así como que dificultad para respirar. Y ahorita ya puedo respirar perfectamente bien.
1: Ya se compuso todo lo que estaba. Y tú te dijiste que tenías una operación, ¿no? Entonces, que venías una operación aquí, o es otra persona. No, es otra persona. Entonces, no sé dónde se me fue la otra persona que tenía. Le habían hecho una operación y que de ahí se le complicó varias cosas. Pero lo importante es que Cristo te sanó a ti, sí, ese problema, Dios, que no te dejaba respirar. Sí. ¿Ya tenías tiempo con eso?
3: Tenía 2 semanas, sí, y ya con mi esposo me dijo, va a venir el hermano Baltasar, bueno, pues vamos ahí. Dije yo, hace rato cuando estaba predicando, dije yo, Dios, yo de aquí voy a ir buena y sana. Dije. Y gracias a Dios, pues ya me voy libre. Sí, buena, ya no siento nada de
1: no
3: dolor,
1: nada
3: ya
1: de eso,
3: estoy libre. Sí, gracias
1: pues,
3: a Dios.
1: Buena y sana te fuiste, como tú lo dijiste.
3: Sí.
1: ¿Cómo te llamas?
3: Emilia Ramos Martínez.
1: ¿Dónde vives?
3: Soy de Tancanhuiz, pero en una comunidad llamada Cuatlameyán.
1: ¿Por aquí cerca?
3: No.
1: ¿Retiradito?
3: Sí.
1: Bueno, lo importante es que viniste de ahí, ¿verdad? No. Dios te bendiga. ¿Aquí vives?
5: No, de lejos.
1: Gloria a Dios. Espérate. ¿De allá vienes?
5: Sí, de lejos.
1: Gloria a Dios. Ok, checaba tu ojo. Si hubo un aumento de una mejoría, gloria a Dios, gloria al nombre de Cristo. ¿Sientes una mejoría? Gloria a Dios.
5: Sí.
1: Gloria a Dios. Bueno, eso indica que Dios hizo algo y todavía sigue el efecto, mejorando todavía en el nombre de Jesús. ¿Cómo te llamas, Luis?
5: Inocencia.
1: Inocencia, Dios te bendiga. Inocencia. A ver, gloria a Dios, ¿cómo te sientes ahora? ¿Mejor?
5: Mejor.
1: Se
5: me quitó una carga encima que traía.
1: ¿Se te quitó?
5: Se me quitó una carga encima.
1: Se te quitó una carga de encima. Pues ese ya se lo pusimos al diablo en el espinazo. Era esa carga que no deberías tú de llevar. Gloria a Dios.
5: Me siento ligerito.
1: Mande.
5: Me siento ligerito.
1: Me siento ligerito, dice. Pues sí. Es que el poder de Dios es el que da libre y hace... da nuevas fuerzas y nuevas energías. Gloria a Dios. Esa palabra yo la uso. Antes por allá en los servicios que tuvimos. Dije, yo me siento, después de que bautizamos, ¿no? Que di la Santa Cena. Dije, yo me siento como un hombre porque se acababa de nacer por primera vez en el Evangelio. Gloria a Dios. O sea, livianito, así de ligerito. Eso es lo que trae el poder de Dios. Dios te bendiga. Tú fuiste libre. Tienes tu familia también. Aquí tienes tu familia también.
6: Aquí están, aquí.
1: ¿Cómo me dijiste que te llamabas?
6: Merced.
1: Gloria a Dios. Luego, papá, si estás seguro que sí te llamas Merced.
6: Merced.
1: Gloria a Dios. Ok, Merced. Pues, ven una diferencia en tus ojos. Gloria a Dios. Una diferencia.
6: A ver.
1: Gloria a Dios.
6: Pues. Lo veo borroso.
1: Gloria a Dios.
6: Con este veo mejor, pero claro.
1: ¿Ves mejor con este? Gloria a Dios. Sí. Eso yo no lo veo, porque eso no sirve, ¿verdad? Dice la Biblia, porque si uno ve lo que está, no tiene trabajo la fe, ¿verdad? La fe trabaja, mis hermanos, no viendo lo que se mira. Eso es fe. Dijo Cristo, si dijeres a este monte, quítate. O sea, no está hablando de montes, son situaciones, circunstancias que están ahí, quítate y desaparezcan. Gloria a Dios. Entonces la fe empieza a trabajar. Gloria a Dios. Cuando llegó, traía su estómago, los intestinos inflamados.
5: Sentía feo,
1: ¿por qué? Dice que ya no le duele, ya no le molesta, ya no está inflamado. Quiere decir que Cristo cicatrizó esa herida que estaba
2: en los intestinos. Se oye muy fácil, mis hermanos. Pero muchos de esos por esa causón van y le sacan hasta las tripas allá en el hospital. Gloria a Dios. Pero a veces la gente no lo evalúa, piensa que es cualquier cosa, mis hermanos. Ah, un dolor, un dolor. Pues por un dolor, mis hermanos, la gente se ha muerto. También la cabeza le dolía mucho, mis hermanos. Ya no le duele. Cristo la sanó. Muerta la araña, sacaba la telaraña, sacaba los males. Gloria, ya tenías tiempo así, mi hermanita. Ya tenías tiempo, meses, años. Ahí está el gastritis, que era lo que el gastritis produce, mis hermanos, una herida en los intestinos gruesos o delgados. Todo depende dónde se va. A veces el más mal del gastritis es cuando se va, mis hermanos, a los intestinos delgados, que van al colon, a la colita, y por eso la gente le resultan las mentadas hemorroides. Las mentadas hemorroides son como unos bolitas, como unos tumorcitos, y cuando se revientan, cuando va al baño, por eso empiezan a sangrar la gente. Y mucha gente, mis hermanos, les pega el cáncer. ¿Y por qué? Porque les dejaron eso ahí. No le hicieron la lucha. Gloria a Dios. Dan gloria a Dios. Y Cristo te sanó. ¿Cómo te llamas?
7: María Agustina Martínez.
2: María Agustina Martínez. Pues ya le hiciste con Cristo.
7: Sí, ya me sanó.
2: Ya, dice, ya me sanó.
7: Le doy gracias a Dios porque él me sanó.
2: Le da gracias a Dios porque él la sanó. Claro que sí, más. Dios te bendiga. Dios bendito de Dios. Aquí en el pueblito, Patricia Santos. Gloria a Dios. Ok, hermana Patricia. Empieza a hacer la terapia en tu pie izquierdo. Comenzamos con el pie izquierdo. Levántalo siete veces. Siete veces. Ahora el otro. Siete veces. Siete. Ahora con esta mano, siete veces hacia arriba, hacia abajo. Una, dos, tres, cuatro, cinco, seis y siete. Ahora esta. Cuidado con el palo, no vas a golpear ahí. Con dos, tres, cuatro y cinco y seis y siete. Gloria a Dios. Ok, dale. Es la terapia con tus dedos. Gloria a Dios. ¿Todo está bien? Todo está bien. Todo es tu sistema. Gloria a Dios. Gloria a Dios. Ella tenía ese problema de sus dedos, de artritis reumático, como dicen los médicos. Gloria a Dios. Pero ella le molestaba. Gloria a Dios. Ahora, ¿todo va a estar bien?
7: Sí, yo lo creo.
2: Todo va a estar bien.
4: Sí, porque a mí ya me habían dado pastillas para tomar.
8: Ahora vamos a orar. Póngala agua y licor. Póngala prenda de su hijo, de su hija. Padre, en el nombre de Jesús, como tu siervo me arrimo al trono de tu gracia y tomo autoridad. En el nombre de Jesús, sobre todo espíritu de enfermedad, le hablo y le mando fuera. Ahora yo doy libre al cautivo, sano al enfermo, en el nombre de Jesucristo. Ahora, Padre, yo te ruego en el nombre de Jesús, santifique el aceite, el agua, el licor, lo que os tengan arriba de la radio, santifícalo para gloria de tu nombre, y tu nombre será glorificado. Ahora, Padre, yo te ruego a favor de cada persona de las cuales están unidos al pacto de Dios de prosperidad, al grupo de 150,000 personas, persona en este ministerio. Trabajo número uno que tú me has ordenado. Yo te ruego en el nombre de Jesús. Bendice al padre en el trabajo, la madre en el hogar. Bendice a sus hijos en la escuela, en el colegio. Yo ruego por ellos, a favor de ellos. Es lo que tú me has dado. La oración de fe para traer liberación al cautivo y traer bendición a mi pueblo, el cual puede creer tu palabra. En el nombre de Jesús, yo les doy la bendición del Dios Padre Todopoderoso, de Jesucristo tu Hijo y del Espíritu Santo. Yo los dejo en tu mano, sabiendo que tú eres bueno para cuidarlos, para guardarlos, para defenderlos y para prosperarlos. Bendice el hogar, bendice la familia, en el nombre de Jesús. Ahora, Padre, yo los dejo en tu mano, porque sé que tú eres bueno, en el nombre de Jesús. Ahora, mi hermano, reclame el milagro. No diga no puedo, diga todo lo puedo en Cristo que me fortalece.
9: 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Dios les bendiga.
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1: Ya Dios no resiste más maldad. Pronto esos juicios van a caer. La Biblia nos habla en forma detallada sobre esos juicios terribles que vienen. Y Apocalipsis capítulo 8 y Apocalipsis 9 nos habla sobre los juicios que pronto caerán. Ahora, sabemos algo que hemos predicado todas las últimas noches, que es que antes de que esos juicios caigan, Dios levanta a su pueblo, se lo lleva hacia arriba, lo hospeda arriba en el cielo y lo libra de la tragedia grande que va a vivir aquí abajo la humanidad. Bendito sea Dios. Por eso es tiempo de buscar a Dios, de tornarse al Dios vivo, de avanzar, consagrarse plenamente a Dios para estar preparaditos para eso. Y todo amigo que está aquí esta noche, Dios lo ha traído a eso, para que usted oiga lo que pronto va a suceder y usted avance y reciba a Cristo y escape, porque amigo, es noticia sencilla de la Biblia que hay una sola forma de escapar: Cristo Jesús, el Hijo de Dios. Un solo refugio de Dios para la humanidad en esta época: Jesucristo, nuestro Salvador. Una oportunidad exclusiva, única, de que esos juicios no lo cojan aquí abajo: Cristo Jesús. En esta noche, amigo, acepte a Cristo. En esta noche, abrájese con Él. En esta noche, lávese su sangre. En esta noche, arrepiéntase y reciba al Salvador y comience a vivir. ¡Gloria a Dios! En Él está la victoria. ¡Gloria al nombre de Jesucristo! Ahora, dice Apocalipsis capítulo 8, cuando el pueblo de Dios está arriba ya en el cielo, que de pronto ocurre en el cielo un silencio como de media hora. Eso sí es raro, porque en el cielo alaban continuamente y a toda voz. La alabanza en el cielo es como voz de muchas aguas y como estampido de grandes truenos. Sin embargo, de pronto ahí, Apocalipsis verso, capítulo 8, verso 1, hay un silencio como de media hora. ¿Qué es lo que pasa? Bueno, la Biblia nos muestra que en ese momento aparecen siete ángeles. Se ponen de pie frente al trono de Dios como siete soldados y le entregan siete trompetas. Y la escena es tan impresionante que se le da la alabanza a los que están arriba. Se queda todo el mundo como atónito mirando eso, porque todos saben y entienden que son siete ángeles que van a tocar las siete trompetas y los juicios de Dios caerán sobre esta tierra, sobre los pueblos y sobre las gentes. Y se queda todo el mundo ahí como estupefacto mirando esa escena tan impresionante. Dice que le entregaron a los siete ángeles siete trompetas, y cuando toman las siete trompetas aparece otro ángel, y ese tiene un incensario de oro en la mano, y lo mete en el fuego del altar que está frente al trono de Dios, y lanza ese fuego sobre la tierra. Cuando el fuego desciende sobre la tierra, dice que hubo relámpagos y truenos, y se oyeron voces y ocurrieron terremotos. Ahí comienzan los juicios terribles de Dios a caer sobre los pueblos. ¿Cuántos van a estar aquí abajo? Millares estarán aquí abajo, pero hay un grupo que estará arriba. Hay un grupo que habrá volado hace rato para arriba. Hay un grupo que estará de fiesta con Jesucristo. Los que estamos de fiesta con Jesús aquí abajo ahora, estaremos de fiesta con Jesús en el cielo pronto. Gloria al nombre de Jesucristo. Bendito sea Dios. Y dice la Biblia que el primer ángel tocó su trompeta y del cielo descendió fuego mezclado con granizo y con sangre, y cayó sobre la tierra, y una tercera parte de la tierra arde, y una tercera parte de los árboles arden, y toda hierba verde arde. Lo predicamos en Sur y Centroamérica. Los estadios casi nunca son de béisbol, son de fútbol, y la hierba la cuidan, mire, que eso es una cosa fantástica, que mete un pie ahí y lo sacan volando. Ahí hay que usar apenas un pedacito de pista para poder dar la campaña. Nadie puede tocar la grama esa. Pero cuando suene esa primera trompeta y el fuego caiga, dice que arderá toda hierba verde. Tendrán que jugar en la tierra. Mi alma te alaba, Jesús. Sea bendito, Señor Jesucristo. Es decir, todo lo que ponemos idolatría aquí abajo, Dios lo va a quemar. Así que cuídese. Sea bendito, Señor Jesús. Una tercera parte estará de la tierra estará como una hoguera. Sea bendito, Señor Jesús. Una tercera parte estará de la tierra estará como una hoguera. ¿Cuántos van a estar aquí abajo? Sonríe y diga no.

que ahora mismo, mire, en ese ambiente, en ese espíritu, avance y métase, que el tiempo se acaba. Avance, acepte a Cristo, avance, conságrese a Él, avance, llénese del Espíritu Santo, dese prisa, comience a ser un testigo fiel de Cristo Jesús aquí abajo en la tierra y escape. Pronto será tarde. ¡Gloria sea Dios! Cualquiera aquí abajo dice, Dios mío, y ahí bendito. Pero para irse, oiga lo que dice la Biblia. Mateo capítulo 7, verso 21. Jesucristo dijo, no es el que me diga, Señor, Señor, el que entrará en el reino de los cielos, sino el que haga la voluntad de mi Padre que está en los cielos. Y cualquiera dice que es cristiano aquí. Y gente dice que son cristianos, que son más malos que Barrabás. Sea bendito el nombre de Jesucristo. Cualquiera es cristiano, pero no es eso. Cualquiera es evangélico, pero no es eso. Es que el que haga la voluntad de mi Padre que está en los cielos, Jesús dijo, ese entrará. ¡Alabado sea Dios! Ahora oiga cuidadosamente, ¿cuál es la voluntad del Padre? Especialmente cada amigo que está aquí. En el estadio, lo que están oyendo por la radio, lo que están viendo en su casa por televisión, oigan con cuidado. Jesucristo predicó eso, Juan capítulo 6, verso 40, dijo, esta es la voluntad de mi Padre, que todo aquel que ve al Hijo y cree en Él, tenga vida eterna, y yo le resucitaré en el último día. ¡Gloria sea Dios! Esa es la voluntad de Dios, darle vida eterna y resucitar en el último día a todos los que contemplan a Cristo y ponen su fe en Él. El que cree es el que vive para Él, el que le obedece, el que está ahí tratando de agradarle en todo, el que es realmente un discípulo del Señor, el que es un testigo fiel de Jesucristo. Esos son los creyentes. Porque la Biblia dice que hasta los demonios creen y tiemblan. Los demonios que son unos bandidos, creen, pero están temblando porque saben que el juicio de Dios está encima de ellos, que están a punto para el abismo todito. Quiere decir que creer por la boca para afuera es fácil, pero no es cuestión de eso, es cuestión de guardar su palabra, es vivir por su palabra. Los que guardaren la palabra de mi paciencia, yo también los liberaré. En ese plano hay que meterse. ¿Cuántos están guardando la palabra de Dios? Si amén fue más tímido de lo que yo esperaba, mi alma te alaba, Jesús. ¿Cuántos están guardando la palabra de Dios? Si dijo amén, pero no lo está haciendo, diga ahora, perdóname Jesús, pero yo lo voy a hacer. Me voy a arrepentir y me voy a meter profundo en tu palabra. Sí, hermano, hay que guardar la palabra, hay que leer la palabra, hay que meditar en la palabra, hay que tener conocimiento de Dios para saber dónde uno se mueve, cómo uno se mueve, si está uno en luz o está en tinieblas. Bendito sea el Señor Jesucristo. Dice que el segundo ángel tocó su trompeta. Del cielo descendió algo semejante a una gran montaña ardiendo como una antorcha y cayó sobre los mares. Y una tercera parte de los mares se volvieron sangre. Y mueren a causa de eso una tercera parte de las criaturas vivientes de los mares y una tercera parte de las naves son destruidas. Fíjense que el primer juicio cae sobre la tierra y arde, y el segundo sobre el mar. Y parte del mar se vuelve sangre. Primero sobre la tierra y después sobre el mar. Dios dirige muy certeramente su bombardeo. Mi alma te alaba, Jesús. ¿Cuántos van a estar aquí abajo? Según un silencio como de media hora, como que vamos a ver en el cielo pronto. Bendito sea el nombre de Dios. Así va a ser en el cielo. Vamos a estar tan impresionados viendo los siete ángeles frente al trono y recibiendo esa trompeta y sabiendo lo que viene para abajo. Nos vamos a quedar como atónitos pensando, ay, de los habitantes de la tierra. Pero según digamos arriba impresionados en ese silencio, ay, de los habitantes de la tierra, miraremos a Jesús que está allí y diremos, bendito sea tu nombre, Salvador, bendito sea tu nombre, Jesucristo, bendito sea tu nombre, mi Rey, alabado sea Dios. Porque solamente por la fe en ese Cristo fuimos librados, solamente por la fe en ese Cristo escaparemos, solamente porque vivamos para Él, volaremos en ese momento para el cielo. Por lo tanto, usted en esta noche, amigo, por nada se vaya de aquí sin Jesús. Porque antes de que esos juicios caigan, años antes de que caigan esos juicios, el pueblo de Dios será librado y levantado hacia el cielo. Quiere decir que lo que estamos hablando de los juicios, esos juicios vienen, pero estamos en el corazón pensando más que en los juicios, en el arrebatamiento, preparándonos para ser librados, a punto de acontecer ese arrebatamiento. Millares evangélicos van a ser sorprendidos como ladrón. Los pecadores no sabrán ni lo que habrá pasado, en los periódicos lo verán. Se asustarán porque lo han oído en muchas campañas y por radio y por televisión.

0: Asunción y en tantos lugares de que Cristo viene, pasarán un susto grande. Ay, yo creía que eso era una fábula. No es una fábula, no es un cuento de vieja, es palabra de Dios. Cristo viene ya, alabado sea Dios. Todas las señales están cumplidas. Pronto será tarde para la humanidad. La puerta está a punto de cerrarse. Alabado sea Dios. Pero hombres y mujeres inteligentes están esperando, confiando. Dice que el tercer ángel tocó su trompeta. Del cielo descendió algo como una antorcha encendida en llama y cayó sobre los ríos y sobre las aguas de los manantiales. Y una tercera parte de las aguas se volvieron amargas. Ese aerolito parece que trae un veneno allá arriba. Y dice que a causa del amargo de las aguas mueren muchos hombres sobre la tierra. Dice como los juicios van cubriendo todas las fases de este mundo trágico y perdido en el que vivimos. Primero la tierra, primer juicio, y una tercera parte arde. Segundo el mar, una tercera parte se vuelve sangre. Y ahora los ríos y las aguas potables y una tercera parte se ponen amargas, se envenenan. La gente que bebe esas aguas dice que muere. Sea bendito el nombre de Dios. ¿Pero por qué hablamos de estos juicios? Hablamos porque es una voz de advertencia. Hablamos porque es una voz de alerta. Hablamos para que usted no sea ignorante. Usted conozca lo que va a suceder. Montones de religiones dejan a la gente ignorante. Montones de religiones lo que hacen es entretener a la gente. Clubes sociales, entretenimiento. Pero la iglesia que realmente tiene la palabra no entretiene a la gente. Edifica a la gente, advierte a la gente, le enseña a la gente las cosas de arriba, del cielo, para que la gente viva, no ignorante, sino saturado de la verdad de Dios. Alabado sea su nombre. Damos gloria a Dios que todavía en la iglesia, aquí en la tierra hay iglesias que enseñan la palabra y predican el evangelio completo y advierten de lo que viene. Por eso, amigo, no es cualquier iglesia a la cual usted tiene que ir. No es cualquier iglesia. Es una iglesia que le enseñe a usted la verdad total de la Biblia, que no le esconda parte de la Biblia. Y menos una iglesia que adultere la palabra y la cambie y la haga una religión más. Mi alma te alaba, Jesús. ¡Alza, Jima! Aún hay iglesias evangélicas, sencillamente son religiones, más muertos que vivos, con cultos que parece tipo cementerio. Aquí el culto tiene que ser vivo, aquí tiene que moverse el poder de Dios en cada reunión, aquí tienen que, los hermanos, que sentir el impacto del cielo en cada una de las reuniones, porque tenemos que ser en cada reunión edificados, recibir refrigerio en cada reunión, unción fresca del poder para movernos adelante. Gloria al nombre de Jesucristo. Usted coja su iglesia con cuidado. Una que le predique la totalidad. Que Cristo salva. Que Cristo sana. Si le omite eso, échela a un lado. Que omitir lo que Cristo hizo en la cruz, pagando precio de dolor, de llagas, de sufrimiento, es un crimen espiritual. No se enoje conmigo, yo le amo. Pero la verdad tiene que salir clarita. Porque la verdad no vino para esconderla abajo de la cama, vino para calumbrar al mundo. ¡Alabado sea Dios! Muchos tienen la verdad escondida abajo de la cama. Es que no le conviene, porque no hay fe para eso. No hay fe porque no hay consagración. ¡Qué silencio! Parece que estamos en el cielo, en el silencio de la media hora. Alábalo, que Él vive. Hay gente que se enoja conmigo, pero mire, yo tengo que hablar de la verdad. Si usted está en una iglesia de esas muertas, donde no se predica la verdad como es, donde no hay bautismo de Espíritu Santo, donde no hay milagros y sanidad divina, donde no se predica santidad, que sin santidad nadie verá al Señor, sálgase de ahí, salga huyendo, salga corriendo, métase en una iglesia donde le predique la Biblia completa, que Cristo salva, que Cristo sana, que Cristo bautiza con Espíritu Santo y fuego, que Cristo viene y que sin santidad nadie verá al Señor. Amén. ¡Aleluya! ¡Cima! ¡Gloria a Dios! Bendito sea Jesús. Estaba en días posteros. Que no se puede quedar ahí en un cementerio cuando hay iglesias vivas todavía, donde se alaba a Dios, donde se salta todavía en el Espíritu, donde se mueve la gente, porque el poder de Dios impacta a los creyentes. ¡Gloria sea Dios! ¡Bendito sea su nombre! Mírense, cuando usted se meta a comer en la tierra en un restaurante, usted busque el mejor. Aquí sí la comidita es buena. Para eso paran de afuera. Pues métase en una iglesia donde la comidita sea buena para el de adentro, donde se coma pan de arriba integral, no refinado. ¡Alabado sea Dios! ¡Alábelo, que Él viene! ¡Dios ama! ¡Gloria a su nombre! Hay poder en Jesucristo. Dice la Biblia que el cuarto ángel tocó la trompeta. Y Dios hiere una tercera parte de los astros. Hiere las estrellas, el sol, todos los que alumbran allá arriba en el segundo cielo. Dice que el día pierde una tercera parte de la luz y la noche pierde una tercera parte de su lumbre, y el sol y las estrellas y la luna igual. Dice que la tierra queda como una semitiniebla. Gente mirarán atónitas hacia arriba, ¿qué le pasa al sol? No brilla tanto como de costumbre. ¿Qué le pasa a la luna? Perdió el resplandor. Mira, las estrellas no brillan como antes, están como apagadas. Es la mano de Dios que las ha herido, las ha tocado, como mostrando que son días de tiniebla, días de juicio, días de tragedia para la humanidad, que ha considerado poca cosa la sangre bendita que bañó el madero del Calvario para lavar el pecado de toda la humanidad. Le han dado más importancia a los hombres carnales impíos, y más importancia a las religiones muertas, y más importancia a las formas religiosas que para nada sirven, y no le han dado importancia a la sangre, sin nombrar la sangre, no hay mensaje de Jesucristo en la tierra. Todo mensaje, la sangre tiene que estar, porque por su sangre tenemos la redención, el perdón de los pecados conforme a la riqueza de su gracia. La sangre de Jesús limpió todo. Que tiene que lavarse en esa sangre. Mientras no se humilla a Cristo y se arrepiente de corazón y le diga ahí, lávame en tu sangre, creo que en tu sangre está mi vida. Puedes tener mil religiones y ofrecerle todos los sacramentos que quieran, y los sacramentos religiosos no le hacen bien a ningún pecador, lo acaban de hundir más de lo que está. Sacramentos religiosos como la comunión y el bautismo en agua son una bendición grande para el convertido, motivo de edificación poderosa para el que está firme en el Señor, pero el que le ministra la comunión a un pecador, usted es más pecador que él. No sé, no sé, que yo le amo. Hay iglesias evangélicas que le ministran la comunión a todo el que llegue y visita, aunque sea un borracho. Usted tiene que arrepentirse si hace eso, porque el que bebe indignamente la comunión es reo de eterna condenación. Que come y bebe juicio. Alabe lo que él vive. Sonríase que el Señor está aquí. Primero hay que lavarse en la sangre. Primero hay que ser limpio de la mancha del pecado. Primero hay que convertirse y ser una nueva criatura. Y después viene el bautismo en agua y viene la comunión y esos sacramentos gloriosos que Cristo los estableció. Pero los estableció para su iglesia. No para un escuadrón de impíos, no, para su iglesia. Mi alma te alaba, alaba lo que Él te ama. ¡Asahílame! ¡Aleluya! ¡Cristo viene! Bendecido sea Dios. Recuérdelo, no es el que me diga Señor, Señor, el que entrará en el reino de los cielos, sino el que haga la voluntad de mi Padre que está en los cielos. Hay que meterse en la voluntad de Dios, no es meterse en cualquier religioncita. Más de mil religiones en el mundo y el mundo está más hundido cada día. Más vendido Satanás. Es esconderse en Jesús. Es escapar hacia Jesús. Aquí no hay nada más que un nombre que sobre todo nombre, Jesús. Aquí no hay nada más que un nombre sobre el, debajo del cual, delante del cual se tiene que doblar toda rodillita, abajo y arriba. Jesús, métase ese nombre en el corazón. Jesús, ese es el nombre. Ahí está el poder, ahí está la vida, ahí está la victoria. Jesús, alabado sea su nombre. Fuera de él no hay nada. Gloria sea Dios. Religiones muertas y hombres muertos ministrando a muertos. Un cementerio. Pero cuando estamos firmes en Jesús, entonces no son religiones muertas, entonces es el Evangelio vivo y gente viva ministrando a vivientes para que se edifiquen cada día más y se quieren cada día más del poder y de la gloria de Dios. Amén. Y sean luz en esta tierra. ¡Gloria a Jesús! ¡Bendito sea tu nombre, Señor! Solamente los que hagan la voluntad de mi Padre, dijo Jesús, entrarán. Y él predicó y dijo, y esta es la voluntad de mi Padre, que todo aquel que ve al Hijo y cree en Él, tenga vida eterna, y yo le resucitaré en el último día. ¡Gloria sea Dios! ¿Cuántos tienen ese Hijo? Mire, qué privilegio poder decir, amén. Soy tuyo y tú eres mío. ¿Cuántos le aman? Gloria a su nombre. En él pondrían los pueblos la esperanza. Pero más que poner la esperanza en él, hay que agarrarse de él y esconderse en él y injertarse a él y llenarse de él y vivir para él. Y ser un testigo de él. Hay que ser un testigo de Jesús en esta tierra. No es un testigo de Jehová, es un testigo de Jesucristo. Viejo Testamento terminó ya. Estamos en el Nuevo Testamento ahora. En el Nuevo Testamento no hay nada más que un nombre, Jesús. ¡Gloria sea su nombre! Dice la Biblia, Apocalipsis capítulo 9, verso 1, que el quinto ángel tocó su trompeta. Oiga esto con cuidado y agárrese de la silla. Y dice que entonces le entregaron la llave del pozo del abismo a Satanás. A mala gente le entregaron esa llave. Mire, ese perro, entregaron una llave como ese. Y dice que voló Satanás. ¡Loco! Daría cualquier cosa por que entregaran eso ahora. Pero no es cuando él quiere, es cuando mi papá quiere. Diablo no puede hacer nada si Dios no se lo permite. Nada, ningún diablo, ningún ángel satánico, ni los ángeles de la muerte pueden hacer nada si no se lo permite el Dios del cielo. Todo está en las manos del Dios de nosotros. Nosotros los evangélicos vivimos tranquilos. Pase lo que pase, tranquilo. Todo está en manos de papá. Pase lo que pase, gozoso. Todo está en manos de nuestro Dios. Pase lo que pase, mirando para arriba. Gracias, papá, que tú estás en el trono todavía. ¡Alabado sea Dios! ¡Aleluya! Pero cuando suena la quinta trompeta, llegó el momento. Me parece ver a Satanás llegar arriba con los ojos sanguinolentos, eso mirando al Señor, y el Señor toma diablazo. Ahí tienes la llave, ahora date gusto. Y el diablo abre el pozo del abismo. Dice que del pozo sale un humo como el de un horno. Y a causa del humo del horno se oscurece el sol y el aire. Qué terrible. Qué clase de hollín sale de allá abajo. Es una prisión de demonio, el pozo del abismo. Imagínense si abrieran eso ahora y se nos metiera esa jauría aquí. ¿Qué corre-coge se formaría aquí? Si hay cristianos y cualquier hay una llovinita buena, ¿cómo será eso si se mete esa jauría aquí ahora? ¡Alábalo, que él vive! ¡Aleluya! Pero ahora no, ahora hay ángeles del Señor aquí, ahora hay Espíritu Santo y fuego aquí, ahora hay palabra de Dios aquí, amigo, ahora hay salvación aquí para usted, amigo, en la noche de su victoria, hoy se llama, gloria a Dios. Ahora lo que hay aquí es gracia de Dios para salvar todo el que crea en Jesucristo. Pero en ese día terrible, cuando el diablo abre ese pozo del abismo, dice que sale ese humo como el de un horno, queda todo oscurecido, el sol no puede pasar a través de ese hollín tan denso, y la tierra queda toda en tiniebla. Y dice que empiezan a salir, moviéndose por entre ese humo y en esas tinieblas, demonios langostas. ¡Qué terrible! Dice que es un tipo de espíritu maligno que tiene el poder mire, eso tiene un aguijón en la cola que cuando pica se revuelca cualquiera. Y cada uno de esos espíritus malignos están dotados para picar los habitantes de la tierra. Y dice la Biblia que no les ha dado matar, sino solamente atormentar los habitantes de la tierra durante 5 meses. Fíjese que no es casualidad que ese mismo tiempo duró el diluvio en su totalidad. 40 días que llovió y después lo que se secó la tierra y todo, pasaron 5 meses, 150 días. Eso mismo va a durar ese juicio. Dice que el tormento sobre los habitantes de la tierra será tan terrible que los hombres clamarán por la muerte, pero la muerte no los oirá. Llamarán a la muerte, pero la muerte huirá de ellos. Oiga, qué interesante que se acerque un día en que la muerte va a tener 5 meses de vacaciones. Alábalo, que él vive. Ahora no hay descanso, ahora son miles que envía para el hoyo todos los días. Y algunos que son inteligentes los envía para arriba. Alábalo, que él vive. Pero se acerca el día en que los ángeles de Satanás huirán de la gente. Y la gente, mátame, nada, nada. Tormento por 5 meses. Qué terrible. Dice que esos ángeles satánicos, esos demonios de langosta, dice la Biblia que tienen cara como de hombre y cabellos como de mujer, y el ruido de sus alas, son ángeles, pero ángeles caídos. El ruido de sus alas son como el ruido de carros de caballo que corren al combate. Que sí, que la gente en medio de esas tinieblas que bajan la tierra oirán el ruido de alas como caballos corriendo, y de pronto sienten la picadura. ¡Qué clase de grito! Con razón claman por la muerte, pero no hay muerte en esos días. Están pagando el precio de haberle dado la espalda a aquel que en la cruz del Calvario murió por toda la humanidad. Están pagando el precio de haber considerado poca cosa, haber considerado inmunda la sangre del pacto. Esta es noche de agarrarse del Señor y decirle, yo quiero honrar ese pacto que tú has hecho conmigo. Yo quiero ser parte de ese pacto que tú has hecho conmigo y con toda la humanidad, que lo sellaste con sangre inocente. Yo quiero lavarme en esa sangre en esta noche. Amigo, háblele a Jesús. Háblele, amigo, a Jesús, que le va la vida en ello. Háblele, dígale, yo quiero lavarme en esa sangre en esta noche. Yo quiero ser tuyo. Esta es la noche, sumérjase en ese manantial de sangre bendita derramada por Jesús en el Calvario. Gloria sea a Dios, que en ese día que viene usted no estará aquí, que estará en el cielo en medio de millares de ángeles que adoran a Dios allá arriba en fiesta, en lo que limpian esta tierra bien limpia. Y no es el que me diga Señor, Señor, y usted oye hasta los borrachos aquí abajo y los impíos más grandes, oh, con Dios todo y sin Dios nada, están más perdidos que Belcebú. Mi alma te alaba, Jesús. Es cuestión de cualquier refrancito puertorriqueño. Aquí hay que convertirse de la mollerita a la cabeza hasta la planta de los pies. Aquí hay que ser cambiado por el poder de Dios. El que vive en Cristo, nueva criatura es. El que vive en Cristo, las cosas viejas pasaron, todo es hecho nuevo. Desde cualquier religioso corriendo de la agencia hípica a la iglesia y loco por acabar en la iglesia para coger para la agencia hípica de nuevo, que no se ha convertido ni en sueño. Este más impío, mire, que Caín y Judas juntos. Sonríase, que yo le amo. ¡Esa gima! Pero en esta noche deje ese jueguito de hipocresía religiosa muerta y venga al Cristo vivo, que lo van a cambiar. Se le va a quitar el deseo de jugar caballo. Si fumaba, ya no va a fumar más. Si bebe, ya no va a beber más. ¡Ay, Sahaya, más! Si se endroga, no se va a endrogar más. Si es un homosexual, lo van a libertar. Gloria sea a Dios, no importa la opresión del diablo. Cristo crucificó toda maldición en la cruz. ¡Gloria sea a Dios! Te va a ser cambiado de la mollera que baja hasta la planta de los pies. Varón y mujer, todo el mundo tiene que ser cambiado. Gloria al nombre de Jesucristo. Señor, limpia al ser humano y lo limpia, porque somos la iglesia sin manchas ni arruga, inmaculada, que se va para el cielo con él. Nos limpia por dentro, nos limpia por fuera, nos limpia por todos lados. Mire, si cuando uno se convierte de corazón a Cristo, le cambia hasta el rostro. Yo he visto gente que antes lo que tenía era una careta y se han convertido, y uno los mira y dice, muchacho, ¿qué cambio es ese? ¿Qué carita es esa? ¿Dónde sacaste esa carita? Y aquella carota fea que tenías antes, ¿qué le hiciste? ¿Dónde la escondiste? ¡Alabado sea Dios! Le echó el zafacón. ¡Gloria a Dios! Y cogió la carita de Jesús. ¡Bendito sea su nombre! ¡Ay, poder de Jesús! En el Señor todo cambia. Todo es hecho nuevo por el poder del Espíritu Santo, que es un poder transformador. Bendito sea Dios. Todo cambia, varones, mujeres, somos cambiados en una forma sobrenatural. Cambia todo. Hay gente que dice, no, lo de adentro nada más, lo afuera no tiene importancia. Mentira del diablo y de que lo diga. Somos un pueblo peculiar de él. Somos un pueblo que está aquí, pero no es de aquí, es de arriba. Si usted es cambiado y es nueva criatura, usted luce distinto a los pecadores por dentro y por fuera y por todos lados. Me va a decir a mí usted que una mujer que recibe el bautismo del Espíritu Santo y es llena de Dios va a lucir por fuera como una pecadora cualquiera. ¿Cómo es eso? ¿Es un ridículo? Es cambiada por el Señor, es nueva criatura, es limpia, limpiecita por fuera y por dentro. Cuando usted la ve, dice, esa parece que no es de aquí. No, no es de aquí, es ciudadana del reino de los cielos, es de allá. ¡Ay, Samaria sola! ¡Gloria a su nombre! Hay un cambio total en el ser humano. La pecadora, viste cómo se le antoja, y se adorna como se le antoja, y hace lo que le da la gana. Porque ella es de ella misma y del otro. Pero la cristiana ya no es de ella. La cristiana ya es propiedad privada de Jesús. Y tiene que vestir para Jesús. Y tiene que adornarte con sensatez para Jesús. Y tiene que hacerlo que honre a Jesús. Que cuando la miren por fuera digan, usted es distinta. Sí, fue cambiada porque soy ciudadana de un reino eterno. Estoy escrita en el libro de la vida, en el cielo. ¡Gloria sea Dios! Los de Cristo somos un pueblo peculiar, raro. Somos rarísimos. Yo me convertí, la gente, ay, pues ese no es el mismo, pues seguro que no es el mismo. Me cambió papá. Si hubiera sido el mismo, hubiera sido y seguir siendo un impío. El Señor cambia todo. El que vive en Cristo, nueva criatura es. Las cosas viejas pasaron. Todo lo viejo que era del mundo pasó. Ahora somos de arriba. Las modas de arriba, la vestidura de arriba, el carácter de arriba, la sonrisa de arriba, el comer de arriba, el andar de arriba, todo de arriba. Somos de arriba. Estamos sentados en regiones celestiales con Cristo. Ay, papá, te amo. Bendito sea tu nombre. Aleluya. Lo de abajo se enterró en el agua del bautismo. Déjalo allá abajo, no se entierre. Hay algunas aleluyas que están, ahora están zambulléndose en el agua del bautismo, sacando lo viejo otra vez. No le reprenda al diablo. Zambúllase en la sangre de Jesús más profundo cada día. Zambúllase en el interior del cuerpo de Jesús cada día. Pero no vaya a volver abajo del bautismo a sacar lo viejo que dejó enterrado. Esa asquerosidad te está sacando otra vez. No es el que me diga Señor, Señor, el que entrará en el reino de los cielos, sino el que haga la voluntad de mi Padre que está en los cielos. Y Jesús, hablando por el Espíritu, dijo: sed santos porque yo soy santo. Sed perfectos porque mi Padre celestial es perfecto. Que sí, que aquí hay que buscar a Dios de todo corazón. Además, esto no es un juego de niños, ni es un juego de religión. Aquí hay que buscar a Dios de todo corazón para que alcancemos la estatura que Él demanda de nosotros y podamos ser de los que vuelen en el día que se acerca. Bendito sea Jesús. El fin se acerca. Cristo viene. Hay que limpiarse por dentro, por fuera, por todos lados. Si nos queremos ir a una iglesia santa, sin mancha ni arruga, la que, aleluya, va a levantar el Señor. ¿Cuántos son esas iglesias santas, sin mancha ni arruga? Mire, pastor, usted no permita, aunque el diablo ruja y brinque y salte, que se modernice su iglesia. Usted no permita que su iglesia se modernice. Que se modernice todo el mundo si quiere, pero usted no. Usted doctrine a su gente en santidad. Señale a su gente que sean decentes y honestos y honrados y limpios delante de Dios. Aunque el diablo diga, pero qué gente es esa más torpe en el siglo XX. En el siglo XX que hay más peligro. En el siglo XX que el Señor está puesto a levantar un pueblo. Ahora que hay que agarrarse bien. Ahora que hay que limpiarse bien. Ahora que hay que prepararse bien. Ahora que llegó el momento decisivo. Ahora que hay que buscar a Dios. ¡Parados en los caminos! ¡Preguntad por la senda antigua! ¿Cuál es el buen camino? ¡Y seguidlo! Y hallaréis reposo para vuestras almas. Y el séptimo ángel tocó la trompeta. Y se oyeron grandes voces en el cielo que decían: el imperio del mundo ha pasado a la potestad de nuestro Dios y de su Cristo, y reinarán por los siglos y los siglos. ¿Cuántos van a tener esa bendición? Mire, ¡ay, Sahaya! Siento la presencia de Dios, hermano. Alabe a Dios, hermano. Alabe a Dios. Alabe a Dios. Levante las manos y dígale: yo soy parte de ese reino, Señor. Yo soy parte de ese reino. Confiéselo por su boca. Confiéselo por su boca. Señale para arriba. Yo soy parte de ese reino. Yo soy parte de ese reino. Yo soy parte de ese reino. Alabado sea Dios. Hable lo que hablamos creyendo está hecho. ¡Aleluya! Cristo viene ya. Dese prisa. Conviértase de verdad. Amigo amado, esta es su noche. Escape por su vida, venga Cristo. Que pronto, amigo, será tarde para las almas. Y no es el que me diga Señor, Señor, el que entrará en el reino de los cielos, sino el que haga la voluntad de mi Padre que está en los cielos. Y esta es la voluntad de mi Padre, dijo Jesús. Que todo aquel que contemple al Hijo, todo aquel que mire a Jesús y crea en Él, tenga vida eterna, y yo le resucitaré en el último día. Vamos a cerrar nuestros ojos. Ay, Sayan, salíjame. Y Azoa, el de Azoa. Bendito sea tu nombre. Cada hermanito y cada amado amigo, ponga su mente en el Señor, ore al Señor y clame y pida que nadie se vaya sin Cristo aquí en esta noche. Padre, predicado tu palabra es verdad. Tu palabra, Padre, nunca torna atrás vacía. Tu palabra es la vida de esta tierra perdida, la única esperanza de este mundo en pecado. Y Padre mío, qué lindo tú eres, ¿cómo te llamas? Padre mío, toca los corazones. No permitas que ni una sola vida, ni uno solo que está ahí en pecado, salga sin Jesucristo de este lugar. No permitas que nadie que vino perdido salga hundido en la miseria del pecado de este lugar. Derrama, Padre, Espíritu Santo y fuego sobre ese pueblo. Entra, Padre, en cada corazón. Entra, Padre, en cada vida. Arrepiente todo el que no es salvo. Tráelos en esta noche a Cristo. Sálvalos. Que ni uno solo se vaya perdido de aquí. Pedimos en el nombre de Jesús, Padre mío. Estamos seguros que lo hemos recibido. ¿Cuántos alaban a Dios con libertad? Mano, el Espíritu de Dios se mueve en este lugar. Siento la presencia de Dios. Siento la bendición del Espíritu Santo. Se mueve el poder de Dios. Cada persona esté ahí en comunión. Cada persona esté ahí en el Espíritu. Ahí en comunión especial con el Señor. Que es noche de bendición grande. Hay poder en Jesús. Yo quiero inmediatamente ofrecer una oración para toda vida que ha escuchado la palabra. Quiero en esta noche orar, amigo amado, por ti, para que Dios te perdone, te salve, te dé la vida que solamente Jesucristo puede dar. Todos los que quieren aceptar este Cristo maravilloso, para que Él te perdone y te salve, yo quiero orar por ti en esta noche, en noche de victoria. Los que quieren aceptar este Cristo glorioso, que quieren salvarse, ser herederos del cielo, levanten su mano de ahí donde están, que yo quiero orar por ustedes. Inmediatamente, oración de fe por salvación de su alma. Levante esa mano y dígale: Señor, yo quiero ser salvo, yo quiero ser tuyo. Dios bendiga las manos que se levantan allá, que hasta me señalan en el saludo de allá. Dios bendiga esas manos que se agarran de la diestra de Jesucristo en esta noche. ¡Gloria a Dios! Los que pasaron al frente, estén bien, bien atentos. Igualmente los que están viendo por televisión, en las casas, los que están oyendo por radio, estén pegaditos ahí, escuchando. Y oigan con cuidado, en el instante que ustedes lo aceptan así de todo corazón, públicamente aquí o en las casas, los que están allá que han aceptado, inmediatamente el Señor los perdona y su sangre los limpia de todo pecado. ¿Cuántos de los que están aquí aceptan de todo corazón ahora a Jesucristo como único y suficiente Salvador? Levanten la mano alta. Los que le aceptan de todo corazón, que vamos a orar por ustedes inmediatamente. Oración por salvación del alma. Levanten esa mano, que nadie les ama como Él. Mantengan la mano levantada, que voy a orar con ustedes en cuestión de un minutito. Todos los hermanos que están allá en las gradas, comiencen a orarme a favor de este grupo precioso de alma que está aquí con las manos levantadas, aceptando a Cristo en esta noche. Todos los hermanos clamando por ellos, para que perseveren hasta el fin. Los siervos de Dios me ayudan con oración especial a favor de este grupo hermoso de almas que ha pasado. Y los que están viendo por televisión y los que están oyendo por la radio, estén ahí y oren con nosotros también en las casas. Y mantengan la mano levantada allá en las casas, para que allá la plena bendición de Dios venga sobre ustedes. Amén. Los que están al frente, vamos a orar conmigo. Mantienen su mano levantada y repitan conmigo, en voz bien alta, la oración por salvación del alma. En voz bien alta, oremos. Amado Dios, acepto a Cristo ahora mismo como mi único Salvador. Te acepto, Jesús, públicamente. No me avergüenzo de ti. Perdona mis pecados. Entra en mi corazón. Cambia mi vida. Ayúdame que yo permanezca firme en tu camino, firme en la iglesia, que sea bautizado y que sea lleno del Espíritu Santo. Lléname, Jesús, del Espíritu Santo. Gracias, Señor. Creo en ti y soy salvo. Soy salvo ahora. Tu sangre limpió mis pecados. Amén. Patrón, gloria a Dios por este grupo hermoso de almas. Damos gracias al Señor por lo que vale en este grupo tan lindo de almas que ha pasado. Oigan bien lo que pasaron. Estén bien, bien atentos. En el instante que ustedes lo aceptan así de todo el corazón, inmediatamente Él los perdona y su sangre limpia todo pecado. Si se muriera ahora mismo ahí, se saldría del cuerpo y ángeles del Señor se lo llevarían derechito para el mismo reino de los cielos. Asegúrense de mantener esa salvación. Hay tres cosas importantes que deben hacer. Primero, diariamente saquen un rato para orar. Orar es hablar con el Señor como hablas con tu mejor amigo. En tus propias palabras, lo que tú sientes hablarle, tus necesidades, todos tus anhelos, Él te va a oír y te va a ayudar y te va a fortalecer espiritualmente. Segundo, diariamente lean su palabra. Esta noche le vamos a regalar una porción de la palabra para que vayan leyendo esa palabra inmediatamente. Le va a llenar esa palabra de vida, de poder, de fe, de conocimiento de Dios. Tercero y último, en cuanto termine la campaña aquí, que terminamos el próximo lunes, solamente nos quedan sábado, domingo y lunes, tres días más, inmediatamente comiencen a visitar una de las iglesias evangélicas que respalda esta campaña, que los pastores están aquí. Esos siervos del Señor le van a enseñar a ustedes la palabra de Dios y les van a bautizar en las aguas como Cristo ordenó. Y también van a orar por ustedes para que ustedes sean llenos del Espíritu Santo y tengan la fuerza del propio Señor para rechazar toda tentación de Satanás. Que sí, que al terminar la campaña no se vayan a quedar en su casa, porque en pocos días van a estar tan fríos y tan perdidos como él. Se afirman en la iglesia para que los bauticen. Dios los llene del Espíritu y ustedes tengan esa fuerza para mantener la salvación, que en el día que se acerca nos va a abrazar arriba en el cielo. Gloria al nombre de Dios.
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0: Todos los que vinieron enfermos, pongan su mano sobre la parte más afectada de su cuerpo. Tenga lo que tenga, de la vista, sordo, artritis, diabetes, lo que tenga, despreocúpese, ponga la mano en esa parte y cuando toque esa parte ahí, oigan bien, cuando toque esa parte, ponga la mano ahí como el que tiene autoridad. Apriete eso ahí y diga, ahora mismo me sano. Lo recibo ahora mismo. Recuerden, la cruz ya Él lo llevó por usted con sufrimiento. Amén. Vamos a orar. Todo el que está ahí, mantenga esa mano en esa parte. Cuando yo grite, por su llaga fuisteis sanado, usted levanta las manos y dice, gracias que me sané por esa palabra. Que ahí el Señor te va a tocar y te va a hacer nuevo. Los que están en las casas, los que están viendo por televisión, estén ahí, péguense ahí bien. A la pantalla, pongan la mano ahí. Que esté seguro y se sana. Y los que están en la radio, pongan la mano sobre la radio. Y la otra mano la ponen en la parte afectada. Que allá en las casas Dios está para hacer milagros. Todo el mundo orando. Los siervos de Dios me ayudan con su fe y con su clamor. Y todos los hermanitos en las gradas y en todos los lugares clamando con nosotros. Padre bueno, mira el grupo, Dios mío, de enfermos que han pasado en esta noche. Yo clamo por ellos, Padre. Clamo por ellos. Voy a hablar tu palabra a favor de ellos. Cuando hable tu palabra se sanan. Tú prometiste y tú eres un Dios de palabra. Yo he creído en un Dios. Bendito sea tu nombre. Y Gloria sea Dios. Estén bien atentos los hermanos. Cada persona que vino ahí esté muy alerta, muy atento. El Señor me muestra que hay una persona que vino aquí en esta noche, que vino con un ojo ciego, que no veía por ese ojo, y está viendo muy bien ahora mismo. Todo el que tenía un ojo ciego, pruébelo rápidamente. Tápese que estaba bueno y mire. Y pruebe ese ojo que tenía ciego. Que hay una persona que tenía el ojo izquierdo ciego, pero ahora ve. Pruebe rápidamente. ¿Quién tenía ese ojo izquierdo ciego que ahora ve? Levante la mano alta. Ve. Pásenla acá arriba. Suba acá, mujer. ¿Cuántos alaban a Dios? ¿Cuántos alaban? ¿Quién fue? Dios te bendiga, mujer. ¿Cuánto nos gozamos? El Señor me dijo que era una persona con el ojo ciego izquierdo, el ojo izquierdo ciego. Sí. ¿Cuál ojo tenía ciego?
2: El izquierdo.
0: Sí. ¿Hacía tiempo?
2: Sí, hacía tiempo. Yo fui a un oculista hasta en estos días y me dio esto porque me dijo que yo no podía ya de ese ojo.
0: ¿Que no volvería a ver ese ojo? Ay, papá dijo, esta noche le voy a poner el ojito a ver. ¡Qué papá lindo tenemos nosotros! Tapper, que estaba bueno. Sí. ¿Ve los hermanos?
2: Sí.
0: ¿Me ve a mí?
2: Sí.
0: ¿Y mi mano?
2: Sí.
0: ¿Cuánto debe?
2: 5.
0: ¿Y ahora?
2: 1.
0: ¿Y ahora?
2: 2.
0: ¿Y ahora?
2: 5.
0: ¿Cuántos alaban al Señor? ¿Quién fue? ¡Ay, Osama! La gloria es de Dios. ¿Cuántos saben que hay un Dios vivo aquí? El único que lo puede saber es eso, como yo voy a saber que esa multitud que está ahí puede ver a una mujer con un ojo izquierdo ciego. Pero Dios sí lo sabe todo. Y si me lo habla, yo lo sé también. Si no me lo habla, pues no lo sé. ¿Cuántos alaban a Dios? ¿Cuántos saben que es Él? Él. ¿Cuántos levanta la mano y dice, recibe tú la gloria? ¡Recibe! ¡Oh, Samaya! ¡Recibe tú la gloria! ¡Qué lindo! ¿Estás contento?
2: Sí. Porque el oculista me dijo que yo tenía catarata, pero yo veo ya por ese ojo desde ahora.
0: La catarata no sabe dónde puede parar, porque si ve, si la catarata se queda ahí, es una membrana que cubre el ojo, por eso que la gente no ve, le tapa el ojo. Quiere decir que volaron la catarata en un segundo. Cuando nadie puede, nuestro Dios. ¿Y pudo?
2: Sí, Cristo pudo todo lo que yo tenía, gracias al Señor.
0: Qué bueno, levanta las manos y dale gracias a Dios.
2: Gracias, Señor.
0: Gracias a la paz. Libre para siempre. Tenla sana y glorifícate con ese ojo que le has abierto. En el nombre de Jesús, recibe Espíritu Santo y fuego. ¡Ay, Sahilama! Gracias, Dios mío. Dios te bendiga. ¿Cuánto nos gozamos, hermana, con tu bendición? Padre bueno. Dios mío, cuando hable tu palabra, no deja a nadie ni con un síntoma. Mira cuánta confianza ellos tienen en ti. Ahora mismo te vamos a dar la gloria a ti. Te vamos a dar la gloria a ti. Pero ahora mismo, así, jala y así, jala. Para gloria tuya, Padre. Digo creyendo, que por su llaga fuiste sanado. Recibe salud por esa palabra, recibe salud por esa palabra. Créale tejidos nuevos por esa palabra, crea órganos nuevos por esa palabra, crea todo nuevo en el nombre de Jesús. ¡Ay, así va! Arránquese de raíz todos los síntomas que quede. Por tu palabra está hecho, por tu palabra está hecho, para tu gloria lo hiciste, en mi nombre echarán fuera demonios, con el poder de esa palabra, reprendo todo espíritu de enfermedad en esos cuerpos, ordeno que salgan, en el nombre de Jesús, diablo de enfermedad, te ato, te echo fuera, en el nombre de Jesús, lisa, allá. Esa palabra fue hecha y la gloria es tuya. Tan sano para tu gloria. Invocarán mi nombre y yo le responderé. Voy a invocar tu nombre, respóndeme con milagros sobrenaturales. Respóndeme, Padre, respóndeme. Tocando cada cuerpo, metiendo fuego y espíritu en cada cuerpo, no quede un síntoma en ninguno de ellos para tu gloria. Cuando invoque su nombre, invóquenlo ustedes. ¡Jesús! ¡Jesús! ¡Jesús! ¡Jesús! ¡Jesús! Invoco tu nombre sobre ellos. ¡Jesús! Respóndeme, Dios mío, que toda la virtud y el poder de tu nombre rinde sobre cada cuerpo. Reciba ahora mismo salud, reciba ahora mismo en el nombre de Jesús, por el poder de ese nombre. Respóndeme con milagros sobrenaturales. Por el poder de tu palabra fue hecho. Hecho está por tu palabra. Recíbelo en el nombre de Jesús. Creaste todo nuevo, lo creo. Todo el que está seguro que está sano, levante las manos al cielo y dígale: me sanaste, lo creo. Levante las manos, me sanaste. Abre su victoria. Abre su victoria, que Él lo hizo en la cruz por usted. Me sanaste, Señor. Estoy sano, Jesús. Me sanaste, gracias. Gracias que me sané. Gloria a Dios. Hay poder en Jesús. Amén. Cada persona que viene enferma, pruebe ahora, pruebe lo que Dios ha hecho. Si no podía levantar un brazo, levántelo. Dele vueltas y pruebe ese brazo que tenía, con artritis o lo que tuviera. El que no veía, pruebe su vista. Cada cual probando su vista. Pruebe sus ojos. Estaba ciego, pruebe. Si no podía leer sin lentes, pruebe a leer sin ellos. Pero cada cual probando la vista. Mi hermana, Dios te bendiga. Este para aquí, hermano. Amén. ¿Qué usted tenía?
3: Yo tenía una cicatriz en el ojo mío izquierdo y no veía desde niña.
0: ¿Cuál ojo?
3: En este.
0: ¿No veía de niña?
3: Nada.
0: ¿Ese es el ojo derecho?
3: Sí, el derecho, perdón.
0: Sí.
3: Y no veía nada. Y hace un momento usted empezó a orar y de momento los ojos, como que un calentón sentí en la vista y como si me pasaran alfileres, y de momento vi lo más bien.
0: Cuando ese calentón entra, no es diablo ciego, ese ejercito segundo. Tápate el ojo que estaba bueno. Mira hacia allá, ¿ves los camarógrafos?
3: Sí.
0: ¿Ves mi mano?
3: Sí.
0: ¿Cuántos dedos?
3: 5.
0: ¿Y ahora?
3: 2.
0: ¿Y ahora?
3: 1. 5.
0: ¿Ves los hermanos ahí?
3: Sí.
0: ¿No veías nada, nada?
3: Nada, nada.
0: ¿Cuánto tiempo sigue?
3: Desde que tenía 7 años.
0: ¿Qué edad tienes ahora?
3: 27.
0: 20 años, un ojo ciego, ve clarito. El Señor me mostró primero que había un ojo izquierdo ciego, este es un ojo derecho. ¿Cuántos alaban a Dios? ¿Quién fue? La gloria es de Él. Pero el mismo milagro. Damos gracias a Dios por su bendición. ¿Cuánto nos gozamos con tu bendición tan linda? Hermanita, venga acá. Dios me la bendiga, hermana. Gloria a Dios. Acérquese al ladito de ese vehículo. Hermanita, ¿qué era lo que usted tenía?
4: Bueno, fue un accidente que yo iba a trabajar y un accidente en un carro me atropelló.
0: Sí.
4: Ajá. Entonces, pues, esta pierna está partida en 5 pedazos.
0: Y este ¿En 5 partes se la partió?
4: Sí.
0: ¿Y la otra?
4: En 3. Y este brazo que me... De aquí no
0: estaba. ¿Le lastimó ahí el hombro?
4: Sí, me lastimó aquí.
0: ¿No podía caminar?
4: No, ahora era que yo estaba empezando a dar los primeros pasitos. De esto hace un año.
0: ¿Un año? Estaba en el sillón de ruedas.
4: Un año 5 meses.
0: Sí. Pero levantaron en esta noche para que no visite más el carrito ese.
4: Que sea en el nombre del Señor.
0: Así que sea aquí al ladito mío, hermano. Eche un poco para atrás ese.
5: Que le van a sacar todas las muelas, pobre.
0: Se cacharro. Sí, se viene, hermano. ¿Esa pierna la tiene enyesada todavía?
4: Sí, está enyesada y con una máquina que me estaban poniendo.
0: Camina ahora para allá. Sí. Mueve las piernas ahora, vaya moviéndolas con libertad, que está caminando con firmeza.
5: ¡Aleluya!
0: ¿Cuántos alaban al Señor? Camine para acá.
5: ¡Gloria a Jesús!
0: 5 fracturas en una pierna y 3 en otra, imagínense cómo es el asunto. Pero para Dios todo es posible.
5: ¡Sí, Señor! ¡Aleluya!
0: A usted en su casa siga caminando tranquila, dándole gracias a Dios.
4: En casa de salud que yo estoy. Hace un año, 4 meses que estoy en casa de salud.
0: Allá vaya, dígale que le examinen, que usted siente su sanidad. Que le quiten todos esos artefactos y usted se pueda caminar con confianza. ¿Este brazo no lo levantaba? ¿Hasta dónde lo levantaba? Hasta ahí. Levántalo arriba, hermano.
6: Sí, muévalo. Gloria a Dios. Gracias, Padre. La gloria es para ti. Dios te bendiga, hermana. Nos gozamos. Cada día está mejor para la gloria del Señor.
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1: Bienvenidos a nuestro programa radial Nuevas de Gran Gozo, bajo la dirección de Galván Revival Church y el reverendo Baltasar Dueñas. Damos gracias a Dios por el privilegio de llegar hacia ustedes a través de este su programa radial. Es un placer y gran honor poder publicar las grandes maravillas y milagros que Cristo Jesús está haciendo el día de hoy a través de este ministerio. La Biblia dice en Marcos 16:15, ir por todo el mundo, predicar el evangelio a toda criatura. Cristo dio el mandamiento de que se predicara su palabra por todo el mundo, y este es el trabajo número uno. San Lucas 8:1. Y aconteció después que Cristo caminaba por todas las ciudades y aldeas, predicando y anunciando el evangelio del reino de Dios. Lucas 10:1. Y después de estas cosas, designó el Señor a otros 70, los cuales envió de dos en dos delante de él a toda ciudad y lugar. Únase con nosotros para hacer posible este trabajo que Cristo mandó, mandando sus diezmos y ofrendas. Para tiempos como estos se necesitan hombres como estos. Ahora con ustedes el hombre que Dios ha ungido para traer bendición a la gente enferma y necesitada, Reverendo Baltasar Dueñas.
2: Muchas gracias. Recuerde que conforme a nuestro calendario, hoy es día jueves, día 16 de julio del año 2026, y estamos con servicios especiales viniendo. Recuerde que los invito, el día sábado 18 de julio estaremos en la comunidad del Cepillo, municipio de Chiconamel, Veracruz, en el edificio Vida Victoriosa, yendo a ministro reverendo Julián Hernández. Estaremos a las 2 de la tarde, con servicio especial de milagros. Y también los invito el día domingo 19 de julio, estaré en Huejutla, Hidalgo, con servicio especial de milagros en Huejutla, Hidalgo, en el auditorio de la ganadera local de Huejutla, Hidalgo, desde las 11 de la mañana, horario corrido, orando por la gente enferma y necesitada, impartiendo la unción del Espíritu Santo, impartiendo fe a través de la palabra del Dios viviente. Recuerde que estaremos ahí, en este lugar, donde administra también la mujer de Dios, Lorena Rafael. No deje pasar esta oportunidad. También los invito a los tres días de conferencia, los días 24, 25 y 26 de julio. Son tres días de conferencia de milagros. Estaremos en el edificio Vida Victoriosa en Tanquián de Escobedo, San Luis Potosí, por la calle Mariano Abasolo sin número, barrio Fátima, con tres servicios al día, a las 10, a las 2 y a las 6 de la tarde. No deje pasar esta oportunidad. Recuerde que Cristo los estará esperando para hacerles un milagro en su vida. Recuerde que estaremos en el edificio Vida Victoriosa en Tanquián de Escobedo, San Luis Potosí. Hay un diaminista, el reverendo Rafael Santiago, y la mujer de Dios Eustacia Carrillo. No deje pasar esta oportunidad. Son tres días. Véngase, internese en la clínica de fe y al tercer día Dios lo va a dar de alta. También los invito, el día viernes 31 de julio estaré en la comunidad de Las Delicias, Chiapas, en la comunidad de Las Delicias, Chiapas, en el edificio Vida Victoriosa, ahí con la familia Vera, a las 5 de la tarde. Las Delicias está como una hora y media de Palenque, Chiapas. Y también los invito a los tres días también de oración y de ayuno, muy especialmente los días 31, 1 y 2 de agosto. Son tres días de oración y ayuno. Únase con nosotros a favor de la gente enferma y necesitada, y también a favor por la salvación, por la paz y la prosperidad, la salud de nuestra nación, de México, de Estados Unidos, de Israel y de cada nación que es temerosa de Dios. Únase con nosotros. Recuerde que el día sábado 1 de agosto estaré en Villahermosa, Tabasco, en el edificio Vida Victoriosa en Villahermosa, Tabasco. Y el día domingo 2 de agosto estaré en Ciudad Guadalupe, Nuevo León, en el Salón de la Quinta San Jorge, por la calle Jiménez número 328, desde las 11 de la mañana, horario corrido, hasta las 8 de la noche, orando por la gente enferma y necesitada, impartiendo la unción del Espíritu Santo, impartiendo fe a través de la palabra del Dios viviente. No deje pasar esta oportunidad. Recuerde que Cristo los estará esperando para hacerles un milagro en su vida. También los invito para que hagan una promesa a Dios de $100 o de $1,000 pesos mexicanos para seguir salvando muchas almas para el reino de los cielos y seguir ayudando a la gente enferma y necesitada. La Biblia dice estas palabras en el libro de San Lucas capítulo 8, del verso 1 en adelante. Dice, y aconteció después que Cristo caminaba por todas las ciudades y aldeas, así como lo estamos haciendo nosotros, siguiendo las pisadas del Señor Jesús, predicando y anunciando el evangelio del reino de Dios y los 12 con él. Y algunas mujeres que habían sido curadas de malos espíritus y de enfermedades. María Magdalena, que se llamaba, o que se apellidaba Magdalena, de la cual habían salido 7 demonios. Y Juana, mujer de Chuza, procurador de Herodes, y Susana, y otras muchas que le servían de sus bienes, de sus haciendas, respaldaban al Señor Jesús para los gastos que necesitaba. Sí, Cristo... Muchas veces Cristo rentaba sinagogas, muchas veces Cristo Jesús rentaba lugares para predicar, muchas veces Cristo rentó casas, muchas veces Cristo rentó casas, como lo escuchan. En una de ellas es cuando metieron a un hombre imposibilitado por arriba de la casa y agujeraron la casa o el techo para bajar a esa persona entre 4 personas, gloria a Dios. Y aunque después Cristo tuvo que pagar para componer esa casa o el techo donde hicieron el agujero, pero Cristo muchas veces en el aposento alto donde Cristo Jesús hizo la Santa Cena con los apóstoles, lo rentó, gloria a Dios. Y ahí por un tiempo lo estaba rentando de igual manera los apóstoles, gloria a Dios. Pero lo más importante es que Cristo Jesús caminaba por todas las ciudades y aldeas ayudando a la gente enferma y necesitada y predicando el evangelio del reino de Dios, salvando muchas almas para el reino de los cielos. La Biblia dice en el libro de Proverbios 11:30, el que salva almas es sabio. El que salva almas es sabio. Gloria a Dios. Y eso es lo que Cristo Jesús vino a este mundo. Vino a buscar y a salvar lo que se había perdido. Gloria a Dios. ¿Qué se había perdido? El hombre espiritual. Y Cristo Jesús vino a buscarlo y a salvarlo. La Biblia dice estas palabras en el libro de San Mateo, en el capítulo 6, en el verso 19. Dice Cristo, no acumules tesoros en la tierra donde la polilla y el orín y las ladrones corrompen, oxidan o roban. Acumula tesoros en el cielo donde las cosas no pierden valor. ¿Saben ustedes que las almas tienen un valor altísimo? Altísimo, gloria a Dios. De tal manera que el que invierte en almas, por eso aquí Cristo está diciendo, acumula tesoros en el cielo donde las cosas no pierden valor. Porque como las almas tienen un valor altísimo, gloria a Dios, ahí está invertido su dinero en las almas que valen muchísimo delante de la presencia de Dios. Dice, y donde no hay polilla ni orín, ni ladrón que puedan corromper, oxidar o robar. Dice, pues donde esté tu tesoro, ahí estará también tu corazón. Y si su tesoro está invertido en almas que están, pertenecen a Dios y que están en el cielo, pues ahí, ahí también está su corazón. Gloria a Dios. La Biblia dice estas palabras en el libro de San Lucas, capítulo 11, en el verso 23. Cristo Jesús dice, el que... En el capítulo 11, en el verso 23, dice, el que no está a mi favor, esto lo dice en la Biblia, versión al día, el que no está a mi favor está en contra mía. El que no ayuda a mi causa de salvar almas para el reino de los cielos, le hace daño. El que no está a mi favor está en contra mía, dice el Señor Jesús. El que no ayuda a mi causa para salvar almas para el reino de los cielos, le hace daño. Gloria a Dios. Y la Biblia dice estas palabras en el capítulo 12, del libro de San Lucas, en el verso 21. Cristo dice, el hombre que acumula riquezas en la tierra y no las acumula en el cielo es necio. Gloria a Dios. Hacer tesoros en el cielo es a través de invertir en las almas, en salvar muchas almas para el reino de los cielos. Gloria a Dios. Hagan su parte, dice en San Lucas capítulo 12, en el verso 33, dice, allí en el cielo, en San Lucas capítulo 12, en el verso 33, dice, allí en el cielo cualquier tesoro está seguro, porque

carácter. Y Dios los bendecirá a ustedes desde ahora y para siempre. Yo llamo esto la gana aquí en la tierra y la gana allá en el cielo al instante. O sea, al momento, al mismo momento surge dos efectos aquí y efecto en el cielo y para siempre. Hago una promesa, muy especialmente de $100 o de $1,000 pesos mexicanos para seguir salvando muchas almas a través de los programas de radio, a través de las cruzadas que llevamos, a través de la televisión que tenemos también en Guadalajara, a través por vía internet, en la aplicación Roku. Ahí estamos en Guadalajara, Jalisco, con 3 programas al día, a las 6:30 de la mañana, a las 12 del mediodía y a las 12 de la noche. 3 programas al día en la televisión en Guadalajara, Jalisco. El único propósito es de hacer bien, de ser de bendición para ustedes y salvar muchas almas para el reino de los cielos. Y unidos la podemos hacer. Y Dios los bendecirá desde ahora y para siempre. Ahora quiero llevarlos para que escuchen un canto con el reverendo Baltasar Dueñas.

0: Ahora, este es algo un poco diferente, mis hermanos, porque como Dios no tiene límites, y Él que conoce mejor los sistemas, gloria a Dios. Pero te voy a decir algo. ¿Cómo te llamas, mamá?
1: Eustorgia González.
0: Eustorgia González. ¿Dónde vives?
1: En Gilitla.
0: Sí. En Gilitla. Bien, te voy a decir algo que Cristo me mostró. Esos son los misterios de Dios. No es que yo tenga la capacidad para saber las situaciones, los problemas. Esa es una habilidad, es un don de Dios que presta para poder ayudarles. El momento para quien Dios lo desea o lo quiere hacer. Lo importante es que Cristo lo sana, pero Él añade algo. Y ese es donde Dios me deja ver. Pero Dios te hizo una operación a ti. Una operación. ¿Sabes qué es operación? Una cirugía. Y te la hizo en esta parte de aquí, en esta parte, hacia tu vientre. Pero desde aquí. Una operación. Misteriosamente, Dios me lo enseña cuando estaba orando por ella. Gloria a Dios. Y eso es cosa de Dios. Porque yo no sé con quién lo va a hacer o con quién no lo va a hacer. Pues es asunto de Él. Como le dijo la divina respuesta a Moisés, le dijo Dios, yo tengo misericordia del que tenga misericordia. ¿Quién me puede reclamar? Dice Dios. Gloria a Dios. Bien, búscate la molestia que tenías.
1: No, ya no siento.
0: Ya no sientes nada. Gloria a Dios. Bien, te quito eso, pero eso venía también de eso mismo. Pero hubo una operación, una cirugía. Sí, porque me dolía mucho aquí, dice.
1: Era la gastritis, yo creo.
0: Dice ella, era la gastritis, yo creo. O sea, ella está diciendo ya lo que tiene. A veces la gente sabe más que el doctor. Gloria a Dios. Pero bueno, porque lo sienten, ¿verdad? Porque les molesta. Gloria a Dios. Gloria a Dios. Lo importante es que Cristo te sanó. Hizo una operación el Señor. Y a Él sea la honra y la gloria, la alabanza y la adoración. ¿Ok? Ese mal nunca te va a molestar. Gloria a Dios. Porque ese es el dedo de Dios. Cuando Dios pone eso, gloria a Dios. Y ya no retoña el mal. Dios te bendiga. Eres una mujer suertuda. Gracias. ¿Cómo te llamas?
2: Juan Urbina Moreno.
0: Juan
2: Moreno.
0: Moreno. ¿Vienes de...?
2: De San José del Rincón.
0: San José del Rincón. Gloria a Dios. ¿Y cómo te diste cuenta, hijo?
2: Porque me invitó un hermano que conozco.
0: Te invitó un hermano. Bendito sea ese hermano. Gloria a Dios. Ok. ¿Qué pasó? Mueve tu cabeza.
2: Ya está desapareciendo, manto.
0: Gloria a Dios. Apareció, gloria a Dios. Tenía 6 años mismo. No 6 días.
3: 6 meses.
0: 6 meses. Y dice que estaba tomando medicamento, pero no le hacía efecto. No le hacía, dice, el medicamento no me hacía. O sea, no fue porque no estaba atendiendo, sino que simplemente no le funcionó el medicamento. Gracias a Dios, dice. Gloria a Dios. Dios te bendiga. Ya no tienes que tomar más esas medicinas. Porque el mal Cristo lo corrigió desde la raíz. ¿Simón qué?
4: Simón Vidal Hernández.
0: Simón Vidal Hernández. Sí. ¿Dónde vives?
4: De aquí de Zapullo.
0: De aquí de Zapullo. Sí. Ok, hermano, ¿Ramón?
4: Simón.
0: Ah, Simón. Gloria a Dios. Simón, bueno, como quiera te van a cambiar el nombre en el cielo, pues es que yo te lo cambio desde ahí. Gloria a Dios. Ok, Simón. Sí. Vamos a hacer una terapia. Levanta tu pie izquierdo 7 veces, así, así. El izquierdo. Ah, tú eres izquierdo.
4: No.
0: Ok. Porque el izquierdo. Ok. 7 veces. 5, 6, 7. Ahora el otro. 1, 2, 3, 4, 5, 6, 7. 8, ya agarraste correntía tú. Gloria. Ahora, agáchate, cállale acá. Atrás, cállale. Aquí 3 veces, algo. Gloria a Dios. La última. Gloria a Dios. ¿Todo está bien? Todo. Todo. Lo que dije, véngate de un destaco, no que me estabas molestando, pues. Gloria a Dios. Bien. ¿Qué tanto tiempo tenías ya con eso?
4: De que me caí, tiene más de un mes. Un mes y 8 días.
0: Desde que te caíste, tienes más de un mes.
4: Sí.
0: Estaba molestando la espalda por eso.
4: Sí.
0: ¿Y tú tienes qué tanto tiempo?
4: Ese es Ese es cuando se me empezó.
3: Cuando te empezó ahí. Ahora, búscate, plánate. Plánate, plánate y húndete. Dices que te... Sí, ya ando bien. Ya ando bien, ya estoy bien. Dios te bendiga. Ya lo hiciste con Cristo. Gloria, se apareció en esa hernia o tumor o bola, quién sabe qué te día, dice él. No sabía ni qué tenía, pero se desapareció. Gloria a Dios. Denle un fuerte aplauso a Cristo.
0: Gracias, Señor Jesús. Gracias. ¿Cómo te llamas?
5: María Antonia.
0: María Antonia. ¿Dónde vives?
5: Aquí en la comunidad de
0: San Marcos. Aquí en la comunidad de San Marcos. Gloria a Dios. Bien. ¿De qué te molestaba a ti en tu cerebro?
5: Mucho tiempo.
0: ¿Y ahora? ¿Cómo te sientes? Gloria a Dios.
5: Me puedo mover. Puedo mover mi cerebro.
0: Puedes mover tu cerebro. Puedes mover tus hombros. Levanta tus piernas. Gloria a Dios. Esa era la que te estaba molestando. A ver, levanta una y luego levanta la otra. Ándale. Gloria a Dios. Santo es el nombre de Cristo. Una vez más. Una vez más. Una vez más. Gloria a Dios. ¿Todo bien? Todo bien. Gloria a Dios. Cristo te sanó. ¿Ya tenías tiempo con eso? Tenías tiempo.
5: 7 años.
0: 7 años. Gloria a Dios. Y una plática con Cristo y se arregló. Así es Cristo. Dice, gracias. Dios te bendiga, hija de Dios. Dios te bendiga. Ya lo hiciste con Cristo. A ver cómo están tus ojos. ¿Sientes una diferencia tanto en tus ojos? ¿Sí? Dice que sí. Gloria a Dios. ¿Ves más claro, más clarito? Les digo que Cristo se avienta para hacer milagros. No, el hermano Walter, Cristo se avienta para hacer milagros. Porque yo también vivo de milagro. Gloria a Dios. Aleluya. ¿Cómo te llamas, madre?
1: Sí.
0: ¿Cómo te llamas?
1: Reina Gaspar.
0: ¿Dónde vives?
1: Petito Tomson Charlie.
0: Pues ya te sanó el Señor Jesús. Estoy bien, dice, gracias a Dios. A ver, hermano, ¿qué pasó? ¿Problema de la cintura? ¿Se te quitó el problema?
6: Sí.
0: Y se te quitó. Dice que lo dolía bastante. Su columna. Ya no le duele. Y le golpeó para que vean que es verdad. Porque si no hubiera dicho... ¡Ay! Se ríe él también. Gloria a Dios. Dios te bendiga. Gloria a Dios. La alegría trae salud, mis hermanos. ¿Cómo te llamas?
6: Miguel Álvarez.
0: Dios te bendiga. Y él hiciste una vez más, una vez más. Gloria a Dios. Gloria a Dios. Cristo le quitó ese dolor horrible. Dice que sentía bastante feo en su columna, en su cintura. Gloria a Dios. ¿Qué pasó, brother?
7: Sí, me siento más bien.
0: ¿Te sientes bien? Gloria a Dios. Bien, pues a funcionar, ¿ok? Sigue funcionando bien, Dios te va a ir restaurando. Pero pégate cerquitas con Cristo, ¿ok? Pégate con Cristo. Así como cuando ustedes van con el médico y le dicen al médico, tienes que ponerte estas 30 inyecciones, una diaria. Y ahí va la persona a buscar a que se lo pongan. Gloria a Dios. Así de igual manera, esas son inyecciones de Dios, mis hermanos. Amén. Porque hay gente que viene llena, viene bien surtidita como farmacia, traen de todo. Gloria a Dios. Pero Cristo es bueno y se los va a ir quitando. Dan gloria a Dios. Gloria a Dios. ¿Ya tenías tiempo con eso?
7: 7 años.
0: 7 años. 7 años. Gloria a Dios. Gloria a Dios. Pero Cristo Jesús ya hizo un milagro en tu vida. Todo tu sistema, ya inyectamos la medicina divina, la celestial, y ya el resto es de Dios. Yo hago lo que yo sé hacer, gloria a Dios, y Dios hace lo que yo no puedo hacer, ni tú. Tú tienes fe, la virtud está aquí, y cuando la fe y la virtud se encuentran, hay una explosión milagrosa. Pero recuerden que lo demás está en las manos de Dios. ¿Dan gloria a Dios? Pues Dios te bendiga, hermano. Valió la pena venir. Gloria a Dios.
3: Nombre. ¿Y? ¿La apellido? Díaz. ¿Dónde vives? En la Aurora. Ahí estuvimos una vez, ¿verdad? Sí, a ver si vamos un día por allá, porque ese día bajó gente de ahí, de los alrededores, que yo sabía que había allá más gente. Gloria a Dios. ¿Qué son? Gloria a Dios. Ya. Muerte a la araña, se escapa la tela de la araña. Cristo mata todo. Yo te entiendo. Cristo es la cosa. No, ya tenía, dice que ya tenía meses.
6: Ah, de Herradura, ella ya es de aquí, y tú más adelantito de arriba. Gloria a Dios. Ok, ¿cómo me dijiste que te llamaba?
8: Juan Cuencas.
6: Juan Cuencas, gloria a Dios. Ok, ¿a ti te molestaba algo?
8: Sí, se les tomó este...
6: A ver, búscate el dolor. La neta.
8: Sí, pero aquí no es menos, pero sí.
6: Te molestaba, pero ya no te molesta, ya no está.
8: No, ya no.
6: Ya no.
8: Sí. Sí, estaba más o menos aquí, en medio de
6: esto. En medio,
8: sí.
6: Casi en el ombligo, por ahí.
8: Sí, por ahí.
6: De los intestinos todavía que se conectan, intestinos gruesos y delgados. Sí, Cristo te sanó, Juan.
8: Sí, sí.
6: Cristo te sanó, ahora sí. Dios los bendiga.
8: Sí,
6: sean benditos de Dios. Gloria a Dios. Pues póngase, véngase, me voy a dar una bendición a todos. Pásale por aquí.
9: Ahora vamos a hacer la oración de fe a favor de usted y Cristo le va a hacer un milagro en su vida. Dele a Dios una oportunidad. No me importa la enfermedad que tenga. No me importa el problema que esté enfrente de usted. Dios es más grande que su problema y Él tiene el remedio. Dele a Dios una oportunidad. Ahora vamos a orar. Ponga el agua, el licor, ponga la prenda de su hijo, de su hija. Ponga cualquier cosa arriba de la radio. Dios honra la fe de la persona. Él promete contestar la oración. Dice, pon tu delicia en Jehová y Él te da la petición de tu corazón. Padre, en el nombre de Jesús, como tu siervo me arrimo al trono de tu gracia y tomo autoridad. En el nombre de Jesús, sobre todo espíritu de enfermedad, le hablo y le mando fuera. Ahora yo doy libre al cautivo, sano al enfermo, en el nombre de Jesucristo. Ahora, Padre, yo te ruego en el nombre de Jesús, santifique el aceite, el agua, el licor, lo que os tengan arriba de la radio, santifícalo para gloria de tu nombre, y tu nombre será glorificado. Ahora, Padre, yo te ruego a favor de cada persona de las cuales están unidos en este ministerio, trabajo número uno que tú me has ordenado, yo te ruego en el nombre de Jesús, bendice al padre en el trabajo, la madre en el hogar, bendice a sus hijos en la escuela, en el colegio, yo ruego por ellos, a favor de ellos, es lo que tú me has dado, la oración de fe, para traer liberación al cautivo, y traer bendición a mi pueblo, el cual puede creer tu palabra, en el nombre de Jesús, yo les doy la bendición del Dios Padre Todopoderoso, de Jesucristo tu Hijo y del Espíritu Santo. Yo los dejo en tu mano, sabiendo que tú eres bueno para cuidarlos, para guardarlos, para defenderlos y para prosperarlos. Bendice el hogar, bendice la familia en el nombre de Jesús. Ahora, Padre, yo los dejo en tu mano porque sé que tú eres bueno. En el nombre de Jesús. Ahora, mi hermano, reclame el milagro. No diga no puedo. Diga todo lo puedo en Cristo que me fortalece.
10: 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Dios les bendiga.
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12: Romanos capítulo 11, verso 24. Porque si tú fuiste cortado del que por naturaleza es olivo silvestre. Note el término olivo silvestre. Un olivo silvestre es un olivo que crece, vaya, al azar, por accidente, no propiamente que fue sembrado, cultivado, cuidado en una tierra propiamente fértil. Y porque si tú fuiste cortado del que por naturaleza es olivo silvestre, y contra naturaleza fuiste injertado en el buen olivo. Note que se habla de dos olivos. Un olivo que es silvestre y un olivo que es natural. El silvestre, vaya, del campo, fue injertado en el olivo natural. ¿Cuánto más estos que son las ramas naturales serán injertadas en su propio olivo? Si no vamos a estudiar todo el capítulo desde el verso 1, pero Pablo está haciendo esta comparación de los dos olivos para hablar de dos pueblos, el pueblo que hoy más comúnmente llamamos judío, o el pueblo de Israel, y lo que no es el pueblo de Israel, que la Biblia llama gentiles. Y porque no quiero, hermanos, que ignoréis este misterio, para que no seáis arrogantes en cuanto a vosotros mismos, que ha acontecido a Israel, o sea, al pueblo de Israel literal, endurecimiento en parte. O sea, el Mesías, que la palabra Mesías, como la mayoría sabe, significa ungido, es un término hebreo, es el equivalente o el igual de la palabra Cristo en el Nuevo Testamento, que es un término griego. Y el texto dice: para que no seáis acerca de vosotros mismos arrogantes en cuanto a vosotros mismos, que ha acontecido Israel endurecimiento en parte. O sea, los judíos han esperado o esperaron y siguen esperando por siglos al Mesías, al Salvador. Aparece el Mesías hace 2000 años y no lo reconocen. Lo rechazan porque lo esperaban de otra manera. La Biblia presenta dos formas como el Mesías habría de aparecer cuando viniera en las profecías del Antiguo Testamento, en especial mucho de ellos está en Isaías, que es llamado el profeta mesiánico. Habría de venir como vino, humilde, naciendo como nació, llevando a cabo el ministerio que llevó a cabo, pero ha de venir también donde los cielos se abren como un poderoso guerrero, con un gran ejército, sometiendo a las naciones, etcétera, etcétera. Entonces, Israel siempre lo ha esperado de esta manera como va a ser en su segunda venida. Nunca lo esperó como vino la primera vez y por lo tanto no lo recibieron. Y la Biblia dice que había un plan de Dios para endurecer su corazón y volverse Dios a las naciones gentiles. Sabemos que la línea mesiánica, la línea del Mesías, viene a través del pueblo de Israel, como Dios los escoge para que a través de ellos nazca el Redentor de la humanidad. Entonces, fueron endurecidos. El endurecimiento en parte. ¿Por qué? Porque hubo una parte del pueblo de Israel que no fue endurecido. La prueba está en que los apóstoles eran judíos, la primer iglesia cristiana de Jerusalén era casi en su totalidad judíos. Entonces hubo un remanente del pueblo de Israel que no fue endurecido, sino que lo recibió y fueron el fundamento de los nuevos creyentes en el nuevo hombre. De tal forma que hay un conflicto en que necesito ser judío para ser salvo, no, necesito ser un gentil para ser salvo. La Biblia dice que en Cristo Jesús lo que nos cuenta es el nuevo hombre, volver a nacer. Si eres un judío, tienes que volver a nacer. Si eres un gentil, tienes que volver a nacer. O sea, no porque seas judío, no porque seas gentil, en Cristo Jesús ni la circuncisión ni la incircuncisión, ni que seas judío o no seas judío, sino la nueva criatura, esa experiencia que nosotros hemos tenido por la gracia de Dios. Entonces, el endurecimiento en parte, eso de en parte tiene dos sentidos. Primero, que una parte de Israel no fue endurecida, hubo un remanente, vuelvo a decirlo, empezando con los apóstoles, con la primera comunidad o iglesia cristiana de Jerusalén, que fueron judíos, en parte también por lo que sigue. Hasta, un adverbio de tiempo, hasta que haya entrado la plenitud de los gentiles. O sea, se abre una puerta. El endurecimiento a Israel abrió una puerta para los no judíos o para los gentiles o para las naciones, que es lo que más comúnmente hemos llamado la iglesia. Al no entender estos puntos, hay un debate entre muchos cristianos que ya Dios desechó a Israel, que la iglesia, bla, bla, bla. Y por eso estoy tratando de explicar un poco esto. Hasta que haya entrado la plenitud de los gentiles. Y luego, o sea, cuando el último no judío o gentil haya de ser salvo en esa puerta de oportunidad que se abrió por el endurecimiento de Israel al no recibir al Señor Jesús como el Mesías, o sea, a lo suyo vino y los suyos no le recibieron, mas a los que le recibieron, sean judíos o gentiles, les dio la autoridad de ser hechos hijos de Dios. Bien, hasta que haya entrado la plenitud de los gentiles y luego todo Israel será salvo. Note cómo Dios entonces parece que deja como de paso a Israel endurecido de no mirar que Jesús es el Mesías. Solo un remanente lo recibe, los apóstoles y los primeros cristianos. Luego se abre la puerta de oportunidad, se derriba la pared intermedia de separación entre judíos y gentiles. Luego, cuando haya entrado el último de los gentiles, todo Israel será salvo, como está escrito, vendrá de Sión el libertador que apartará de Jacob la impiedad, y este será mi pacto con ellos cuando yo quite sus pecados. ¿Qué ha hecho el Señor con nosotros, con los gentiles, con los que conformamos su iglesia? Ha quitado nuestros pecados, porque Él ha pagado el precio de la redención. Luego volverá hacia Israel. Israel le reconocerá y también hará el mismo trabajo de quitar sus pecados. Verso 28. Así que en cuanto al evangelio, son enemigos por causa de vosotros. O sea que los hemos provocado a celo. Pero en cuanto a la elección, son muy amados por causa de los padres. Entonces, Dios ha elegido a Israel y la elección está ahí, pero se abre la puerta de la oportunidad y Dios también nos ha elegido a nosotros. Y de los dos habrá un solo pueblo. Bien, entonces quiero que note eso, porque ahora vamos a la referencia de Isaías 59 para lo siguiente en el nombre del Señor Jesucristo. Isaías capítulo 59 dice, nos quedamos en el verso 19, y temerán desde el occidente el nombre de Dios y desde el nacimiento del sol su gloria. Yo les decía que cuando la Biblia habla de oriente y occidente, todas las veces menciona primero el oriente, luego el occidente, como el relámpago que es el sol. En el griego está la palabra ástrape, o el astro que sale en el oriente y se ve hasta el occidente, es el sol. Así será la venida del Hijo del Hombre. Pero este versículo es una excepción, invierte. No dice de oriente a occidente como dicen todos los versículos que hay en la Biblia en relación a eso. Este invierte, dice que temerán desde el occidente, pero se habla del nombre de Dios. ¿Por qué? Porque el nombre de Dios, que nosotros sabemos que es el Señor Jesucristo, no tiene relevancia en el oriente, no tiene relevancia para los judíos, no tiene relevancia menos para los islámicos. En occidente es donde hemos recibido la revelación que el nombre sobre todo nombre, y que no hay otro nombre debajo del cielo de los hombres en el que podamos ser salvos que no sea nuestro Señor Jesucristo, y en ningún otro nombre hay salvación. Entonces va a llegar el momento que temerán, el nombre irá de occidente a oriente, así como la salvación vino de oriente a occidente, así como la gloria viene de oriente a occidente, la revelación del nombre irá de occidente a oriente. Luego el verso 20, y vendrá el Redentor a Sión, y este es el punto, y a los que se volvieren de la iniquidad en Jacob, dice el Señor. Y eso me quiero que capte el punto para que vea las dos Sión aquí. Y vendrá.
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12: Y vendrá el Redentor a Sion. La palabra Redentor está ligada a la palabra redención. Y redención significa un precio que se paga a cambio de. Y es el Señor Jesucristo el que paga el precio. Su sangre es el precio para poder rescatar, para poder redimir, para poder comprar. Eso implica la palabra redención. Y vendrá el Redentor. ¿Por qué no dice el versículo y vendrá el Mesías, vendrá el Cristo o vendrá Dios? Sino que dice y vendrá el Redentor. Porque el precio de la redención ya lo aplicó con los gentiles. Cuando haya entrado la plenitud de los gentiles, el Redentor, el que pagó el precio por ellos, ahora vendrá el Redentor a Sion. Cuando dice que vendrá el Redentor, ¿de dónde viene? De esta Sion, porque le llama Sion a la iglesia y le llama Sion al pueblo de Israel. Y es lo que rápido también vamos a ver, y los que se volvieren de la iniquidad de Jacob. Ahora, quiero explicar esto. Vendrá el Redentor a Sion. ¿De dónde viene el Redentor? No dice que vendrá el Mesías, o vendrá el Cristo, o vendrá Dios. Vendrá el Redentor. O sea, ya aplicó el precio de la redención, rescatando hasta el último gentil. Luego se volverá a Israel, se volverá a Sion. Esta es una Sion y esta es otra Sion. Y quiero explicar rápido eso para, aunque creo que en alguna vez lo he dicho. El término Sion literalmente es un término hebreo que significa elevado. Pero en la Biblia tiene por lo menos 7 aplicaciones el término Sion. Hay un monte en Israel que es el monte Hermón, es el monte más alto que está al norte. Hay pasajes en la Biblia como en Deuteronomio 4:48 que le llama Sion a ese monte. Una de las colinas sobre las que se eleva la ciudad de Jerusalén también se le llama Sion. Y después de la construcción del templo de Salomón sobre el monte Moría, se le llamó a ese lugar Sion. Y después, con el tiempo, se le da el nombre de Sion al templo que se construyó ahí. Después, por extensión, se le nombró Sion al pueblo de Israel. He mencionado mucho el texto cuando dice el Salmo que cuando el Señor hiciere tornar la cautividad de Sion, refiriéndose al pueblo de Israel. Se le llama Sion a la Jerusalén celestial, pero en especial el término Sion se aplica a la iglesia y a Israel. Hay 2 Sion. Por eso cuando estudiamos rápidamente el capítulo 60 de Isaías, que habla mucho cómo es que los tesoros, las riquezas, las cosas preciosas serán traídas a Sion, y hay una interpolación en el capítulo que por el momento uno no puede entender si se trata de la iglesia o se trata de Israel, porque se está hablando de Sion como fusionada, siendo un solo pueblo, pero como Sion al último va a ser la parte vaya triunfante. Y debido a esto vamos ahora al libro de Miqueas, que es el capítulo que vamos a tocar ahora. Miqueas capítulo 4 versículo 1 dice: y acontecerá en los últimos tiempos que el monte de la casa de Dios será establecido por cabecera de montes y más alto que los collados, y correrán a él los pueblos. Los montes, o el monte en la Biblia, para no irme con más tiempo por ahí. Un monte, en este sentido profético en la Biblia, significa reino. O sea que si quitáramos la figura de monte y leyéramos así, acontecerá en los últimos tiempos que el reino de la casa de Dios será establecido por cabecera de reinos y más alto que los collados, y correrán a él los pueblos. Vendrán muchas naciones y dirán: venid, subamos al reino de Dios y a la casa del Dios de Jacob, y nos enseñará en sus caminos y andaremos por sus veredas, porque de Sión saldrá la ley y de Jerusalén la palabra de Dios. Y otra vez voy al término Sión, Sión, Sión, para cuando lo estudiemos o lo leamos, vea que el término Sión aquí tiene la aplicación Israel, la iglesia, y a veces en su conjunto, fusionado. Ahora, voy hasta el verso 10. Duélete y gime, hija de Sión, como mujer que está de parto, porque ahora saldrás de la ciudad y morarás en el campo, y llegarás hasta Babilonia, ahí será librada. Ahí te redimirá el Señor de la mano de tus enemigos. Y me voy hasta el verso 13. Levántate y trilla, hija de Sión, porque haré tu cuerno como de hierro y tus uñas de bronce, y desmenuzarás a muchos pueblos y consagrarás a Dios su botín y sus riquezas al Señor de toda la tierra. Esta es una parte profética. Si leemos todo el capítulo, si leemos aún el capítulo 5, nos vamos a encontrar con el tiempo del fin. Y Sión tiene un llamado muy especial, y en este caso está denominada la hija de Sión. Ahora, si hay dos Sión, Israel y la iglesia, primero fue Israel en el punto histórico, en el concepto antiguo testamentario, y después en la iglesia. Entonces, si hay una hija de Sión, no ha de ser Israel, hija de la iglesia, sino la iglesia, hija de Israel, porque Israel es nuestro hermano primogénito. Miren cómo se adelanta la Biblia en cosas que para nosotros no nos cabe. Les voy a hacer un paralelo en Éxodo capítulo 4. Éxodo capítulo 4, cuando Dios envía a Moisés a que vaya a Egipto, y le dice lo siguiente, verso 22, Éxodo 4, y dirás a Faraón: Dios ha dicho así, Israel es mi hijo, mi primogénito. Cuando Dios le dijo esto a Moisés, fue hace 3500 años, hablando en números redondos. Dios envía a Moisés a Egipto para liberar al pueblo de Israel. Y Dios le está llamando al pueblo de Israel mi primogénito. Quiere decir que Dios tiene cuando menos otro hijo. E Israel es el primogénito de sus hijos. ¿Quién es el otro hijo? Desde aquí Dios está hablando ya de la iglesia. Israel es nuestro hermano primogénito. Yo he dicho eso en algunas ocasiones. Yo reconozco que Israel es nuestro hermano en la familia de Dios. Dios tiene dos hijos, Israel y la iglesia. Israel es su hijo primogénito. Israel es nuestro hermano mayor. La cosa es que nuestro hermano mayor fue cegado, está ciego, no recibió al Mesías como su Salvador, tiene una venda. Y por lo tanto yo no puedo tomarme de la mano de mi hermano mayor porque él está ciego, me va a conducir según la ley. soy yo quien puedo conducir a mi hermano mayor según la gracia. ¿Sí me entiende el punto de estas dos cosas? Entonces, los que se ponen a judaizar, volviéndose a que nuestro hermano mayor Israel los conduzca, ¿cómo te puede conducir un ciego? Si el ciego guía al ciego, ambos caerán en el hoyo. Entonces, son esos puntos que es importante que los comprendamos. Volvamos a Miqueas, pero voy a tratar lo siguiente. Dios nos presenta en Miqueas, del capítulo 4 al verso 3 al 7, un pasaje que es totalmente profético. Lo que va a acontecer en los últimos tiempos y cómo habrá una paz tan maravillosa que no habrá necesidad ya de las armas. Viene un futuro glorioso de una paz que va a perdurar, donde habrá verdadera salud, donde viviremos bajo una vivencia divina en forma plena, y Dios a través del profeta nos provoca al pueblo de Dios, a Sion, al ejército de Dios que está ahora sobre la tierra, que somos la iglesia, a realizar una labor con apresuramiento para concluir lo que se tiene que hacer en este tiempo del fin, y esto se tendrá que establecer sobre la tierra. Y en Miqueas 4:13, que es lo que cierra el capítulo 4, como en este solo versículo hay una esencia profética tremenda y poderosa, y la primera palabra que se utiliza en este versículo 13 del capítulo 4 de Miqueas es levántate. Diga conmigo, levántate. Ahora, y le está hablando a la hija de Sion. Creo que tiene una aplicación muy directa con nosotros, con los cristianos, con la iglesia, en quienes ya se aplicó el precio de la sangre, que es el precio de la redención, en quienes nuestro espíritu ha sido ya despertado y hemos tenido la experiencia de haber sido trasladados de las tinieblas a la luz y de la potestad de Satanás a Dios. Levántate y trilla, hija de Sion. Está dirigido a la hija de Sion y es a la iglesia. La iglesia tenemos un trabajo sumamente importante en este tiempo antes del retorno del Señor Jesucristo a la tierra. ¿Por qué la iglesia? Porque sencillamente todos los logros del Señor Jesús, todas las conquistas que Él llevó a cabo mediante su encarnación, su crucifixión, su resurrección, su entronación, todo ello, todos esos logros, los sometió, los dio a la iglesia. Así dice Efesios capítulo 1, verso 21 al 23. Sobre todo principado, autoridad, poder y señorío, y sobre todo nombre, que se nombra no solo en este mundo, sino también en el venidero, y sometió todas las cosas bajo sus pies, y lo dio por cabeza.
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14: Glory, glory, glory, glory, glory. Good morning, brother. Good morning. A su nombre, Dios bendiga a todos los hermanos. Les saluda su brother William, aquí en los controles del 1340 Radio Victory. Y a su nombre, amen, brother. Mira nomás, qué bonito, ¿eh? Aleluya, Dios bendiga a los hermanos que lo están escuchando a través de 1340 Radio Victory. ¿Qué le parece si oramos en esta mañana para que el Señor lo bendiga usted, bendiga todo lo que se va a hacer en esta mañana? Padre, en el nombre de Jesús de Nazaret, en esta mañana, Señor, nos ponemos en tus manos, ponemos esta ofusión en tus manos, a los hermanos Cabrera, los hermanos Israel, hermano Pablo, hermana Mónica, hermano Joshua, cada uno de ellos, Padre, en el nombre de Jesús, síguete moviendo en cada uno de ellos, Padre, en el nombre de Jesús, de la ser por cada locutor, locutora, en este día, Señor, te pido por ellos, Padre, te pido por todo lo que se va a hacer esta mañana, cantos, alabanzas que van a salir al aire, todo que sea bendición para todo oyente, Padre, te pido por los enfermos, nuestro hermano Gabriel Rocha, nuestro hermano Manny Ramírez, a su esposa Conchita, Señor, nuestro hermano Víctor Prado, Araceli Prado, César Prado, por todos los enfermos en esta mañana, Señor, te pido que tú pongas tu mano de poder en cada uno de ellos, Padre, en el nombre de Jesús de la salud, por todos los enfermos, Señor, esta mañana, Señor, los que van a ir a una cita de doctor, te pido por ellos, Padre, por los que los están escuchando por Facebook Live, Señor, te pido por ellos, los que los escuchan por www.kbib1340.com, por la Estación de la Victoria, 1340 AM, Señor, por todo oyente en esta mañana, Señor, te pido por ellos, Señor, por los que están trabajando, los que van a trabajar, Señor, los que van de viaje, los que vienen de viaje, te pido por ellos, Padre, por los pastores, los misioneros, los huérfanos, los viudas, Señor, te pido por ellos, Señor, te pido, Señor, por los presos, presas que están escuchando, quizás no están escuchando, Padre, en nombre de Jesús de Nazaret, sus familias, Padre, por todo lo que se va a hacer en esta mañana, por la paz de Jerusalén, por los presidentes, toca los corazones de cada uno de ellos, Padre, en el nombre de Jesús de Nazaret, Padre, por todo lo que se haga en esta mañana, que todo sea para la gloria de tu nombre, Padre, y todo te lo pido en el nombre de Jesucristo de Nazaret, y a su nombre sea la gloria. El número para que lo marque aquí en cabina es 772-8400-915-772-8400. Le vamos con una cadena de coritos a través del 1340 Radio Victory, y a su nombre. Take it away, brother. En victoria, brother. Alabia Jehová. Y es su nombre.

0: su nombre.
1: En la voz y nada menos de Martín Martínez. Martín. A su nombre. Abuelitos, abuelitos, ¿eh? Alábale.
0: Victoria, Padre. Gracias, Jesús.
1: Javier Martínez. A menos que una serie de cuaritos a través del 1340 y a su nombre. Take it away, brother, you got it. Américas, 0 minutos, caminando línea estándar, 0 minutos. Y nada menos que la línea estándar, 0 minutos, ready lane, 0 minutos para que cruce al paso por el puente de las Américas. Puente Santa Fe, 1 minuto, caminando línea estándar, 42 minutos, dos líneas abiertas, ready lane. Tenemos 0 minutos para que cruce por la ready lane. Ah, en el puente Santa Fe, mi brother, a su nombre, hey, amén. Puente Zaragoza, 1 minuto caminando por, caminando, amén, y nada menos que la línea estándar, tenemos 0 minutos, y nada menos que la ready line, 30 minutos para que cruce el paso por el puente Zaragoza, puente Santa Teresa, tenemos 0 minutos caminando línea estándar, 0 minutos, ready line, 0 minutos para que cruce Santa Teresa y al paso a Santa Teresa. Bienvenidos al paso y a Santa Teresa. Dios los bendiga. Maneje con mucho cuidado y camine con mucho cuidado. Vamos al clima en este momento. ¿Cómo está en este día? Allá afuera el clima, 74 grados en este momento. 74 degrees, brother, en este momento para este día. La mínima de 96 grados. Para esta noche la mínima de 74 grados. Para mañana sabadito. Para mañana viernes bonito. 96 grados. Para mañana por el día, para hoy es 71 grados. Sábado bonito, tenemos 93 grados. Y nada menos que el sábado por la noche 73 grados. El domingo, Day of the Lord, my brother, Día del Señor. Vamos a tener la mínima de 94 grados. Por el día por la noche 72 grados. El lunes, la mínima de 93 grados. Y el lunes por la noche 73 grados. A su nombre. Vamos a tener días bonitos, alegres. Amén. Con la presencia del Señor. Aleluya. Good morning. Good morning. Aleluya. Good morning, everybody. God bless you. Aleluya. Dios los bendiga. En esta mañana estamos contentos porque Cristo vive y reina para siempre a su nombre. Ahí está el burrito también esta mañana. Ahí está el Brother Donkey, dice que hace comer sus pancakes en esta mañana. Amén, sus enchiladas montadas también, dice que hace comer sus enchiladitas montadas a su nombre. Dios los bendiga, estamos alegres de estar una vez más al aire, pegándole la música del ayer, música de hoy, música del ayer más bien. A su nombre, you got it, brother. Y los piden música bonita, los piden algo de Kiko Álvarez, gózate, gózate. O hija de Sion, claro que sí, vamos a gozarnos en esta mañana. Es jueves, jueves bonito, alegre. Amén. Cuando son las 7:20, 7:20, la hora de los pancakes, la hora del cafecito, la hora de las, ¿qué más? Ahí de los cornflakes, aleluya. Cornflake time, my brother, amén. Y luego les piden otro canto que se llama Petra con amigos. Y luego les piden por fe, y luego les piden otro canto con This Journey. Aleluya, no te vayas sin Dios, no te vayas. Don't go without Jesus Christ, ok. Ándele, váyase con Cristo, a su nombre. Váyase con Cristo alegre, alabando al Señor, a su nombre. El número para que lo siga marcando en este día es 772-8400-972-8400. Nos vamos con música a través del 1340 Radio Victory. Take it away, Brother William, you got it, brother, all right.
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0: Tenemos y nada menos de Let's Journey, la última jornada a través del 1340 a su nombre, a nuestra hermana allá de la colonia, por allá Echavarría, Luis Echavarrés, Luis Echavarría para allá Ciudad Juárez, nuestra hermana Olga que está por ahí escuchando la radio a través del 1340 Radio Victory, tomándose su cafecito. Ayo Silver, all right, el caballo. Ayo Silver, good morning, dice el caballo. Bueno, aquí está el gallo. Nos pidieron el gallo para que se levante un niño que se llama Toñito. El niño Toñito, ahí está. Toñito, wake up, brother. Un saludo para el hermano Chatito. Dice que el hermano Manny, que no está Chatito, por ahí, que anda por allá. Anda en Acapulco, por allá anda pescando, por allá unos allá en Acapulco, por allá pescando pescaditos, por allá. Me lo bendiga el hermano Manny, ahí está. Bueno, pues el hermano Manny ya se levantó, ya se fue, se corrió una milla por allá alrededor, porque él corre todas las mañanas cuando se levanta. Amén. Sí, eso es bueno para la salud. Amén, para que viva muchos años más el hermano Manny. Ahí está el caballo, ahí es Silver. Amén. Bueno, me los pide dos cantos el hermano Manny Ramírez, que está por ahí tomándose su cafecito, leyendo la palabra muy al gusto. Amén. Leyendo la Word of God, brother. Aleluya, leyendo la palabra. Aleluya, escuchando la radio por Alexa. Él escucha por Alexa. Porque Alexa dice que es más barato Alexa que Internet. Amén. Dios lo bendiga, hermano Manny. Hermano Manny, ¿está mal el Señor Jesucristo? ¿Sí o no? Dígame sí o no. ¿Sí, sí lo ama?
1: Todo mi corazón y mis fuerzas.
0: Ándele, ahí está. Dice que lo ama con todo su corazón. Favorita. A su nombre. Aleluya. Nomás por ahí se metió algo por ahí. A su nombre, por todas mis fuerzas. Dice por ahí. A su nombre. Manny Ramírez, ama al Señor Jesucristo con todo su corazón y todas sus fuerzas. Dios lo bendiga a nuestro brother. Bueno, pues nos pide dos cantos. Amén. Un saludo para los hermanos de Chaparral que ya se levantaron también. Ya están ahí comiéndose unos frijolitos refritos con unos chilaquiles colorados, dice la sister. Y qué más, una taza de cafezote bien calientote, leyendo la palabra, escuchando Radio Victoria. Ah, su nombre, mira nomás, aleluya. ¿Cómo le gustaría unos chilaquiles, hermano Manny? Mande, así con bastante queso. Y luego sus frijolitos refritos, así en un lado. Una tazota de café. No, hombre, aleluya. Usted que los está escuchando, ¿cómo le gustaría eso? No, yo sé que sí. Aleluya. Unos frijolitos refritos ahí con bastante cafecito. Bastante salsita picante para que pique, sí, para que lea la palabra más mejor. A su nombre, Jiménez. Alaba el color de palo. A su nombre, Jiménez. Sus frijolitos, ¿y qué más, William? Sus chilaquiles ahí bien ricos. No, hombre, escuchando Radio Victory. Amén. Aleluya. O quiero comer en inglés. Bueno, pues si quiere comer en inglés, pues se comen los pancakes con sausage. ¿Qué más? Sausage, pancake with sausage. Hash browns with coffee. What else, brother? And some butter. No, hombre. Aleluya. Eso es en inglés, ¿eh? En veces como en inglés o en español. En veces cuando me dice mi blanquito me dice, ¿qué quieres comer? Digo, no, pues yo quiero comer en inglés ahora. Bueno, pues vámonos a comer en inglés. Aleluya. Vámonos a Yo Brinco. Pues vámonos a Yo Brinco. ¿Cuál es el Yo Brinco? Ay, jap, aleluya. Y nos vamos brincando como locos a Yo Brinco allá. Brinque, brinque como conejos allá. A su nombre. Aleluya, como canguros. A su nombre. Nos vamos con más música a través del 1340 Radio Victory. Y a su nombre.
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mis amigos del Paso Texas y Ciudad Juárez, que somos el Dueto Moreno y son amén.

Mateo 10:1 dice: Entonces, llamando a sus 12 discípulos, les dio autoridad sobre los espíritus inmundos para que los echasen fuera y para sanar toda enfermedad y toda dolencia. Esta es la razón por la cual el grupo musical Los Discípulos depositan en sus corazones estas alabanzas.

0: Y la voz del grupo es Rapture. Yo pecador, mi sinner, a su nombre. Mira, más que bonito canto, ¿eh? Aleluya. Son, brother. Abrazo al primer bloque de comerciales y luego regresamos con más música a través de 2040. Take it away, Brad William. You got it, brother.
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5: Glory, glory, glory, glory. Estaba de regreso, Mary, one more time. Amen, aleluya. Bueno, pues le invitamos a esta campaña que vamos a tener ahí en el Armijo Park este 25 de julio a las 5:30 de la tarde. Así que no falte, mi brother. Llévese a alguien que no conozca a Cristo. Llévese ahí al abuelito. Llévese ahí a los niños que andan por ahí en la vecindad. Por ahí, lléveselos ahí para que coman nachos. Aleluya. Bueno, que vamos a tener free nachos. Con sus aguas frescas y no, hombre, lo vamos a gozar, hermano. Así que lo invitamos este 25 de julio a las 5:30 de la tarde en el Armijo Park 710 de la calle 7th Street, ahí en el corazón del segundo barrio. Ahí vamos a estar este 25. No falte, lo esperamos. Ok, ándele eso. A su nombre, alaba el cruz de Pablo, mi brother, a su nombre.
8: ¿A mi hermano?
5: Ah, no.
8: ¿A mí me está hablando?
5: Sí, hermano, a usted lo estoy hablando porque lo estoy invitando a la campaña, ¿ok? A la campaña.

0: campaña y que vamos a tener este 25 de julio a las meritas 5:30 de la tarde, aunque llegan todos tarde, pero vamos a empezar por ahí. A su nombre, you got it, brother. Amen. Bueno, pues se las piden música bonita. Vamos a ver la música que lo están pidiendo. Lo están pidiendo con Javier Morín Rodríguez, el primo del Puma. Jesús es tu amigo. Ese es de los años 80, de los 80s. Bonita música, De los 80s, cuando usted tenía un año apenas por ahí. Amén. Aleluya. Bueno, pues ese canto lo pidió una hermana que escucha la radio.
1: ¿Está hablando, hermano? ¿A mí?
0: No, hermana, dije que una hermana que pidió ese canto, que se llama Jesús es tu amigo, amén, con a Javier Morín Rodríguez, primo del Puma, que canta, demos gracias al Señor, demos gracias, aleluya, su nombre. Take it away, brother, brother William. Nos piden el canto, tú eres mi siervo, you are my servant. Tú eres mi siervo, la la la la la, ra, ta ta ra, ta ta. Y luego les viene otro canto de Marino, vamos a ver, cosas que pasan, qué cosas pasan. Bueno, pues tanta cosa que pasan, ¿verdad? Su nombre, una de ellas, a su nombre. Y luego les viene otro canto, así como David danzaba, a su nombre. El número para que lo siga marcando es 770-8400-915-7700-8400-7700-8400. Si hablo marcando para poner la música del ayer, la música de hoy, a través del 1340 Radio Victoria. Y nos vamos con más música a través del 1340. Take it away, brother. You got it, all right, brother William.
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Hay algunos que limpian el piso con el testimonio del Evangelio. Hacen lo que le da la gana en el trabajo, en la casa, en la calle. Y después usted lo ve cantando de esta manera en el púlpito.

0: Hay algunos que tienen un espíritu de indiferencia terrible. 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Pero después usted lo ve cantando así.
1: No.

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0: Amén. Bueno, yo soy libre, yo soy libre. Amén. I'm free, brother. Amén. A su nombre. Aleluya. Bueno, pues ya van a ser nada menos que las 9 de la mañana. Al hombre. Bueno, pues se lo fue la estación. Pero estamos en Facebook Live. Ahí lo está escuchando por Facebook. Usted que nos escucha por internet, Dios lo bendiga riquísimamente. Por ahí va el técnico para allá. Gracias a los hermanos que nos han estado marcando que hace fue la estación. Dios lo bendiga. Ahí nuestra hermana Mayra Rodarte nos pide un canto que se llama el canto En la obra del Señor yo quiero trabajar. Así se llama, hermana Mayra Rodarte. Dios la bendiga. La canta, bueno, pues la canta Vicente Montaño. La canta muy bien Vicente Montaño. En la obra que él me dio, que me envió, yo quiero trabajar. Ahorita se la ponemos, sister. Usted me está escuchando por Facebook Live. Ahí nuestra hermana Mayra, ¿cómo se llama? Mayra Rodarte, que va ahí con nuestro hermano Lucero. Dios bendiga a los hermanos ahí de la iglesia. Aleluya. Monte Oreb. Dios los bendiga riquísimamente. Usted que lo está mirando por cara de libro, por ahí, que lo está escuchando por Facebook Live. Dios los bendiga por internet, www.kviv1340.com. Amén. Dios los bendiga riquísimamente. Bueno, pues hoy tenemos programación a las 10 de la mañana. Tenemos Buscando un Corazón, claro que sí. Ahí los hermanos de Bethesda South Central. Amén. Y luego a las 10:30 tenemos un programa. Amén. El Evangelio de Jesucristo. Y luego a las 11 van a venir unos hermanos. Vamos a entrevistar a unos hermanos que van a venir. Un evento que van a tener, una campaña que van a tener. Y luego a las 12 vamos a tener oración de 12 a 1 de la tarde. Oración para que saliste ahí con su petición, para que el Señor le conteste la petición. Usted que los escucha por Facebook Live, usted lo va a escuchar. Ahí las peticiones que van a estar pidiendo los hermanos al aire. El número para que lo siga marcando aquí en cabina es 772-8400-915-772-8400. Lo vamos con más música a través del 1340 Radio Victory. ¡Ya su nombre!
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0: Esa fue la voz de la familia Bernal a través de Dolphin 40. Ya es un hombre. You got it, brother. Bueno, pues ya son las 9 de la mañana. Vámonos a unos comerciales y luego regresamos con más música, my brother, a través de 1340. Take it away. You got it, brother. All right, brother William.
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4: Glory, glory, glory. Estamos de regreso one more time. A su nombre. You got it, brother. Recuerda esta campaña que vas a tener este 25 de julio ahí en el Armijo Park, 710 de la calle 7th Street in Second Ward, my brother. Ahí vamos a estar en la campaña, aleluya. Segunda campaña del año. Al aire libre. Va a haber nachos gratis, soda gratis. Va a haber aguas frescas, nombre de todo gratis. A la palabra, todo va a ser gratis, ¿no? Aleluya. Así que invite a alguien por ahí que no conozca a Cristo, ahí los que viven por ahí a cruzar la calle. Invítelos, ¿eh? Let's go to a campaign, my brother. A su nombre, ahí para que se gocen a través del 1340 Radio Victoria. A su nombre, William. You're crazy, brother. Amén, a través del 1340. A su nombre. El número para que lo siga marcando aquí en cabina es 772-8400-915-772. 8400, a su nombre, vámonos con más música a través del 1340 Radio Victory. Take it away, you got it, brother. All right.
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0: La voz y la menos de Isaías Caldel, el tren del evangelio. Ahí viene el tren, por allí es un hombre. You got it, brother. Así que ahí viene el tren, mi brother, así para que se suba. Oh, my Lord, beautiful. Ah, bueno, pues estamos al aire. Estamos en el air. Oh, my Lord. Thank you, Lord, for... estamos en el air. A su nombre, Dios los bendiga riquísimamente. Recuerde que a las 10 de la mañana viene su programa. Aleluya, buscando un corazón. Después a las 10:30 viene otra programación nueva que tenemos hace dos semanas que llegó aquí el brother. Amén. Aleluya. Vamos a ver cómo se llama la otra programación que vamos a tener a las 10:30 de esta mañana. Aleluya. Cuando son nada menos que las 9:54. Aleluya. Se llama el Evangelio de Jesucristo. Amén. De 10:30 a 11 de la mañana. Su nombre, el número para que lo siga marcando aquí en cabina es 772-8400-915. 772-8400 y nos vamos con más música y después nos vamos a ir a la programación a través del 1340 Radio Victory. 772-8400.
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0: En la voz y nada menos de Cántico Nuevo y nada menos que todo deben de saber. Y nos vamos con su programa Buscar un Corazón a través del 1340 Radio Victory. Take it away, you got it, brother, all right.
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2: Entendamos la verdad fundamental del Evangelio. Estábamos perdidos, condenados a la muerte, separación eterna, pero gracias a la venida de nuestro Señor Jesucristo y a su sacrificio en la cruz del Calvario, ahora tenemos salvación, perdón de pecados y vida eterna. Ese es el mensaje del Evangelio, lo que engloba lo que éramos, lo que hizo el Señor y ahora lo que tenemos, salvación, perdón de pecados y vida eterna.
3: Evangelismo no solamente es compartir, sino es conectar, es presentar. El evangelismo es mostrar amor del Creador.
2: Y es que una cosa es la libertad y otra cosa es el libertinaje. Sujetarnos a Dios, eso me trae verdadera libertad. ¿Libertad de qué? De la condenación. Soy libre ahora de la muerte.
3: Evangelista no es nada más ir a predicar de iglesia en iglesia. Ahí tienen pastor. Ellos ya tienen pastor. Sí,
2: sí. Suéltelo, se lo va a soltar.
3: Ellos ya tienen pastor. Hemos perdido, hermano, el propósito de evangelizar una iglesia ambulante. Queremos ser evangelistas yendo a predicar donde se nos predica, donde ya tenemos palabra. Evangelizar es compartir el evangelio, dar buenas nuevas. El evangelismo se trata de buscar ese siervo que después va a ser capacitado para ir y hacer otro discípulo.
2: La salvación no viene a través del miedo, porque muchas veces queremos intimidar a la gente, decirle te vas a ir al infierno, te vas a ir al lago de fuego con Satanás y sus seguidores. En lugar de decirle Dios te ama, estás batallando, ya intentaste con el brujo, con el adivino, con el del horóscopo, con la vecina, con el abogado, con el médico, todos te han fallado. Bueno, ahora prueba a Cristo.
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2: Tiene en mi mente el ejemplo, la historia de la mujer samaritana. Nuestro Señor Jesús dice que llega ahí a la región de Samaria, los discípulos van y compran lo que tienen que comprar y Él está ahí en el pozo esperando a la mujer. Y la mujer llega y Él no le dice directamente, el reino de los cielos se ha acercado. No, entabla una conexión con la mujer. Dice, mujer, dame de beber. Pues la mujer samaritana dijo, pues se sacó de onda, ¿no? Si le decimos en términos coloquiales, porque no se llevaban judíos y samaritanos.
3: Sí, pues la estanteó y dijo,
2: ¿tú siendo judío me pides agua a mí?
3: Ni deberías haberme hablado.
2: Sí. Sí, se estaban bloqueados.
3: Jesús tenía la verdad y lo primero que hizo, él se enfocó en la conexión, no en predicar la verdad.
2: En romper esa barrera.
3: Claro,
2: judío-samaritana, en romperla. Dice, voy a conectar con esta mujer. Y empiezan a entrar, y vemos, yo creo, con temor a equivocarme quizás, pero lo voy a decir, es el diálogo más largo que tiene Jesús con alguien. Todo un capítulo, hermano, y no es un capítulo cortito, está largo el capítulo 4 de Juan, platicando, explicándole a la mujer, porque le dicen, es que ustedes los judíos dicen que nada más allá en el templo hay que adorar, y nosotros tenemos este monte, y empieza la samaritana a establecer un diálogo, como también tratando de debatir con Jesús. Y nuestro Señor, ¿qué dice? Le responde con paciencia, con doctrina, como dijo Pablo. Y en su momento, cuando era el momento, le reveló que él era el Cristo. No, no llegó revelándose, se le dice, la mujer ni, no le iba a creer.
3: Le sacó una espada de dos filos, le volteó el filo, mira, le dijo, mira qué bonito, mírate en este espejo, y le empezó a dar la palabra, una conexión, mira qué bonita esta espada y todo. Cuanto ya estaba conectado lo celestial con lo terrenal, sacó la espada, porque le reveló y le dijo, de cierto te he dicho que cinco maridos has tenido, y con el que estás no es tu marido. Es una palabra dura,
2: sí,
3: que pudo Jesús haberlo dicho desde el principio.
2: Pero si la decía, ahí va a romper el diálogo la samaritana.
3: Exacto, ese es el punto. ¿Cómo llegar? El evangelismo no solamente es predicar las buenas nuevas, se trata de conexión. Uh-huh. ¿Cómo voy a presentar a Jesús? La verdad se tiene que ser predicada, pero hay estrategias. El evangelismo me da estrategias. El diablo tiene estrategias, no te engaña rápido, te trabaja, el diablo te trabaja para engañarte.
2: Sí.
3: ¿Verdad?
2: Sí, sí, sí.
3: El evangelio también se presentan estrategias para ganar almas para el reino de los cielos.
2: Sí. Y no nos lo estamos inventando. Ahí, no, lo vemos. Ahí está. El Señor nos puso el ejemplo con la samaritana.
3: Ahí está. Proverbios 16:6. Fíjense lo que dice. Con misericordia y verdad. ¿No dice verdad y misericordia?
2: Inicia con la misericordia.
3: Misericordia y verdad. Se corrige el pecado. Y con el temor del Señor, los hombres se apartan del mal.
2: Ahí está.
3: Ahí está. Buscar la paz y la santidad, sin la cual nadie verá al Señor, ¿verdad?
2: Primero la paz.
3: Hebreos dice, buscar la paz con todos y la santidad, sin la cual nadie verá al Señor. Un error que hemos hecho nosotros, a veces mucho, voy a generalizar, con la verdad. Querer predicar doctrina cuando la Biblia dice que es importante la doctrina, pero no es más importante que tener comunión que con nuestro prójimo.
2: Sí.
3: Pues si no, la Biblia le ha dicho buscar la santidad y después llévate bien con tu hermano. No, dice buscar la paz con todos y la santidad sin la cual no era el Señor. Es lo mismo, estrategia evangelística, conexión. ¿Cómo voy a entablar una conversión para poder que me abra la puerta para presentar a Jesucristo? Sí. Yo llego con una persona que está echando mecánica. Yo no. Imagínese que él esté quitando el radiador, el alternador, y yo llega, te invito a la iglesia. Si no vas a la iglesia, te vas a ir al infierno. No,
2: no nos va a aventar
3: yo tengo
2: la
3: que
2: llanta.
3: Llegar. ¿Cómo está? Buenas tardes, buenos días. Muy bonito día. Me causó grande intriga saber qué está haciendo. Y yo me voy a empezar a conectar.
2: Crear ese vínculo.
3: Aunque no sé de mecánica, yo voy a crear un vínculo conforme a lo que está pasando.
2: Sí.
3: Me voy a hacer mecánico. ¿Cómo? Si no sé de mecánica, pues voy a hacer que él me enseñe.
2: Sí.
3: Voy a entablar una conexión. Voy a atrapar su...
2: ¿Su atención? ¿Su interés?
3: Su atención, su interés, para que darle la oportunidad de que él me inculque de lo que está haciendo. En este caso está haciendo, no, pues voy a cambiar un radiador, mire, estoy haciendo esto. Ah, fíjese que he querido aprender esto. Y empezar a escucharlo, la conexión te da un aspecto. Aprendes y le das la entrada a él, la oportunidad de que él te enseñe de lo que está, de que él te comparta de lo que de su vivencia.
2: Sí, y se abre la persona.
3: Y escucharlo. ¿Para qué? Para que él te dé la oportunidad, por respeto, aunque no quiera nada con las cosas de Dios, de escucharte. La conexión es parte de saber cómo comprometer al alma a que te escuche cuando tú lo presentes a Jesús como su único y suficiente Salvador.
2: Sí.
3: ¿Verdad?
2: Sí.
3: Entonces, ¿cómo voy a lograr eso? La conexión lo hace. Voy a entablar una conexión sin sacar la espada para comprometerlo a él de que cuando llegue mi momento, llegue mi turno de decirle cuál es el objetivo de mi visita, él me escuche, ya sea por educación o por respeto.
2: Sí. Incluso tenemos otro ejemplo como el llamado de Simón Pedro, que dice que él estaba pescando, estaban ya lavando las redes, y que nuestro Señor estaba ahí en la orilla y que le pide si puede subir a su barca, se interesa, quizás es una muestra de interés de nuestro Señor Jesucristo, se sube a la barca, predica y después hace un milagro, la pesca esa de que no cabían los peces en un solo barco y tuvieron que hablar a otro, y ya después, ahora sí, le dijo, sígueme. Porque a lo mejor si le decía de buenas a primeras, sígueme, Pedro lo hubiera tachado de loco a nuestro Señor. Pero nuestro Señor tenía una manera extraordinaria de conectar con la gente. Nada más que en ocasiones leemos de corrido la historia, pero no nos fijamos en los detalles. ¿Cómo el Señor tenía tacto para con todos?
3: Estrategia, hermano.
2: Sí.
3: Evangelismo es estrategia.
2: Que a veces, 2000 años después, nos falta esa estrategia, hermano.
3: Evangelismo es estrategia.
2: Que a veces, 2000 años después, nos falta esa estrategia, hermano. Nos falta ese tacto, el

0: evangelizar, una iglesia ambulante. Queremos ser evangelistas yendo a predicar donde se nos predica, donde ya tenemos palabra. Evangelizar es compartir el evangelio, dar buenas nuevas. Por eso la iglesia crecía en la iglesia primitiva, y dice que iba añadiendo a la iglesia aquel que el Señor, aquel que iba a ser salvo.
1: Sí.
0: ¿Por qué creció la iglesia? Porque el Señor añadía.
1: Donde no había.
0: El evangelismo se trata de buscar ese siervo que después va a ser capacitado para ir y hacer otro discípulo. ¿Por qué? Primer aspecto del evangelismo o fruto, multiplicación del reino.
1: Sí.
0: ¿Por qué necesitamos que el evangelismo dé el primer fruto, el primer fruto que es multiplicación? Porque hay muchos lugares, hay muchas almas donde yo no puedo llegar y necesito ayuda. Necesito ayuda. Y otro punto muy importante, el Señor no va a venir hasta que no entre el último de los gentiles. Entonces, si no hay evangelismo, el propósito de Dios se va a dilatar.
1: Sí. Cierto.
0: Porque hay una comisión, hay un mandato, ir y predicar el evangelio a toda criatura. El que creyere y fuere bautizado, ese será salvo. ¿Por qué? ¿Por qué la importancia de que la gente sea salva? Porque así como todo empezó, un día tiene que terminar, el Señor va a levantar su iglesia.
1: Él no quiere que ninguno se pierda.
0: No sabemos el tiempo, hermano. Cerraron, abrir y cerrar de ojos, el Señor va a levantar su iglesia, va a venir como ladrón en la noche. Pero sí tenemos algo, un punto clave de saber cuándo. ¿Se oirán rumores de guerra? No, eso es profecía. Cuando entre el último de los gentiles. Entonces, aquí es donde se activa el evangelismo. Querida alma, querido hermano, querido evangelista, ¿has convertido esa alma? A esa casa que llegaste, ¿pudiste convencer? Porque tal vez esa alma es la que está el Señor esperando para que pueda venir y que entre al redil y pueda venir el pueblo de su iglesia.
1: Sí.
0: Evangelismo no solamente es compartir, sino es conectar, es presentar. El evangelismo es mostrar amor del Creador.
1: Exactamente.
0: Amén.
1: Y qué bueno que menciona eso, esa última frase, porque esto nos lleva al punto número 3, y es que el evangelio es una buena noticia. Es una buena noticia, ese es el significado, de hecho, de evangelio, es una buena noticia. Y aunque en ocasiones puede parecer necesario comentarlo, es necesario que entendamos la verdad fundamental del evangelio. Estábamos perdidos, condenados a la muerte, separación eterna, pero gracias a la venida de nuestro Señor Jesucristo y a su sacrificio en la cruz del Calvario, ahora tenemos salvación, perdón de pecados y vida eterna. Ese es el mensaje del evangelio, lo que engloba lo que éramos, lo que hizo el Señor y ahora lo que tenemos, salvación, perdón de pecados y vida eterna. Dice Lucas capítulo 4, verso 18, hermano Carlos, el Espíritu del Señor está sobre mí. Esto lo leyó nuestro Señor Jesucristo. El Espíritu del Señor está sobre mí por cuanto me ha ungido para dar buenas nuevas a los pobres. Me ha enviado a sanar a los quebrantados de corazón, a pregonar libertad a los cautivos, vista a los ciegos, a poner en libertad a los oprimidos, a predicar el año agradable del Señor. Aquí, hermano Carlos, yo no veo una sola mala noticia. Puras cosas positivas, hermano. Buenas nuevas, sanar a los quebrantados, pregonar libertad a cautivos, vista a los ciegos, libertad a los oprimidos. Entonces, en ocasiones cometemos el error de pensar que el evangelio nos va a limitar o que va a limitar a la gente. Y es que una cosa es la libertad y otra cosa es el libertinaje. Y el sujetarnos a Dios, el decir, niego, como dijo el Señor, niegues a sí mismo, el negarme a mí mismo, tomar mi cruz y seguirlo, eso me trae verdadera libertad. ¿Libertad de qué? De la condenación. Soy libre ahora de la muerte. Si sigo en mi pecado, si sigo en mis deleites, si sigo con mi vida antigua, soy esclavo a la muerte, soy esclavo a la condenación. Pero si acepto a Jesucristo, soy libre de eso y tengo acceso directo a la vida eterna.

0: está hablando puro arte. ¿Eso es lo que está hablando? Dar las buenas nuevas. Dice, vendar a los quebrantados de corazón. Uh-huh. Punto estratégico evangelístico. También, de lo que decían, saber hacer preguntas. Mm. Dar palabra de esperanza, de ánimo, misericordia.
1: Sí.
0: Y no de condenación.
1: Uh-huh. Sí.
0: Porque la misma palabra nos va a decir a dónde nos lleva el apartarnos del Señor. El no cumplir con el mandato, el no compartir las buenas nuevas, el no vendar al quebrantado de corazón.
1: Mm.
0: El no, porque termina y dice, y promulgar el año agradable de la buena voluntad del Señor.
1: Uh-huh.
0: ¿Evangelismo? El no promulgar el año agradable de la buena voluntad de Dios hacia nosotros es condenación, es condenar, sí, al mundo.
1: Uh-huh.
0: Es privarlos de una salvación tan preciosa.
1: Sí.
0: Entonces, con misericordia de verdad se corrige el pecado.
1: Amén.
0: Lo que está diciendo Isaías es una estrategia de cómo vendar al mundo a través de Jesucristo.
1: Sí, amén.
0: Cómo,
1: amén,
0: salvar, cómo curar, cómo
1: traer esperanza.
0: Cómo, uh-huh, traer esperanza, ánimo y no condenación. Créame que una vez que esa alma está en el redil, la misma palabra le va a decir qué es lo que va a pasar si se aparta.
1: Uh-huh.
0: Dice, porque el que creyere y fuere bautizado será salvo, más el que no
1: será condenado.
0: Será condenado. Mi propósito como evangelista, eso es lo que somos, evangelistas, portadores de buenas nuevas.
1: Sí.
0: Mi propósito es que esa persona crea y sea bautizada. El que condena es otro. Ajá. Ese es el Señor.
1: A nosotros no nos corresponde.
0: A nosotros no nos corresponde eso.
1: Sí, amén.
0: Y cuando nosotros no sabemos presentar a Jesucristo, que llegamos, y si mire, querida alma, si usted no acepta, se va a ir al infierno, y que esto, usted está condenando, está tomando un papel que no le corresponde.
1: Mm. Qué bueno que ha encontrado la forma, hermano Carlos, de conectar al siguiente punto, número 4, que es hablar de las cualidades de Dios.
0: Santo Dios.
1: Y aquí, y esto lo voy a decir con muchísimo amor y respeto a todos los hermanos, líderes, ministros, pastores, evangelistas, porque yo no soy nadie para corregirlos.
0: Evangelistas y de todo.
1: Sí, a todo, parejo. no soy nadie yo para condenarlos, solo soy un siervo más. Pero ¿cuántas veces no hemos escuchado esta frase? Que Dios es amor, pero que también es fuego consumidor.
0: Uh-huh.
1: Y hasta le hemos...
0: Es una verdad.
1: Y hasta le hemos dicho. Sí, sí, bíblicamente es verdad. Creo que viene ahí en Hebreos, viene esta frase de que Dios es fuego consumidor. Y bíblicamente la frase es correcta. Pero, mis hermanos, tenemos que mostrar las cualidades de Dios, sus cualidades basadas en el amor.
0: Uh-huh.
1: Porque dice, si mal no recuerdo, en Romanos, que más Dios muestra su amor para con nosotros, que siendo aún pecadores, Cristo murió por nosotros. El amor, la misericordia, la clemencia, la fidelidad, la paciencia de Dios se menciona muchas más veces que el fuego de Dios.
0: Uh-huh.
1: Dos veces viene esa frase, hermano Carlos, fuego consumidor en la Biblia, dos veces. Entonces, ¿qué hacemos? Tenemos una lista de cualidades: amor, misericordia, clemencia, paciencia, olvida nuestros pecados. O sea, tenemos una lista enorme de cualidades lindas de nuestro Dios. Y cuando decimos esta frase, cuando estamos predicando o cuando estamos evangelizando en las calles, porque lo he escuchado en las calles mucho, esta frase: querido hermano, querido amigo que nos escuchas, Dios es amor, Dios quiere lo mejor para tu vida, pero Dios también es fuego consumidor. De toda esta lista maravillosa, la hacemos así, la reducimos a cero, hermano.
0: Te enamoré y automáticamente en cuestión de segundos te divorcié.
1: El ejemplo que quiera poner, hermano, imagine usted que un joven o una jovencita está conociendo a con alguien con quien está saliendo, ¿no? Un jovencito, una jovencita, están conociendo, salen a comer, van a donde sea, y es un joven respetuoso, amable, caballeroso, bien aseado, peinadito, todas las cualidades que usted le quiera poner, hermano Carlos. Y luego, no sé, llega con los amigos o llega a la casa, y luego de repente el papá o la mamá se le ocurre decir: y pero nomás que es bien sucio, no lava bien la ropa.
0: Santo.
1: Híjole. O que es bien explosivo, se enoja de volada, explota y hasta golpea las paredes. No, no, o sea, la chica estaba enamorada y con eso que le dijo, ya, le bajó totalmente. Eso es lo que hacemos, mis hermanos, cuando anunciamos a Dios como fuego consumidor. Es fuego consumidor, es una verdad, lo dijimos. Es una verdad, está en la palabra de Dios. Él es fuego consumidor. Pero dice, 1 Juan 4:8, que el que no ama no ha conocido a Dios, porque Dios es amor. Y de entre todas las cualidades, atributos de Dios, David lo dijo: mi torre fuerte, mi escudo, mi castillo. Otros lo mencionaron, otros le decían rabí, maestro.
0: Mi
1: refugio, mi fortaleza. Shaddai, Adonai, tantos atributos, cualidades. ¿Sabe cuál es la que más me gusta? La del amor. Y le voy a decir por qué. Dice el Evangelio de Juan que Juan tenía o se daba el atrevimiento, hermano Carlos, de recostarse en el pecho del Señor. Un acto de invasión de privacidad. Hermano Carlos, usted y yo nos llevamos bien, pero si yo me le recuesto, a lo mejor...
0: No, ¿qué pasó? ¿Qué pasó?
1: Y nuestro Señor lo permitía. Claro. Le permitía a Juan recostarse aquí, en el pecho. No, yo no me imagino con algún amigo, un hermano. No me lo imagino. Pero cuando uno se recuesta aquí, hermano Carlos, escucha el palpitar del corazón. Y a mí me gusta pensar, no bien la Biblia, como dice el pastor, esa imaginación, pero a mí me gusta pensar que cuando el apóstol Juan escribió ahí, 1 Juan 4:8, estaba recordando cuando estaba recostado en el pecho y escuchando ese palpitar. Y lo único que le quedó escribir fue: Dios es amor. Entonces yo confío que sobre todas las cualidades que menciona la palabra de Dios, la que mejor define a Dios es amor. Porque le escribió una persona que estaba recostado en el pecho de Dios.
0: Que estaba enamorada de Dios.
1: Exactamente.
0: Que estaba enamorada de Dios.
1: Entonces sí. No podemos pretender, mis hermanos, que mucha gente va a venir cuando estamos mostrando un Dios de condenación. O sea, la salvación no viene a través del miedo, porque muchas veces queremos intimidar a la gente, decirle: te vas a ir al infierno, te vas a ir al lago de fuego con Satanás y sus seguidores. En lugar de decirle: Dios te ama, estás batallando, ya intentaste con el brujo, con el adivino, con el del horóscopo, con la vecina, con el abogado, con el médico, todos te han fallado, bueno, ahora prueba a Cristo, un Dios que te ama, un Dios que vino a traer salvación, libertad a los cautivos, vista a los ciegos. Pero quizás en ocasiones, y lo digo con mucho amor y respeto, ya lo traemos automatizado. O sea, tal vez no, ni siquiera lo hacemos conscientemente, hermano. A veces decimos: no, pues es que Dios es amor, pero también es el consumidor. Pero no nos damos cuenta de la responsabilidad, de lo mal que estamos haciendo al Evangelio al decir eso.
0: ¿Puedo hacer un paréntesis, hermano?
1: Sí, sí.
0: Ahí está.
1: Sí.
0: No sé qué era, un chascacillo para
1: que se rían, para que se rían.
0: Puedo hacer un paréntesis, ahí está. No, quiero hacer un paréntesis. Hermano evangelista, hermano líder de evangelismo, ¿quieres frutos? Cómete este arroyo. Enamórate del que vas a predicar. Uh-huh. Enamórate de Dios para que lo puedas predicar con sus atributos de amor.
1: Porque a lo mejor lo predican con ese discurso de miedo porque le tienen miedo.
0: Claro, no puedo estar de una persona enamorado y llegar y presentarlo diciendo que no sabe lavar la ropa. No puedo enamorarme de alguien al cual voy a presentar diciendo que me va a mandar al infierno. Uh-huh. El amor habla maravillas.
1: Sí.
0: El amor presenta a una persona
1: como lo mejor.
0: Como lo mejor. Sí. Ya la relación se va encargando de poner las cosas donde deben de estar, sí, en su lugar. Sí, sí. Mi trabajo es enamorarme para predicar amor y no predicar consecuencia.
1: Sí, amén.
0: Mi trabajo no es predicar la consecuencia, porque hay consecuencias. El apartarse del Señor, sí. Hay consecuencias.
1: sino predicar la solución.
0: Pero para exponer y dar las buenas nuevas, no me apetece a mí predicar las consecuencias. Uh-huh. A mí me corresponde predicar el que me ama, el que me rescató.
1: El remedio.
0: El remedio, para mi herida.
1: Sí.
0: El antídoto.
1: Sí, no podemos llegar con una persona que está sangrando, hermano Carlos, y decirle, ah, te vas a morir en 3 minutos. No, no, hay que vendarlo.
0: Cuando dice que estaban aquellos en el libro de Éxodo, estaban siendo picados por serpientes, el Señor les dio el antídoto, que hicieron un estandarte de la misma serpiente.
1: Uh-huh. Y que todo el que mirara.
0: El que todo el que volteara a mirar el estandarte será...
1: Iba a quedar sano. No iba a morir.
0: No iba a morir. Uh-huh. Eso fue la misma representación de Jesucristo en la cruz del Calvario.
1: Un pequeño spoiler.
0: Sí.
1: Años antes.
0: Uh-huh. El evangelio es decirle a la gente, voltea a mirarlo a él. Estás batallando con tu vida personal, estás batallando con tus hijos, con la salud, piensas que tu vida no tiene sentido. Mira, voltea a verlo a él. Uh-huh. Cambia el objetivo, cambia la ruta,
1: sí, amén,
0: para que puedas tener libertad y salvación.
1: Sí.
0: Eso es evangelismo.
1: Amén.
0: Eso es evangelismo. Comparte tu testimonio, enamórate de él, dile a la gente lo que Dios hizo contigo. La primera carta del apóstol San Pablo a Timoteo, allá en el capítulo 1, versículo 12, dice: palabra fiel. Y digna de ser recibida por todos. ¿Usted cree que si yo llego presentando un Dios como fuego consumidor, va a poder ser digna de ser recibida esa palabra?
1: No, en ese instante,
0: ni siquiera me van a aceptar. Palabra fiel y digna de ser recibida por todos, de que Jesucristo vino al mundo a salvar a los pecadores, de los cuales yo soy el primero. Preséntate
1: Como el ejemplo, ¿no?
0: Como el ejemplo, sí. Compártele y dile de dónde te sacó Cristo. ¿Qué hizo Jesús contigo? ¿Cómo eras tú? De que Jesucristo vino al mundo a salvar a los pecadores, de los cuales yo soy el primero. Predícalo y levanta primero la mano tú. Para que por medio de tu ejemplo tú exaltes al Rey de Reyes, al que te volvió a dar vida.
1: Amén.
0: Porque Pablo dijo, de los cuales yo soy el primero, no te estoy señalando a ti, yo soy el primero. Y luego empieza a testificarle, es por esto que yo vine a recibir misericordia, para que lo que yo te estoy diciendo, dice, para que Jesucristo mostrase primero en mí. Parte del evangelismo, la gente tiene que ver primero en ti lo que tú estás presentando.
1: Sí, amén, amén.
0: Para que mires primero en mí, dice, para que, dice, palabra fiel y digna sea recibida por todos, de que Jesucristo vino al mundo a salvar a los pecadores, de los cuales yo soy el primero. Es por esto que yo he venido, sido recibido a misericordia, para que Jesucristo mostrase primero en mí todo su amor.
1: Amor,
0: clemencia. Uh-huh. Y yo poder ser ejemplo de aquellos que han de venir a creer en su santo nombre. No puedo evangelizar si no traigo el ejemplo del amor. Porque el amor todo lo soporta, aun si me insultan y me corren de esa casa donde no fui recibido, antes, porque es bíblico, ¿verdad? Antes de sacudirme enfrente de ellos el polvo de la casa que no me recibieron, tengo que salir de esa casa con amor.
1: Sí. Es que el amor es la clave, hermano.
0: El amor es la clave, porque si esa persona me ofendió y yo pues si quieres, y me sacudo los pies y vámonos, aquí no me recibieron.
1: Al que no recibieron fue a Dios.
0: Claro. Entonces, lo que voy a hacer es alimentarles más a ellos de lo que vieron en mí.
1: Sí, sí, sí.
0: Pero si yo me voy y doy una vuelta, aún me retiro de esa casa con amor, presentando a Jesucristo, yo voy a llegar a algo que se llama conciencia. Y esa persona, tal vez tú no lo vas a notar, pero en su casa va a decir, híjole, hice mal con él. A lo mejor sí era un siervo de Dios. Palabra fiel y digna de ser recibida por todos. Jesucristo vino al mundo a salvar a los pecadores, de los cuales soy el primero.
1: Amén.
0: Es por esto que yo he sido recibido a misericordia, para que Jesucristo mostrase primero en mí toda su clemencia y yo poder ser ejemplo de aquellos que han de venir a creer en su santo nombre. Y aquí viene algo que se llama doxología, parte del evangelismo, parte de las buenas nuevas, presentarlo a él. Cuando dice, y lo empieza a exaltar Pablo después de darle una cátedra a Timoteo. Dice, de aquellos que han ido a creer su santo nombre, ¿verdad? Y lo dice, al único y suficiente y sabio Dios. A Él sea la honra, a Él sea la gloria, el imperio, la potencia por los siglos de los siglos. Amén. Que tu testimonio exalte a Dios.
1: Amén. Cierto. Y es por eso, mi amigo, mi amiga, mi hermano, hermana, líder, pastor.
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4: Buenos días, muy buenos días. Les saluda su hermano y servidor Baltasar Zaragoza. Soy el hermano Balta, gusto saludarlo esta mañana. Sea usted bienvenido, bienvenida al Evangelio del Señor Jesucristo. En el primer tratado, oh Teófilo, hablé acerca de todas las cosas que Jesús comenzó a hacer y a enseñar. Hasta el día en que fui recibido arriba, después de haber dado mandamientos por el Espíritu Santo a los apóstoles que habían creído, a quien también, dice la Escritura, después de haber padecido, se presentó vivo con muchas pruebas indubitables, apareciéndoseles durante 40 días y hablándoles acerca del reino de Dios. Y estando juntos, les mandó que no se fueran de Jerusalén, sino que esperaran la promesa del Padre, la cual les dijo: oísteis de mí. Porque Juan ciertamente bautizó en agua, mas ustedes o nosotros seremos bautizados con el Espíritu Santo dentro de no muchos días. Dios lo bendiga, sea usted bienvenido nuevamente. Le saluda Baltasar Zaragoza, el hermano Balta, con la paz de Cristo. Al principio del libro de Mateo, sobre todo el libro de Mateo, lo enfatiza cuando Juan el Bautista ve al Señor y les dice a toda la multitud que estaban ahí en el río Jordán, que él es aquel que ha de venir, el que ustedes están viendo, es el Cordero de Dios que quita los pecados del mundo. Cuando les dijo: arrepentíos, arrepentíos, porque el reino de los cielos con ustedes está. Aquellos hombres no entendían absolutamente nada lo que Juan el Bautista les estaba diciendo. No lo entendieron. Días después, dice la Escritura, que apareció Jesús en el río para ser bautizado por Juan. Entonces ahí les dijo, ahí les dio palabras muy claras y precisas. Les dijo lo mismo, solo que ahora le agregó algunas cosas. Este es aquel de quien yo les decía. Este es aquel a quien yo no puedo siquiera soltarle la correa. Yo no soy digno de voltearlo a ver, menos soltarle la correa de su calzado. Este es aquel que los va a bautizar en Espíritu Santo y fuego. Yo solamente los estoy bautizando en agua. Ese es mi único objetivo, ese es el único mandamiento que yo recibí. A eso vine a esta tierra, a presentárselos, a abrirle camino, a decirles a ustedes, arrepiéntanse, arrepiéntanse, porque muy pronto va a aparecer el Rey de Reyes y Señor de Señores frente a ustedes. Arrepiéntanse. Ellos pensaban, toda aquella multitud entre las cuales había muchos judíos, pensaban que él era el Salvador. Pensaban que él era la persona que los iba a sacar de la esclavitud, del yugo de los romanos, porque ellos esperaban a alguien que implantara un reino, pero otro reino terrenal, aparte de los que ya había existido y el cual los tenía subyugados. Entonces ellos esperaban un salvador, ellos esperaban un emperador, ellos esperaban aquel hombre que entrara en un corcel blanco con su espada desenvainada. Nunca pensaron que él ya había estado con ellos en la sinagoga, que él ya había leído el rollo de Isaías. Nunca pensaron que la salvación no iba a ser física, sino espiritual, pero con un método diferente, con el método del cielo, con el método del cielo. El Cordero de Dios venía a esta tierra, pero los judíos al cual se refiere, en el libro de Juan capítulo 1 verso 11, dice que los judíos no lo identificaron, por lo tanto no lo recibieron, porque ellos esperaban algo natural, algo físico, que sus ojos lo mirasen. Ellos nunca pensaron, nunca se imaginaron en que el Redentor venía, pero venía a morir por ellos. Venía exclusivamente por los judíos. A lo suyo vino y los suyos no lo recibieron. Mas aquel que lo recibe, aquel que cree en su nombre, sigue diciendo la Escritura, aquel que cree en su nombre, le da el poder, le da la legalidad de ser hecho hijo de Dios. Y esto no es de Dios, no es del hombre, no es natural, no es físico. Esto es espiritual, y como espiritual es la Escritura, necesitamos entenderla. Juan el Bautista lo presentó de esa única manera. Este es aquel que los va a bautizar con Espíritu Santo y fuego. Y esto es muy, pero muy fuerte, es muy pesado y difícil de entender. Muy, pero muy difícil. La pregunta aquí es, ¿cuándo yo soy bautizado en el Espíritu Santo? ¿Y qué significa el fuego? Porque si usted va a la Escritura, Espíritu Santo y fuego es una palabra junta, no están separadas, no son dos cosas distintas, es la misma cosa. ¿Por qué? Porque tenemos ahí la Y, y la Y significa conjunción, significa unión, significa que Espíritu Santo y fuego es la misma expresión. Ser bautizado con el Espíritu Santo, lo vamos a ver enseguida. Pero ahí está el contexto. Ser hijo de Dios o ser cristiano o ser evangélico no es nada más abrir la boca, declarar la oración que hacemos al bienvenido al reino de Dios. Es mucho más. Ese es el principio. Ese es solo abrirle la puerta para que entre y esté aquí en la antesala. Pero necesitamos ir más allá. Necesitamos llevarlo al siguiente paso. Necesitamos llevarlo al siguiente escalón. Para ir escalando. Para ir escalando. Y llegar a la cima. Primero tenemos que bautizarnos en agua. Primero tenemos que morir. Primero tenemos que entender nuestra vieja vida. Tenemos que entender quiénes somos antes de venir a Cristo. Tenemos que comprender que la vida natural no se comparte con la vida espiritual. La iglesia de Jesucristo, la iglesia de Jesucristo es un ente espiritual. Hermano, la iglesia de Jesucristo ya no es natural. Oh, hermano, pero si soy hombre, todavía estoy en la carne. Esas expresiones son de una persona inmadura, insatisfecha, insegura de lo que dice la Escritura. Y quiere justificarse porque aquel personaje que está diciendo estas cosas está lleno de pecado. Está lleno de pecado. No me diga aquel ministro que le dice a la iglesia o se lo dice en particular: no juzguen para que no sean juzgados. ¿Con qué razón? Pues yo no sé lo que el pastor o el ministro está practicando fuera de lo espiritual. Pero si todos fuésemos llenos del Espíritu Santo, si todos fuésemos bautizados con el Espíritu Santo y fuego, hermano, nuestra vida cambiaría al 100%. El Espíritu de Dios mora en ti cuando tú lo decidas. El Espíritu de Dios va a entrar en ti cuando tú lo decidas, cuando tú lo quieras. Es cierto, hay una porción del Espíritu en ti, en mí. Es cierto, el Espíritu es el que nos da vida. El Espíritu de Dios es el que nos tiene parados, es el que nos hace gozar, es el que nos hace mover. Es el que nos da el pensamiento, es el que mueve nuestra alma. Pero lo tenemos dormido. No lo alimentamos. No le damos de beber. Lo tenemos seco. Por nuestro egoísmo, porque nuestra alma no es capaz, no está capacitada para entender lo que el Espíritu Santo nos quiere decir. Obviamente todo se manifiesta en nuestra humanidad. Todo, absolutamente todo, se manifiesta en nuestra humanidad. la carnalidad en la que estamos es manifiesto. Por eso el Señor nos dice claramente, la Escritura nos dice claramente, Juan ciertamente bautizó con agua, mas ustedes, es decir, nosotros, vamos a ser bautizados con el Espíritu Santo y fuego. No en muchos días. Entonces los que se habían apartado, los que se habían reunido, le preguntaron diciendo: Señor, Señor, ¿restaurarás el reino de Israel en este tiempo? Le preguntan. Y él les dijo: no les toca a ustedes saber los tiempos o las sazones que el Padre puso en su sola potestad, pero recibirán poder cuando venga sobre ustedes el Espíritu Santo, y me van a ser testigos, y me van a ser testigos en todo Jerusalén, Judea, en Samaria y hasta lo último de la tierra. Y cuando dijo todas estas cosas, viéndolo ellos, fue alzado y le recibió una nube que lo ocultó de sus ojos. Y ellos, estando con los ojos puestos allá arriba, entre tanto que él se iba, he aquí se pusieron junto a ellos dos varones con vestiduras blancas, los cuales también les dijeron: varones galileos, que están mirando al cielo, les preguntan: este mismo Jesús que ha sido tomado de ustedes al cielo, así vendrá como lo vieron irse, así vendrá del cielo. Hermano amado, si nosotros nos ocupáramos, no nos preocupáramos, nos ocupásemos por ser llenos del Espíritu Santo, nuestra vida en Cristo sería diferente. Independientemente del ministerio que tú tengas, independientemente de la jerarquía que tú tengas, si te autonombras, si tienes un autonombramiento, el que tú tengas, quien está lleno del Espíritu Santo, predica siempre el Evangelio de Jesucristo. Y deja de predicar de sus intestinos, de su propia mente. El estar lleno del Espíritu Santo es diferente, mucho, pero mucho, muy diferente a la vida carnal. Totalmente lo contrario. Totalmente lo contrario. ¿Y qué voy a hacer? Ahora bien, el capítulo 2 del libro de los Hechos. Ahí están las instrucciones. ¿Cómo vamos a ser llenos del Espíritu Santo? 50 días después de la resurrección de Cristo, llegó el día del Pentecostés. Y dice la Escritura que estaban todos unánimes juntos, en el capítulo 2 del libro de los Hechos. Y dice la Escritura que de repente vino del cielo un estruendo. Vino un trueno como de un viento recio que llenó toda la casa, que llenó todo el lugar donde estaban ellos sentados. Y dice la Escritura que se les aparecieron sobre sus cabezas como lenguas de fuego. Se les aparecieron arriba de ellos. La Escritura habla de 120 personas. 120 personas que estaban reunidas. Estaban alabando, estaban esperando el momento. Estaban esperando este preciso momento. Usted se preguntará, bueno, ¿y cómo voy a ser lleno del Espíritu Santo? ¿Cómo? Esta es la respuesta. Estaban reunidos. Estaban haciendo burritos. Estaban haciendo menudo. Estaban haciendo pozole. Andaban en una fiesta de la iglesia. Estaban en un seminario. Estaban en todos lados. Estaban en todos lados y haciendo todo tipo de actividades. Todo tipo de actividades carnales. Pero nunca nos hemos preocupado por hacer actividades espirituales para recibir el Espíritu Santo. ¿Y cuáles son las actividades espirituales? Bueno, la Escritura nos lo dice abiertamente. Estaban todos reunidos, unánimes, en oración y ayuno. Ahí estuvieron 10 días. Y de repente viene el estruendo. Y de repente viene lo que ellos ni se imaginaban. De repente fueron llenos del Espíritu Santo. Pero ellos, se lo vuelvo a repetir, ellos no estaban vendiendo burritos, ellos no estaban vendiendo, no estaban vendiendo libros, ni tazas, ni playeras. Ellos no estaban haciendo ninguna actividad religiosa, económica. Ellos estaban en oración y, por cierto, estaban ayunando también. Y estaban todos juntos. Estaban todos juntos. Y de repente viene la llenura del Espíritu Santo. Esa es la forma de la llenura del Espíritu Santo. La oración. Ahí en la célula donde tú estás. La oración en las reuniones que tienes en tu casa. La oración que debemos tener en las congregaciones. La oración es el único medio. No hay otro. No hay otro. No es que yo te imponga la mano para que el Espíritu Santo te penetre. ¿Qué tal? ¿Qué tal si yo como ministro impongo manos aquí y allá y más allá? Pero mi vida como ministro no es buena. Te voy a transmitir lo que yo estoy haciendo. Por las manos se transmite la bendición o la maldición. Por la boca se transmite la bendición o la maldición. Entonces, ¿cómo se obtiene esto? ¿Cómo lo voy a recibir? Oración y ayuno. Es la única manera, mi hermano. Va a haber manifestaciones que vamos nosotros a ver con nuestros propios ojos, manifestaciones naturales. Por ejemplo, ahí que hubo, ¿qué manifestación hubo? Dice la Escritura que hablaron en lenguas. Esa es una manifestación. ¿Por qué Dios los hizo hablar en lenguas ahí? Porque había mucha gente de otros países, de otras lenguas. Aquí en el libro de los Hechos, enseguida, nos habla de 17 lenguas diferentes. Y cada uno de los 120 que estaban ahí reunidos, unánimes, ayunando y orando, al recibir el Espíritu Santo, al recibir el bautismo del Espíritu Santo, empezaron a hablar en inglés, unos en inglés, unos en japonés, unos en francés, unos en italiano, unos en español, y así. 17 tipos de lenguas diferentes. Y había muchos rusos que estaban oyendo aquel personaje que está en la esquina, que estaba hablando en su idioma. Y les estaba, aquellos hombres les estaban predicando el evangelio de Jesucristo a esos rusos. Había gabachos en esta otra esquina, llenos del Espíritu Santo, porque acababan de ser llenos del Espíritu Santo. Estaban hablando inglés sin haber ido al colegio. Y los gabachos se acercaron para recibir el evangelio de Jesucristo de parte de ellos. Y estaban acá unos mexicanos también. Porque acá un hermano estaba hablando español y se identificaron con él rápidamente. Y allá estaban los chinos. Allá estaba un hermano que estaba hablando en chino. Y los chinitos que estaban ahí se identificaron con él y fueron. Y empezaron a escuchar el evangelio en su propia lengua. Eso era lo que estaban viviendo. Y ya tenía Pedro gran congregación, junta, reunida. Y se levanta Pedro, levanta las manos, levanta la voz, se pone de pie. Varones judíos y todos los que habitan en Jerusalén, esto sea notorio, escuchen mis palabras, porque estos no están ebrios. Aparte de todo eso, se estaban burlando de ellos, porque decían que estaban borrachos. Y apenas eran las 9 de la mañana, y estaban encerrados, estaban juntos. Estaban reunidos, estaban borrachos, pero del Espíritu Santo. El Espíritu Santo, lo nuevecito que entraba a la tierra, lo nuevecito que entraba a la vida, lo estaban viviendo los 120 ahí postrados. Y esa fue la manifestación, esa fue la enseñanza que nos dejó, que nos dice el Pentecostés. Y este es el primer sermón de Pedro. Apenas son las 9 de la mañana, no estamos borrachos. Está sucediendo lo que dice el profeta Joel, profecía. Profecía, se lo vuelvo a repetir. Este es el primer sermón de la iglesia de Jesucristo, dado por el apóstol Pedro, a quien le dio la revelación, a quien le dio el poder, a quien le dio las llaves, a quien lo llenó de unción, que es nuestro objetivo. ¿Cómo voy a obtener la unción? ¿Cómo voy a obtener el poder? ¿Cómo voy a obtener esas llaves de las que habla el libro de Mateo en el capítulo 16? ¿Cómo? Oración y ayuno, mi hermano, es la respuesta. Oración y ayuno. Ya Pedro, entrados en todo esto, se levanta y empieza a predicarles el primer sermón de la iglesia. Ahí nace la iglesia de Jesucristo, la que fue profetizada. Oh, santo Dios, por el profeta Joel. Y dice, en los postreros días, dice Dios, derramaré de mi espíritu sobre toda carne, y vuestros hijos y vuestras hijas profetizarán, vuestros jóvenes verán visiones, y vuestros ancianos soñarán sueños. Y de cierto, sobre mis siervos y sobre mis siervas en aquellos días derramaré de mi Espíritu Santo y profetizarán. Este es el momento del nacimiento de la iglesia. Este es el texto del nacimiento de la iglesia de Jesucristo. Hechos 2, verso 18. Con todos estos acontecimientos que le he estado narrando. Y el final de la iglesia está en el verso 19 y en el verso 20, que estamos a punto de vivirlo. Estamos a punto de vivirlo. Y daré prodigios arriba en el cielo y señales debajo de la tierra, sangre y fuego y vapor de humo. El sol se convertirá en tinieblas y la luna en sangre antes que venga el día del Señor grande y manifiesto. 19 y 20, el fin de la iglesia. El Señor te bendiga y te guarde. Que el Señor haga resplandecer su rostro sobre usted y tenga de usted misericordia. Que el Señor alce a usted su rostro y ponga en su vida paz. Bendiciones, la paz de Cristo sobre usted y su familia.
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Bendice, alma mía, a Jehová, y bendiga todo mi ser su santo nombre. Él es quien perdona todas tus iniquidades, el que sana todas tus dolencias, el que rescata del hoyo tu vida, el que te corona de favores y misericordias, el que sacia de bien tu boca, de modo que te rejuvenezcas como el águila.

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1: Glory, glory, glory. Bueno, estamos de regreso one more time. Bueno, pues tenemos hoy una entrevista con unos jóvenes, amén, de the Every Heart Movement. Amén, que Dios los bendiga. Aquí tenemos dos jovencitos en esta hermosa mañana. Aquí tenemos dos jovencitos en esta hermosa mañana que van a tener un rally mañana 17

0: And when this ministry started, when how many years you've been doing this?
1: Yeah, Every Heart has been a ministry for the past, I want to say, 7 years. And it all started with five guys getting in a van and traveling across America to go and preach the gospel. And to this day, it's turned into a little bit of now a church. Now we're a church based out of Grand Rapids. And it's a church that houses a missions movement. So we have 60 missionaries on staff. We have a community that we tend to back in Grand Rapids every Sunday. We have a prayer room throughout the week. And something we believe that God has asked us to do is to be face-to-face with the lost and giving them an opportunity to encounter Jesus. So we travel across America and Europe throughout the summers just sharing the gospel and then having these Jesus rallies in very public places, hosting the presence of God, preaching the gospel, and then activating the church into Matthew 28, the Great Commission. So, yeah.
0: Wow, man.
2: Amen.
1: Yeah.
0: You're too young to be going around the world, man.
2: It's the perfect time.
1: Yeah.
0: I know it's the perfect time. Okay. You're next, brother. Okay. Tell us something more about the ministry.
2: Yeah, the Every Heart Movement. Like he said, it started with five guys in an RV who traveled the country to share the gospel. And I was actually a part of the team when they first sent out teams. So it started with five guys, and then it grew to like 60 people. And then they sent them out all over the United States. 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And so they're all over America right now, from Texas to New York to Florida to California, Colorado. They're everywhere. And they're also in Europe. So there's a team in Europe preaching the gospel, in Norway, in Germany too.
1: Yeah.
2: And so whenever I see it, like, God has been taking the ministry full of young people. The people who are presidents of the ministry, they're my age, like 28, wow. 27. And they just caught a fire in their heart to go and see the lost saved all over the world. And God met them in that obedience. And God was able to provide finances, provide open doors to now where it's a sustainable ministry where they can send 16 to 20 people on a team traveling all around the world. And there's at least how many teams? Eight?
1: Right now there is nine teams.
2: Nine teams of 16 to 20 people traveling together to different cities in the world.
0: And when you go, for example, when you go to Germany, how you do it to speak their language, or you speak English? Or
1: we normally have like local churches who we partner with, and God has opened incredible doors for us to go and be with people that speak the language, that have been ministering to their city for longer than we have, and we just get to come alongside them. So, but I mean, we've seen the Lord. We know the Lord. The language is not too big of a barrier for God. Like, he does it here in El Paso. Yeah. He does it in Germany. Like,
2: Google Translate.
1: Yeah, Google Translate.
0: Google Translate, okay. Thank God we have Google. We have all those.
2: Yeah.
1: AI.
2: Amen.
0: It's a good, let me see. It's a good thing that we have all that. You want to try some calls? Llamadas al aire. We have some people here. Okay.
1: Let's do it.
0: Okay. God bless you. Dios lo bendiga. Adelante. Bueno, Dios lo bendiga.
3: Dios le bendiga, hermano Willy.
0: Amén.
3: Oiga, un favor.
0: A ver.
3: ¿Nos puede traducir lo que están hablando? Porque no entendemos nada y el maestro de inglés pues no está ahí.
0: Okay. She's my wife. She's okay. she wants you to translate in whatever you say in Spanish.
1: Okay.
0: Okay.
3: Yes, yeah, because we don't understand anything, so we want to know everything, what you are saying. Yes, you are laughing and laughing, but we don't know what you're talking about.
0: Okay.
2: Okay.
1: Estamos hablando del evento de mañana y un poquito de la historia de nuestro ministerio, de cómo empezó. Empezó hace 7 años con un grupo de 5 muchachos que salieron, sintieron como un deseo en su corazón de ver a personas que tenían su corazón desconectado de Dios, tener la oportunidad de entrar en una relación con Dios, personas que tal vez nunca se podían encontrar adentro de las 4 paredes de una iglesia, también tener una oportunidad de encontrar a Dios. Y ellos completamente en obediencia salieron en una van, 5 de ellos, y en ese primer viaje sintieron de Dios que esto iba a ser algo más grande que solamente un verano. Y ya han pasado 7 años y en este momento tenemos más de 60 personas en nuestro staff. Tenemos una iglesia basada en Grand Rapids, Michigan, y ahí atendemos a nuestra comunidad local. Tenemos un cuarto de oración que está activo en las mañanas, las tardes y las noches. Y tenemos un énfasis que sentimos que Dios nos ha dado de salir a las ciudades, a los países y predicar el evangelio. Estar cara a cara con personas que no han recibido el evangelio y darle la oportunidad de entrar a relación con Dios. Y por eso estamos aquí, porque Dios simplemente nos dijo que viniéramos al paso. Y que trajéramos no nuestra música, no nuestros eventos grandes, o simplemente nos dijo que viniéramos al paso y predicáramos el evangelio. Y ya han sido 3 años en que hemos venido y Dios ha hecho cosas muy grandes. Y por eso estamos aquí, por eso mañana tenemos un evento que no va a ser por ningún nombre de ningún ministerio, de ninguna iglesia, pero simplemente queremos levantar el nombre de Jesús y vamos a estar predicando el evangelio. Y activando la iglesia, el cuerpo de Dios, en lo que significa ir y hacer discípulos, ir y predicar el evangelio, tal vez no a otros países, pero en tu propia ciudad, en el mercado, en las escuelas, en tu trabajo, y ser personas que no solamente recibimos el evangelio, pero damos de conocer a Dios.
0: Amén.
3: Pues qué hermoso ministerio, y nosotros también estamos para apoyarlos.
1: Wow, y muchísimas gracias.
3: Los felicitamos porque son muy jóvenes y como dice la palabra de Dios, muchos son los llamados, pero pocos los escogidos. Sí. Y nosotros sabemos que ustedes son escogidos. Wow. Entre tantos y tantas personas que hay, ustedes han sido los escogidos de Dios.
1: Wow.
3: Y estamos muy orgullosos que ustedes tan jóvenes se levanten, que hay bastantes personas en las iglesias, perdón, que son ya grandes, que se puede decir que son ancianos en las iglesias y no se han levantado y no han hablado, y no porque
1: wow.
3: Escuchas que dicen ellos que no saben predicar o no pueden predicar o no se les ha dado a lo mejor la oportunidad de predicar también. No podemos culpar a nadie. Pero sí, Nosotros estamos orgullosos de que personas así tan jóvenes como ustedes se levanten y levanten la voz por todos esos jóvenes que aún así a veces en las iglesias pueden estar ahí calentando un lugar, pero a veces, muchas veces no son salvos.
1: Sí.
3: Y nosotros estamos orgullosos de personas como ustedes, que ustedes levanten la voz y ustedes levanten bandera por todos los que no levantamos, por todos los que no podemos hablar, por todos los que no nos nace o no sabemos hablar. Bendito sea el Señor que hay personas así como ustedes, y los bendecimos en el nombre de Jesucristo, en el nombre de que ustedes van a traer más y más y más a esta ciudad del Paso.
1: Amén. Wow, muchísimas
3: amén.
1: Gracias.
0: Amén.
3: Amén.
1: Lo recibimos.
0: Amén.
3: Okay. Amén. Bye bye.
0: Bye bye. Bueno, pues Dios bendiga a nuestra hermana Blanquita. Amén, que ya lo regañó, ¿eh? A su nombre. A la gloria, amén. Y vamos a hablar un poquito español ahora, ¿ok?
1: Okay.
0: ¿A qué hora va a ser el evento? A las 7 mañana, ¿verdad? Ahí en Las Fuentes.
1: Sí, va a ser a las 7, uh-huh. Pero estamos recomendando que lleguen un poquito antes, como a las 6, 5. Pueden traer sillas, si quieren sentarse, como Joseph dijo, si quieren traer comida, comer. Va a ser un evento de como 3 horas, pero sí, están invitados a llegar a las 5 o las 6, pero el evento va a empezar a las 7 de la noche.
0: A las 7. Aleluya. Y van a, va a haber música y todo eso.
1: Sí, va a haber música. Sí, vamos a adorar a Dios en el público. Traigan a sus hermanos de la iglesia, a sus familiares. Y la idea es que personas que estén comprando, comiendo, puedan ver que hay gente realmente enamorada de Dios y su presencia los atraiga. Y vamos a compartir el Evangelio. Vamos a compartir sobre Jesús, lo que Él hizo, murió en la cruz. Murió y resucitó y que Él ofrece vida eterna.
0: Amén.
1: Y dar esa invitación a que personas puedan venir y entregarle su vida a Cristo. Y más adoración y después vamos a compartir una palabra en la invitación que Dios nos ha dado de ir y hacer discípulos a todas las naciones. Y de qué se trata, cómo nosotros como cristianos podemos tomar el paso en no solo, como dijo nuestra hermana, sentarnos en la iglesia todos los domingos en la mañana, pero ir a predicar el evangelio y ir a ser parte de lo que Dios nos ha invitado.
0: Amén. Uh-huh. Aleluya. Es algo muy bonito, como dijo mi esposa, es algo que no todos tienen eso,
1: sí.
0: ¿No? Aleluya, ustedes lo tienen eso, hermano. Wow. Y ustedes vienen aquí al paso para la juventud, aquí el paso para que hagan lo mismo, así como ustedes lo andan haciendo, ¿va? Para que ellos también se levanten en el nombre de Jesucristo y empiecen a predicar el evangelio a otros jóvenes, así como ustedes, así como Héctor, que está aquí. Héctor, a ver, Héctor, dinos algo, tú también, así como dijo Joseph, algo así más o menos, que tú has mirado aquí en el paso. ¿Hay una diferencia, hermano, diferentes lugares que han ido?
1: Sí, cómo no. Dios definitivamente, él está haciendo algo diferente en cada ciudad, pero todo se basa en lo mismo y es el Evangelio. Nos hemos dado cuenta que eso es el Evangelio es lo único que tiene el poder para salvar. Nuestra opinión, un libro, un video, tal vez te pueda ayudar, pero no tiene el poder que es necesario para salvar a alguien que está destinado a morir y darle vida. Y de eso nos estamos dando cuenta y pues nosotros obviamente tenemos una foto o podemos mirar a través de un hueco muy pequeño ya que solamente estamos aquí una semana cada año, pero por lo que hemos visto Dios está haciendo algo muy lindo aquí en El Paso. En otras ciudades es muy difícil traer iglesias juntas, es muy difícil tratar de conseguir jóvenes que estén enamorados de Dios, que quieran salir a las calles. Pero esta semana hemos estado aquí desde el lunes y hemos visto una historia completamente diferente. Jóvenes que están dispuestos a ir a su ciudad, no ni siquiera a mudarse o a ir a otro estado o a ir a otro país, pero en su propia ciudad. Jóvenes que quieren ir y predicar el evangelio. Jóvenes que están deseando la presencia de Dios de una manera increíble. Y mañana va a ser un testimonio de que a pesar de que la historia siempre ha sido que El Paso, las iglesias están divididas, que hay mucho que es territorial, mañana yo creo que es un testimonio que cuando exaltamos el nombre de Jesús, no importa qué denominación vengas, no importa qué iglesia vengas, cuando el nombre de Jesús está mencionado, la iglesia se junta.
0: Amén.
1: Y hemos visto eso aquí específicamente, a pesar de que vamos, este verano hemos estado en 7 ciudades, y en esta ciudad es una ciudad donde estamos viendo que Dios de verdad está haciendo algo muy, muy tangible, que lo hemos podido ver entre los últimos 3 años.
0: Aleluya, sí. O sea, Dios, así que ya tienen mucho dinero aquí El Paso.
1: Sí, es? Hemos venido aquí los últimos 3 años.
0: ¿3 años han estado aquí en El Paso? Sí. Aleluya, no, sí. Fíjate que no ha sabido, brother, yo que ustedes han venido, será que porque no he puesto mucha atención, ¿verdad? Pero los felicito, ¿verdad, brother?
1: Muchísimas gracias.
0: You're doing a good job, ¿eh? keep that job, sigan echándole ganas. A ver, Héctor, ¿se habla español como Joseph o no?
1: That's Joseph. I'm Héctor.
0: You're Héctor. Okay.
2: Pues sí, habla español, pero...
0: No mucho. Más o menos.
2: Más o menos.
0: Sí. So you're Joseph.
2: Sí.
0: He's, okay. I thought you were.
1: We look the same.
0: I know. So estamos contentos que estén aquí en esta hermosa mañana. Uh-huh. Que no sea la última vez, okay. Que sea otra ocasión que vengan aquí a Radio Victoria. Para hacerles otra entrevista.
1: ¿Cómo no?
0: Fueron una bendición muy tremenda ustedes. Wow. Yo creo que muchos los están escuchando ahorita, mucha gente lo está escuchando, lo están escuchando por internet, y lo están mirando por Facebook Live, y los están mirando acá por la página de nosotros, que es la mm-hmm. página de mi esposa y mía, que también ellos están escuchando. Así que mucha gente alrededor de aquí del Paso, Ciudad Juárez, en todo el mundo lo están escuchando.
1: Wow.
0: Están escuchando a ustedes, a Joseph y a Hector, que están aquí con nosotros en KBAB 1340. Hermanos, que Dios los bendiga ricamente y pues amén. Sigan adelante, hermano. Amén. Claro que sí. A ver si podemos echarnos una vuelta por allá.
1: Claro que sí.
0: Mañana a las 7, a las 7 en Las Fuentes.
2: Las Fuentes,
0: donde estaba el Fara, Ajá. Ahí mero va a ser el evento. Y se llama Every Heart Moment, ¿no? ¿Así se llama?
1: Sí, Every Heart Movement.
0: Amén.
1: Yes.
0: Y en español, ¿cómo se dice? Cada corazón, movimiento.
1: Sí, cada corazón.
0: Movimiento corazón. De cada corazón,
1: sí.
0: ¿No?
1: Sí, sí, sí.
0: Uh-huh. Ok, así ya lo tenemos en inglés y en español.
1: Ah, ya, claro que sí.
0: Ahí para los hermanos que quieran ir, ¿verdad?
1: Amén. ¿Cómo no?
0: Pueden ir adultos también, ¿verdad?
1: Sí, adultos, sí. Jóvenes, bebés.
0: De todo.
1: Todo el mundo.
0: Ok. Joseph, Hector. Fue un placer tenerlos aquí en esta hermosa mañana. Amén. Así, pues, a ver si lo podemos mirar por allá otra vez, hermano.
1: Claro
0: allá por
1: sí.
0: Las Fuentes otra vez.
2: Amén.
0: Ahí echarle ganas ahí. So, keep up the good work, ¿ok? Right,
1: thank
0: brother
1: you.
0: Israel? ¿Ok? Dios los bendiga y hasta la próxima, ¿ok?
1: Amén.
0: God bless you.
1: Muchas gracias.
0: Amén. Aquí estamos.
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rostro fue menospreciado y no le estimamos. Ciertamente llevó él nuestras enfermedades y sufrió nuestros dolores. Y nosotros le tuvimos por azotado, por herido de Dios y abatido. Mas él herido fue por nuestras rebeliones, molido por nuestros pecados. El castigo de nuestra paz fue sobre él, y por sus llagas fuimos nosotros curados. Todos nosotros nos descarriamos como ovejas, cada cual se apartó por su camino, mas Jehová cargó en él el pecado de todos nosotros. Isaías 53, del 1 al 6. Esta poesía que lleva por título Pasa Jesús. Por empolvadas calles va pasando el que llaman Jesús de Nazaret. Los ciegos a su paso van mirando y los enfermos corren hacia él. Con asquerosas llagas los leprosos quieren sentir su efecto sanador. Los cojos con sus miembros temblorosos van tras Jesús llorando su dolor. Va pasando Jesús, las multitudes le siguen paso a paso por doquier. Es que esperan sus mágicas virtudes para alejar su triste padecer. Va pasando Jesús, le veo solo, triste, callado. Me acerco a él, le cuento mis pesares y le adoro. Le miro como es él, tan tierno y fiel. Va pasando Jesús, los negros nubarrones se convierten en bello resplandor. Pasa Jesús, los pobres corazones reciben gozo y plena salvación.

0: Es la voz y nada menos de la tierra prometida, el ayer. Mira, más que un bonito canto, ¿eh? A su nombre. Bueno, mis hermanos, vamos con oración en esta hermosa mañana. Oración 5:17. Los vamos con la introducción.
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2: Dios nos los bendiga. Con ustedes aquí el pastor Larry Naví Martínez, amén, del Ministerio Alcanza Esperanza, amén, restaurando las familias. Hermanos, nos ubicamos, amén, estamos ubicados, amén, en el 95 de la Walnut Street, amén, ahí en Centro. Una de las, si no tiene una iglesia, hermanos, amén, ahí lo esperamos, amén, con el favor de Dios. Nuestros servicios son, amén, los miércoles, amén, de discipulado a las 7 de la tarde, y viernes de oración y sanación, amén, también a las 7 de la tarde. Domingos a las 10 de la mañana tenemos nuestra escuela dominical, a las 11 tenemos nuestro servicio, amén, regular. Primeramente, amén, le quiero dar las gracias a Dios, amén, por el privilegio y la oportunidad que me da de estar aquí a través de esta difusora, amén, Radio Victoria. Amén, tenemos los números de teléfonos, amén, para la cabina, para que pida su oración por sanación. El número es el 915-772-8400 y por WhatsApp es el 915-273-2826, amén. So, estamos listos, amén, para lo que Dios quiera hacer en esta tarde, amén, gloria a Dios. Una vez más, hermano, pues quiero primeramente darle gracias a Dios, gracias a esta difusora que nos da la oportunidad de estar aquí, amén, en sus casas, amén, para estar orando, amén, por sus necesidades, amén, por sus enfermedades. Pero antes de empezar, hermanos, quiero leer una porción de la palabra de Dios. Amén. La palabra de Dios se encuentra en Mateo 15. Amén. Esta palabra el Señor me la daba antes de venir a este lugar. Dice: entonces se acercaron a Jesús ciertos escribas y fariseos de Jerusalén. Amén. No, perdón. Él viene siendo el 14:34. Y terminando la travesía, vinieron a tierra de Genezaret. Cuando le conocieron los hombres de aquel lugar, enviaron noticias por toda aquella tierra alrededor y trajeron a él todos los enfermos y le rogaban que le dejase tocar solamente el borde de su manto, y todos los que lo tocaron quedaron sanos. ¡Qué tremenda palabra! Bueno, fíjese lo que el Señor Jesucristo hacía, amén, pero lo que me llama la atención es, dice, cuando le conocieron los hombres de aquel lugar, enviaron noticias por toda aquella tierra alrededor. Le damos gracias a Dios, amén, por Radio Victoria, porque a través, hermanos, amén, de esta difusora, de este medio, amén, se está llamando la atención, amén, como dice aquí, amén, dice, enviaron noticia por toda aquella tierra alrededor y trajeron a él todos los enfermos. En otras palabras, hermanos, amén, a través de esta radio, amén, se está llamando la atención, amén, que el Señor está haciendo cosas grandes, amén, a través de cada siervo, de cada sierva, amén, que viene a Radio Victoria, amén, a orar por sus necesidades, a orar por sus enfermedades, amén. Pero la cosa es, hermanos, amén, que tenemos que llamar la atención, amén, tenemos que, ¿cómo se puede decir? Tenemos que llamar la atención y llevar, amén, el mensaje de salvación. ¿Sabe qué me llamó mucho la atención, hermano Willy? Estos jovencitos. Los venía oyendo por la radio y me dije, wow, digo, qué tremendo. Que así se levantaran muchos jóvenes, Willy. Amén. Muchos jóvenes para alcanzar a la juventud, porque la juventud ahorita es la que necesita mucho de Cristo, amén. Y venía oyendo a estos jóvenes y dije, qué valentía de estos jóvenes, amén, el llamado que tienen. Y el Señor me daba una palabra para estos jóvenes, nomás que se fueron. Pero la palabra que me daban, y ojalá me estén oyendo, la palabra que el Señor me da, dice, ¿sabes qué? Y les voy a dar todas las naciones, hermano Willy. Amén. ¿Sabe por qué? Porque estos jóvenes se han entregado completamente al Señor, se han dedicado, amén, a Dios, y no nomás eso, Willy, que también se han dedicado a predicar el Evangelio a toda criatura.
0: Amén.
2: Qué tremendo, si ojalá y mañana, y lo vamos a poner a orar, amén, por ellos, para que mañana, amén, el Señor haga impacto también ahí en ese lugar, ahí en las fuentes, amén, de que el Señor traiga, amén, que traiga a estos jóvenes, amén, y que estos jóvenes se motiven también a impactar el paso, porque eso es lo que necesita el paso, Willy.
0: Amén.
2: Y necesitamos impactar el paso. Pero también le doy gracias a Dios, Willy, que el 25, amén, de este mes, vamos a tener también ahí, hermanos, amén, un rally también evangelístico, amén. Vamos a estar ahí predicando la palabra de Dios, vamos a tener música en vivo, vamos a tener un refrigerio, vamos a tener aguas. So, le voy a decir algo, por eso el Señor me trajo esta palabra, amén. Vamos, hermanos, a llamar la atención, vamos a traer esta gente. Mire, le voy a decir algo. Si tiene un enfermo, amén, tráigalo ese día. Tráigalo el 25, amén, de este mes de julio, amén. Sábado vamos a empezar de las 5 de la tarde, amén. Vamos a estar ahí en el segundo barrio, en el Parque Almijo, amén. Y yo sé que el Señor, hermano Willy, yo sé que el Señor va a hacer cosas grandes en ese lugar también, Willy. Como también ahorita, amén, vamos a esperar a que nos llamen los hermanos, las hermanas, amén. Que estén llamando, que nos empiecen a llamar para empezar a orar por sus necesidades, amén. Porque yo tengo un Dios, Willy, yo tengo un Dios, amén, tengo un Cristo, amén, en mi corazón, amén. Yo le puedo dar testimonio, Willy, que por 22 años fui drogadicto, fui alcohólico, me fui pandillero en las calles de Los Ángeles, California. Y Dios me libertó, amén, de esa enfermedad, se puede decir, porque es una enfermedad, hermano Willy. Y le puedo dar, amén, no hace mucho tiempo también, hermano, yo tenía una enfermedad en mis huesos, como cáncer en mis huesos. Y una vez que yo estaba orando ahí en la iglesia, porque tenemos la oración y sanación los viernes a las 7 de la tarde, y estaba orando arriba en el púlpito, Willy, y estaba orando y el Señor me empezó una palabra. Y el Señor me dice, estoy sanando un cuerpo, amén, de cáncer de los huesos. El que le llaman no se me viene la palabra, pero yo no sabía que tenía eso, Willy. Le voy a decir por qué. Porque yo ya en las tardes sentía que mi cuerpo se quemaba por dentro, me dolían mucho mis huesos, ¿me entiende? Y pues no hallaba qué hacer, ¿me entiende? Nunca le dije a mi esposa para no preocuparla. Pero cuando el Señor me dice, estoy sanando a ver si se me viene el nombre. Dice, pero estoy sanando la médula ósea. Óseas, es eso que así se dice, ¿verdad? Y si estoy sanando, pero yo no sabía que el Señor me estaba hablando a mí, Willy. O sea, ya se acabó el servicio, me fui para mi casa y al siguiente día en la mañana, Willy, dolor de hueso se me fue de mi cuerpo. El Señor me estaba sanando a mí en ese momento.
0: Amén.
2: Sin saberlo. Y yo sé que Dios, hermanos, amén, Dios sana cualquier enfermedad porque su palabra dice que por su llaga hemos sido sanados y Él vino a sanar a su pueblo. Su hermano, amén, no se quede sentado, llámenos, amén, otra vez le voy a repetir el número de la cabina, es 915-772-8400, amén. Y también en el WhatsApp es el área 915-273-2826.
0: Amén.
2: Voy a orar, hermano William, no sé amén. Por qué el Señor me está poniendo que ore. Padre, en esta hora, Señor, venimos delante de tu presencia, Señor. Primeramente, Señor, dándote a ti la gloria, la honra, la alabanza, Señor Dios mío, porque solamente tú, Padre, eres digno de ser alabado, eres digno de ser exaltado, Señor. No soy yo, Padre, eres tú, Señor Dios mío, el que hace las cosas, Señor, Padre, a través de nuestras vidas. Y eso es para que tu nombre sea exaltado y sea glorificado, Padre, en cada vida, Señor, en cada corazón, Señor, en cada necesidad, mi Dios, Padre. Por eso estamos, Señor, Padre, en este lugar, Señor Dios mío, para que tu nombre sea exaltado y sea glorificado, Señor, Padre. Y yo oro, Señor, Padre. Padre, por esta radio, Señor Dios mío, KVIV, Señor, Radio Victoria, Señor, que seas tú moviéndote, Padre, de una manera especial, Señor, por cada persona, Señor, cada pastor, cada siervo, sierva que viene, Señor, y se sienta en este lugar, Padre, seas tú a través de sus labios, a través de sus bocas, Padre, hablando, Señor, Padre, confirmando, sanando, Padre, las vidas, restaurando matrimonios, familias, Padre. Te pido, Señor, que la unción de tu Espíritu Santo, Señor, fluya, Padre, a través de nuestras vidas y en este lugar, Señor, a través de estos micrófonos, ayúdanos, Padre, para que tu pueblo, Señor, pueda entender y comprender, Señor, y también ser sano, Padre. Oh, Rama Sanda, Padre, Rebeseta, mi Dios, Espíritu Santo, muévase de una manera especial en este día, Señor. A mí su palabra, Señor, me dice, Señor, que traían, Señor, que le rogaban, Señor Dios mío, que solamente tocaran el bordo, Señor Padre, de su manto, Señor Padre. Y aquellos que tocaban su manto, Señor, dice su palabra, que quedaban sanos. Padre, en esta hora, Señor, solo ponemos todo en sus manos, en el precioso nombre de Cristo Jesús. Amén. Y ya me sabe qué, hermano, el Señor me acaba de poner una palabra ahorita, aquí en el libro de Crónicas, si no me equivoco, que viene siendo 44. Y vamos a, es una palabra que el Señor me está dando cuando salía.
0: Tenemos una llamada, brother, alegre.
2: Sí, amén, amén.
0: Amén. Adelante, hermano.
2: Dios le bendiga. Hello.
0: Adelante.
2: Hello.
0: Ah, ya le colgaron, hermano. Ya colgaron ahí los hermanos. Amén.
2: Ok, pues gloria a
0: Dios. Síganos marcando, hermano. Hermano Lawrence. Amén.
2: Amén, amén.
0: Lo sigan marcando. 915-772-8400. 915-772-8400. Síganos ahora marcando para orar por usted. Nuestro hermano aquí está aquí. Vamos a estar aquí una hora, así que márquenos a 915-772-8400. Usted quiere ir con el doctor, usted que está enfermo, márquenos para que el Señor lo sane. Dios lo va a hacer en esta hermosa tarde.
2: Amén, amén,
0: amén. Amén, hermano.
2: Amén, así es, hermano. Yo, amén. Como le digo, hemos mirado la mano del Señor moverse tremendamente, amén, a través de las vidas.
0: Amén.
2: A través del... Hay en la iglesia, hermano, hay una hermana que cuando ella llegó ahí tenía cáncer de un seno, hermano.
0: Amén.
2: Oramos por ella, hermano. Y créame que la hermana ahí se quedó con nosotros porque el Señor la sanó.
0: Amén. Ahí tenemos la llamada, brother. Ahí está. Adelante, brother.
2: Buenas tardes, Dios le bendiga.
0: Le bendiga.
2: Hello. Sí, dígame, hermana, Dios le bendiga.
3: Ah, Dios le bendiga, mi hermano.
2: Dígame.
3: Habla la hermana Araceli.
2: Araceli, ajá.
3: Le pido de... La familia Prado Navarrete.
2: Ajá.
3: Le pido por César, por mi hijo que tiene parálisis cerebral.
2: Amén.
3: Mi esposo que tiene diabetes y está ciego, hermano.
2: Ok.
3: Para que mi Dios le guarde y le cuide sus riñones.
2: Amén. ¿Cómo se llama su esposo?
3: Víctor Prado.
2: Víctor Prado. Ok.
3: Sí.
2: Bueno, hermano, la palabra. Dígame.
3: Por mí, hermano, que tengo una bacteria en la piel.
2: Ajá.
3: Tengo un problema como úlcera.
2: Ok.
3: Y me sacaron que tenía una bacteria.
2: Ok.
3: Entonces, para que la ponga en las manos de Dios y Dios me sane.
2: Amén.
3: Y también por un primo que está desahuciado ya por los médicos.
2: Uh-huh.
3: Pero Dios tiene la última palabra.
2: La última palabra, así es, hermana. Si creemos, dice la palabra del Señor, que si creemos todo es posible. Amén.
3: Amén, créeme,
2: hermana,
3: amén.
2: Que hemos orado por gente que tiene cáncer terminal, ha tenido cáncer terminal, y el Señor los ha levantado de esa cama. Amén. Yo tengo fe, hermano.
3: Amén.
2: Yo tengo fe que el Señor sana.
3: Sí, yo lo creo.
2: Amén.
3: Amén. Él se llama David Camacho.
2: David Camacho. Ok, hermano, sí. Vamos a orar por la familia primero, por la familia Prado.
3: Prado Navarrete.
2: Prado Navarrete. Ok. Sí. Vamos a orar primero por usted y su familia. Y
3: amén.
2: Luego vamos a orar por David. Amén.
3: Amén, hermano.
2: Okay, vamos a orar. Padre, en esta hora, Señor, venimos delante de tu bendita presencia, Señor Padre. Reconociendo y sabiendo, Padre, lo que dice tu palabra, porque todo está bajo tu bendita palabra, Señor, y todo está bajo la luz de tu palabra, Señor. Tu palabra, Señor, nos muestra que está viva y eficaz, Padre. Y, Padre, oramos, Señor, Padre, con la autoridad que tú nos das, Señor, porque tú nos das autoridad, Señor, Padre. Tu misma palabra, Señor, nos muestra y nos dice, amén, que tú le diste autoridad, Señor, a tus discípulos para que fueran a orar, Señor, por los enfermos. Imponiendo las manos sanarán, Señor, que oraran por ciegos, sordos, paralíticos, Señor. Y Padre, en esta hora, Señor, tomamos esa palabra de autoridad, Señor, de poder, Señor Dios mío, En el nombre precioso de Cristo Jesús, Señor, vengo levantando, Señor, primeramente a toda la familia Prado Navarro, Señor Dios mío. Vengo orando por César, Padre Santo, Señor, por ese parálisis que él tiene, Señor Dios mío, cerebral, Padre. Padre, sabemos que para ti no hay imposible, Señor, no importa lo que el hombre haya dicho, pero sabemos que tú tienes para el poder, Señor, para sanar cualquier enfermedad, Señor. Lo levanto delante de tu presencia, Señor, y te pido que ahí donde estás, Señor, pongas tu mano sanadora, Espíritu Santo. Eres tú el que sana, eres tú el que liberta, eres tú el que levanta. Espíritu Santo, lo pongo en tus manos y te pido, Señor, que sea tu bendita voluntad, Señor, Padre. Pero también vengo levantando a Víctor, Padre, de esa diabetes, Padre, que él tiene en su cuerpo, Señor. Padre, venimos, Señor, reprendiendo, Señor, así como reprendiste la calentura, Señor, Padre, de la suegra de Pedro, Señor Dios mío. Padre, venimos, Señor, clamando, Señor, y pidiendo ti misericordia, Señor, Padre, por toda esta familia, Padre Prado, Señor Dios mío, que seas tú, Señor, sanando ese cuerpo, Padre. Toda diabetes, Padre, se desaparece, Señor, de su cuerpo, en el poderoso nombre de Cristo Jesús, Señor. Levanto también a tu sierva, a tu hija, Padre Santo, por esa bacteria que tiene en su piel, Señor Dios mío. Sé tú, Padre. Sé tú poniendo tus manos, Señor, sobre ella, Padre. Tú ponías las manos sobre los enfermos, Padre. Pero a mí tu palabra me muestra, Señor, en esta mañana que decían, Señor, que solamente que tocaran tu manto, así como aquella mujer, Señor, del flujo de sangre, Señor. Cuando ella dijo, Señor, si solamente tocare su manto, Señor, pero no fue, Señor, el manto, Señor, fue su fe, Padre, la que tocó, Señor, tu corazón, Padre. Y tu palabra dice que salió virtud de ti, Señor, salió poder, Padre, porque tocó tu corazón, Señor. La necesidad, Padre, que tiene tu sierva, tu hija, Señor Dios mío, por esa sanación de su hijo César, de su esposo, Señor, y también, Señor, de David, Señor, Padre, los ponemos en tus manos y pedimos, Padre, que tu obra, Señor, tu milagro, Señor, empiecen a fluir, Señor, sobre esta familia, Padre. Te lo pedimos todo, Padre, en el poderoso nombre de tu Hijo amado Jesucristo, Señor. Amén y amén.
3: Y amén.
2: Gloria a Dios. Dame la bendición.
3: Muchas gracias,
2: hermano. Amén, amén.
3: Amén. Dios me lo guarde.
2: Amén, igualmente, bye. Hermana. Gracias.
3: Amén. Bye, bye. Saludos al hermano Willy.
0: Ah, gracias, hermana.
2: Ahí está el hermano.
0: Amén. Un saludo para el hermano, para los hermanos.
3: Amén. Ahí me pone mis cantos, hermano.
0: Ándele. Ok, claro que sí.
3: Amén. Dios le bendiga.
0: Amén. Dios le bendiga, mi hermana. Amén. Ahí los hermanos Prado. Ábranos con la identificación de la emisora, hermano, y luego volvemos, ¿ok?
2: Amén, amén. Una vez más, hermanos, amén. 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
0: Adelante, Prado.
2: Aleluya. Una vez más, hermanos, aquí estamos, amén, orando por las necesidades, amén. Una vez más, le voy a repetir el número. Amén, de la cabina es 915-772-8400 y por el WhatsApp, hermanos, es el área 915-273-2826, amén. Y aquí estamos una vez más, amén, le decía hermano Juidiga, de esta profecía, amén, de Ezequiel, amén, ahí en el 44, es algo que el Señor me acaba de poner ahorita en el corazón. Y es este Ezequiel que el Señor, amén, le da una visión. Y a través de esta visión, hermanos, amén, el Señor empezó a hacer cosas de estas tan grandes, amén. Déjeme estar seguro.
0: Ah, tenemos otra llamada, brother.
2: Amén, écheme, amén. Hermano.
0: Adelante.
2: Dios me lo bendiga.
0: Amén.
5: Dios le bendiga.
2: Dios le bendiga, hermana.
5: Bien. Mi nombre es Berta y yo quería que orara por mí porque me encontraron cáncer en un seno y luego también por mi circulación.
2: Ajá.
5: Porque se me están haciendo como úlceras.
2: Amén.
5: Y también por una hermana que le van a hacer un estudio, le van a hacer una endoscopía.
2: Amén.
5: Para que todo salga bien, se llama Keta.
2: Perdón, ¿cómo se llama?
5: Keta.
2: Okay, ajá.
5: Y también por un hermano que se llama Genaro.
2: Okay.
5: también ese por su mente, ¿verdad? Para que su mente pues empiece a coordinar bien y por Amén. Salvación.
2: Amén. Ok, hermana, vamos a orar.
5: Todo porque... eso lo pongo en las manos del Señor.
2: Amén, vamos a orar, amén, para que el Señor se glorifique en sus vidas. Pero ¿sabe qué es lo que he mirado, hermana? Y yo esto es lo que le predico a la iglesia también, Willy. Usted se me venía la historia de Lázaro, ya que Lázaro fue resucitado por Jesucristo. Y si usted lee la palabra, dice que estaba ahí Jesucristo, también estaba Lázaro. Y esto los religiosos, ¿no? Los judíos y los fariseos tenían el plan de matar a Jesús. Pero uno de ellos dice, oye, ¿y qué de Lázaro? Dice, ¿por qué Lázaro? Porque también quieren matar a Lázaro. ¿Sabe por qué, Willy? Dice, ¿por qué Lázaro? Dice, porque por el testimonio de Lázaro se están salvando muchos judíos. ¡Wow! ¡Qué tremendo, hermano! Y una de las cosas, lo que le quiero entender, hermano, que muchas de las veces el Señor ha hecho tantos milagros, hermanos, en la gente, pero nadie testifica de las maravillas de Dios. Y eso es lo que nos hace falta, hermana. Cuando el Señor hace milagros, amén, cuando el Señor hace cosas grandes, hay que testificar de las maravillas de Dios. La otra cosa que se me... Ahorita la venía, hermana, si yo me ponía esto. Usted sabe que hay una cosa que no pudo hacer Jesús, Willy. Hay una cosa que Jesucristo no pudo hacer en esos 3 años. Cuando le dice aquel leproso, ¿me puedes sanar? Y Jesucristo le dice, claro que te puedo sanar. Y cuando lo sana, le dice, pero ve, preséntate al sacerdote, pero te voy a pedir una cosa, no le digas a nadie. Pero este leproso, hermano, cuando fue sano, no resistió. Fue, hermano, y divulgó las maravillas, el milagro que Jesucristo había hecho en su vida. Y eso es lo que nos hace falta como hijos de Dios, como cristianos, cuando Dios hace un milagro en nuestras vidas. Amén, hermana. Vamos a orar. Padre, amén. Padre, en esta hora, Señor, yo creo, hermana, amén, que el Señor la va a sanar. Y yo le voy a pedir un favor, levante su mano derecha creyendo, teniendo fe, que el Señor la va a sanar de ese cáncer. Padre, en esta hora, Señor, levanto yo, Señor, a tu hija, a tu sierva Berta, Señor, Padre. Tú has oído de su boca, Señor, Padre. Tú has oído exactamente, Señor, Padre, supuestamente lo que le hallaron, Señor, Padre. Pero en esta hora, Señor, yo la vengo levantando delante de tu bendita presencia, Señor. Porque tu palabra dice, Señor, que lo que es imposible para el hombre, para ti no hay imposibles, Padre. Padre, en esta hora, Señor, la levanto y te pido, Padre, que pongas tu mano, mira la masanda, oh raba basanda, leve sendo, Padre, en el nombre de Jesús, Padre. Pedimos, Padre, que pongas tu mano sanadora, Señor, Padre, y que se haga la voluntad, Padre Santo, Señor, en su vida, Padre, sanando, Señor, Padre, ese cáncer, Señor, Padre, en su seno, Señor, Dios mío. Padre, pedimos por tu palabra, Señor, porque tu palabra dice que tú llevaste todas sus enfermedades, Padre, a la cruz del Calvario, Señor, y por tu llaga, Padre, haya sido sanada, Señor. Yo solamente oro conforme a tu palabra, Señor. Yo no te ordeno, Señor, Padre, yo solamente oro, Señor, lo que dice tu bendita palabra, Señor, porque tú viniste a sanar toda enfermedad, Señor, de su cuerpo, Padre. Padre, arrancamos ese cáncer, Señor, de su seno, desde la raíz, Padre, y lo echamos fuera de su cuerpo, en el poderoso nombre de Cristo Jesús, Padre. Y ella, Señor, va a cantar, Señor. Ella va a testificar, Padre, que tú fuiste, Señor, el que la sanaste, mi Dios. También, Padre, levanto, Señor, Padre Santo, Señor, aqueta, Señor, de esos estudios que le van a hacer, Padre. Sea usted, Padre Santo, Señor, Dios mío, cancelando, Señor, Padre, todo estudio, Señor, que todo, Señor, sea santo, Señor, Dios mío, cancelando, Señor, Padre, todo estudio, Señor, que todo, Señor, salga negativo, mi Dios, Padre, en cada

0: Pedimos, Padre, por salvación, por el perdón de sus pecados, Señor, pero también pedimos, Padre, por su mente, Señor. Traiga usted, Señor, a dirección, Señor, concentración, Señor, en este hombre, Genaro, Señor, pero primeramente la salvación a su alma, Señor. Le ponemos todo esto en el poderoso nombre de Cristo Jesús. Amén y amén. Y Dios me la bendiga,
1: gracias,
0: hermana Marta.
1: Gracias, hermana, gracias. Y yo lo creo que ya Dios ha obrado, ya obró.
0: Amén,
1: Señor,
0: hermana.
1: Jesús,
0: amén. Dice la palabra que hay que confesar las cosas como si ya fueran hechas. Amén.
1: Y yo cuando vaya con el médico, yo voy a ir confiada,
0: amén,
1: a recibir mi victoria, ¿eh?
0: Esa es una buena actitud, hermana. Gloria a Dios, que Dios me la bendiga. Amén.
1: Gracias.
0: Amén, amén. Y mire lo que dice la historia ahí en Ezequiel 47. Dice, me hizo volver luego a la entrada de la casa, y aquí aguas que salían debajo del umbral de la casa, hacia el oriente, porque la fachada de la casa estaba al oriente y las aguas descendían debajo hacia el lado derecho de la casa, al sur del altar. Y me sacó por el camino de la puerta del norte y me hizo dar la vuelta por el camino exterior fuera de la puerta, al camino de la que mira al oriente. Y vi que las aguas salían del lado derecho. Y salió el varón hacia el oriente llevando un corde en su mano, y midió 1,000 codos y me hizo pasar por las aguas hasta los tobillos. Midió otros 1,000 y me hizo pasar por las aguas hasta la orilla, hasta las rodillas. Midió luego otros 1,000 y me hizo pasar por las aguas hasta los lomos. Midió otros 1,000 y ya era un río, escuche, hermano Willy, que ya no podía pasar porque las aguas habían crecido de manera que el río no se podía pasar sino a nado. Y me dijo, ¿has visto, hijo de hombre? Después me llevó y me hizo volver a la ribera del río. Y volviendo yo, vi que en la ribera del río había muchísimos árboles, amén, a un lado y al otro. Esta es una palabra profética, hermano Willy. Y me dijo, estas aguas salen de la región del oriente y descenderán a la Araba y entrarán en el mar. Y entradas en el mar recibirán sanidad las aguas. Primeramente el Señor sana las aguas. Y toda alma viviente, escuche bien, Willy, que nadare. El agua, hermano Willy, representa al Espíritu Santo. Dice, y toda alma viviente que nadare por donde quiera que entraren, estos dos ríos vivirá. Y habrá muchísimos peces por haber entrado allá estas aguas y recibirán sanidad y vivirá todo lo que entrare en este río. En otras palabras, hermano Willy, ahorita, en este momento, están saliendo, amén, estas aguas de este lugar. Y todo aquel que se meta, todo aquel que crea, amén, va a empezar a recibir sanidad. Oh, Rama Sanda, Rama Masenda, Lama Senda, Lava Soto, Coro Mosanda. Esta es palabra de Jehová, esta es promesa de Dios, que Dios está hablando, amén, a su pueblo en este momento. Tenemos que meternos a esas aguas, tenemos que meternos a esa profundidad con Dios, amén. Tenemos que meternos al Espíritu Santo, amén, a que toque esos cuerpos, amén, a que toque nuestros cuerpos y que nuestros cuerpos sean sanados, amén, por la presencia, amén, porque hay ríos que están saliendo de este lugar, de su presencia, están saliendo ríos del Espíritu Santo, amén, tocando todo aquel que entre, amén, y empiece a nadar en estas aguas, en la presencia de Dios. Padre, en el nombre de Jesús, Señor, sigue moviéndote de una manera especial. Espíritu Santo, sigue tocando esos corazones, sigue tocando esas almas, Padre. Sigue tocando esos cuerpos enfermos, sigue, Padre, tocando, Señor, Padre. Yo te pido en esta hora, Señor, que seas tú tocando, Padre, los pulmones, los corazones, Señor Dios mío, las páncreas, Señor Dios mío. Todo aquel, Señor, que tiene enfermedades de diabetes, Padre, de cáncer, Señor Dios mío, de artritis, Padre Santo, Señor, yo te pido, Señor, en esta hora, que estas aguas de sanidad, Padre, que están saliendo, Señor, en este momento, Padre, empiecen a alcanzar a aquellas gentes, Padre, que necesitan, Señor, un toque de ti, Señor, necesitan un milagro en sus vidas. Tal vez, Padre, no es un milagro de sanidad, tal vez financieramente, Señor, problemas, situaciones, Padre, pero yo te pido en esta hora, Señor, que seas tú, Padre, tocando esas almas, esos corazones, Padre, en el nombre poderoso de Cristo Jesús, Señor. Te lo pedimos, Señor. Amén
2: Aleluya. Bueno, pues que lo sigan llamando, mi brother.
0: Amén.

0: Amén, hermanos, síganos llamando, amén, aquí estamos esperando, pero también les quiero hacer una invitación otra vez más. Vamos a estar el 25, amén, de julio, ahí en el Parque El Armijo, amén. Vamos a estar ahí, hermanos, amén, tres ministerios unidos, amén, gloria a Dios, para la gloria y la honra de nuestro Señor Jesucristo. Vamos a tener un rally evangelístico, hermanos, amén. Vamos a estar en el segundo barrio, ahí a las 7 de la tarde. No sé la dirección ahorita.
1: A las cinco y media, hermano.
0: A las 5:30, gracias, amén. Willy, gracias.
1: 710 de la calle 7th Street.
0: 7th Street, 710 de la calle 7, amén. Ahí vamos a estar en el Parque del Armijo, en el segundo barrio. No se lo pierda, hermanos, como le decía, amén. Traiga, amén, aquellos que necesitan ser salvos. Traiga a aquellos que necesitan ser sanados, amén, hermano, traiga al paralítico, traiga al ciego, traiga al sordo, traiga todo aquel que tiene una necesidad. Vamos, ahí, hermanos, va a estar el Señor, amén, y yo lo creo, hermano Willy, porque cuando la palabra nos dice, amén, que el Señor andaba, hermano, sanando a la gente afuera.
1: Amén.
0: No necesitamos ir a una iglesia, amén, ahí va a estar el Señor, y yo lo creo en mi corazón, porque a eso nos llama el Señor, amén. A predicar su palabra primeramente, a salvar las almas para Cristo, amén. Y yo creo en mi corazón, amén, que Dios va a hacer cosas grandes. ¿Y sabe qué, Willy? El Señor me mostraba algo en esta mañana.
1: Amén.
0: Este ministerio, Willy, va a crecer.
1: Amén.
0: Que ni se imagina, bro. Después vamos a hablar ahí en la junta, amén, todo lo que el Señor me ha estado mostrando.
1: Okay.
0: Todo lo que el Señor va a hacer, amén, a través de nuestras vidas primeramente, pero también en la gente, amén, porque hemos unido nuestros corazones primeramente, Willy. Estamos en una misma visión, un mismo propósito, en un mismo acuerdo.
1: Amén.
0: Dice la palabra del Señor que cuando dos o tres están en un acuerdo, dice Él, está en el medio.
1: Amén.
0: Eso quiere decir que cuando estamos en una misma visión, propósito y acuerdo, ahí está el Señor en el medio, hermano.
1: Amén.
0: Porque así era el Padre, el Hijo y el Espíritu Santo.
1: Así es.
0: Los tres tienen el mismo acuerdo. Y cuando nos unimos en un mismo acuerdo, hermano, el Señor hace cosas grandes, amén. Y yo lo creo en mi corazón.
1: Amén.
0: Amén. Una vez más, hermanos, amén. Llámenos, aquí estamos en la cabina, amén. No se detenga, no tenga pena, amén. Solamente estamos orando por su sanación. Si tiene un problema, una situación también, amén.
1: Amén.
0: Háganoslo saber, oramos por esa situación, como le decía, si es financiera, si son sus hijos, que tiene un hijo en las drogas, un esposo que es alcohólico, amén. Déjeme decirle, amén, que Dios también rompe las cadenas, amén. Yo estuve atado por 22 años, amén, y Dios rompió las cadenas en mi vida, restauró mi matrimonio. Si tiene problemas matrimoniales, yo le puedo decir, amén, ahorita gracias a Dios, amén, y para la gloria de Dios, tengo 49 años de estar casado. Mi esposa tenía 14, yo 15 años, Willy, cuando nos casamos.
1: Ya me lo cumplen los 50 años,
0: ya, hermano. Para el otro año, con el favor de Dios, hermano.
1: Sí, esas son las bodas de oro, ¿no?
0: Vamos a hacer las bodas de oro. Amén, hermano.
1: Aleluya.
0: So, le quiero dar que mientras haya esperanza, amén, Dios restaura, amén, nuestras situaciones y nuestros problemas, amén. Cuando ponemos todo en la mano de Dios y creemos, amén,
1: amén,
0: en Dios. Porque yo sé, hermanos, que ahorita el enemigo está destruyendo matrimonios, familias, amén. Y el Señor nos llama, por eso nuestro ministerio se llama Ministerio Alcance Esperanza, amén. Restaurando familias. Yo le puedo dar, amén. Yo crecí en un hogar, hermanos, amén. Con muchos problemas, amén. Nunca conocí a mi padre, amén. Fuimos una familia con muchos problemas y situaciones, amén. Casi todos nos metimos en las pandillas allá en Los Ángeles, California. Pero llega el Señor, hermanos, amén, y cambia toda la situación, todo problema, amén. Me casé con mi esposa, amén, muy joven, amén, corriéndole, huyéndole a las pandillas, amén. Pero eso nunca, esa pesadilla, hermano, nunca terminaba, amén. Pero gloria a Dios, hermanos, que el Señor me alcanzó, amén, en el 1994, amén, a los 33 años, amén. Y desde ese día hasta ahorita estamos sirviendo al Señor. El Señor nos llama, amén, al ministerio, amén, nos llama a ser pastores. Y ahorita estamos pastoreando, amén, ahí en el 95 norte de la Walnut, amén. Si no tiene una iglesia, ahí lo esperamos, amén, gloria a Dios.
1: Aleluya. Bueno, pues hermano, este sábado 25 vamos a estar ahí, ¿verdad? En el Armijo.
0: El 25, no es este sábado, este sábado 18.
1: No, no este sábado.
0: Este mes.
1: El 25 de este mes.
0: Ajá.
1: Ahí en el, ese, vámonos al aire, hermano, ahí está una llamada, adelante, hermano.
0: Amén. Buenas tardes.
2: Buenas tardes, hermano.
0: Buenas tardes, hermano.
2: Quería una oración porque sabe que no me ha llegado mi pasaporte, hermano.
0: Amén, amén.
2: Ajá.
0: ¿Cómo se llama, hermano?
2: María Santos de la Paz.
0: María, okay, María Santos.
2: Okay. De la Paz.
0: Ajá. Okay, hermano, pues sí. vamos a hablar para que ese pasaporte ya está, como quien dice, ya está tocando ahí a la puerta. Ahí va a estar en el buzón. Ahí va a estar en el buzón, hermano. You better believe it. Si lo cree, todo le es posible.
2: Claro que sí.
0: Amén.
2: Claro que sí. Amén.
0: Vamos a orar. Padre, en esta hora, Señor, levantamos a María, Señor Dios mío. Ella está pidiendo oración, Padre Santo, para que llegue su pasaporte, Señor Dios mío. Pedimos en esta hora que seas tú, Padre, apresurando esos papeles, Señor. Que ella pueda mirar, Señor Padre, tu mano poderosa moverse de una manera especial, Señor Dios mío. Solamente ella sabe, Señor, porque es la urgencia, Señor Padre, pero creemos, Padre, que tú eres el Dios que mueve las cosas, Señor Dios mío. Padre, en esta hora ponemos ese pasaporte en tus manos, Padre, y pedimos, Padre, que de hoy o mañana, Señor, ese pasaporte, Señor, ahí está ya, Señor, en el buzón, Padre. Padre, te lo pedimos en el precioso nombre de Cristo Jesús. No sé por qué, hermana, pero le voy a decir, si me está poniendo en el corazón, que ese pasaporte le va a llegar ahí mañana.
2: Ay, Dios lo bendiga, hermano.
0: Sí. Créalo, ahí va a estar ya. Ya va a poder ir a Juárez a predicar la palabra del Señor.
2: Ay, gracias, hermano. Claro que sí.
0: Amén, amén, hermana.
2: Amén. Ok, Dios lo bendiga.
0: Igualmente, hermana, Dios me la bendiga.
2: Ok, bye-bye.
0: Bye-bye, hermano. Ok, bye.
1: Amén. Hermano Larry, fíjate, brother, que yo hemos mirado muchos de esos testimonios de que el Señor les ha mandado así lo más pronto posible los pasaportes.
0: Amén.
1: Hemos orado por eso, hermano, y sí, Dios sí, ha respondido.
0: Se glorifica.
1: Rápidamente, hermano. Uh-huh. Aleluya. Un hermano que hace tiempo fue a la estación y también en una semana le llegó, hermano, el pasaporte.
0: Amén.
1: Aleluya. Sí.
0: Ahorita que estás hablando de esto, me acuerdo que llegó una pareja.
1: Amén.
0: Allá a la iglesia, porque su hijo estaba en la cárcel. Y supuestamente también lo iban a deportar, hermano. Y lloramos por él.
1: Amén.
0: Pues el muchacho salió al siguiente día y no lo deportaron.
1: Amén.
0: Hermano. Supuestamente le iban a quitar los papeles.
1: Ahí está la mano de
0: y
1: Dios.
0: Y el Señor se glorificó tremendamente, hermano.
1: Amén. Ya. Y hay mucho testimonio de eso, brother.
0: Amén.
1: Hay muchos testimonios como el, no sé si tú conoces al gato.
0: Sí, sí.
1: Uh-huh. Él le pasó eso también. Él tenía muchos, bueno, pues estaba, ¿cómo se dice en el inglés? Tenía muy, muy mal record.
0: Uh-huh.
1: Y el Señor le borró todo.
0: Todo.
1: Y otra vez está pasando para acá, para Estados Unidos. Ahora sí, viene a predicar otra vez.
0: A predicar de ese lado.
1: Amén. Ese es el Cristo, hermano.
0: Ese es Dios, hermano.
1: Amén.
0: Claro.
1: Sí, cuando pues cuando los, la gente, los hermanos más son fieles a Dios, Dios escucha la oración y sabe que va a usar ese pasaporte por algo bien.
0: Exacto.
1: Amén. Algo para pasar. Ándale.
0: Para la gloria y la honra de nuestro Señor Jesucristo, hermano.
1: Amén.
0: Es que este tiempo dice, hermano, cuando uno le es fiel a Dios, hermano, las bendiciones fluyen. Hermano.
1: Amén, es cierto.
0: A mí yo le puedo dar testimonio, hermano, cuando perdí mi trabajo en California, porque yo fui fui trailero.
1: Uh-huh.
0: Y por mi desobediencia, se puede decir, porque no quería ya atender al llamado que el Señor tenía para mi vida. Pues el Señor me quitó el trabajo, hermano. Perdí todo lo que tenía, hermano, perdí el dinero en el banco, tenía los tres carros. Bueno, el Señor me dejó sin nada, hermano. Pero esos 5 años el Señor nunca, brother, nunca se apartó de nosotros. O como dice la mano del Señor, nunca se apartó de nosotros.
1: Uno se aparta de Dios. Y Dios siempre está ahí.
0: Exacto, pero es porque yo me había hecho muy, muy avaricioso con el trabajo. Buenas tardes, Dios le bendiga. Buenas tardes.
2: Hermano, Dios le bendiga,
0: hermana. Buenas tardes. Dígame.
2: Yo soy la hermana Tere Reyes.
0: Ajá. Dígame.
2: Me diagnosticaron diabetes, hermano.
0: Amén. Vamos a cancelar esa palabra. Amén. En el nombre de Jesús.
2: Amén.
0: Los doctores pueden decir muchas cosas, hermana. Amén. Pero hay un proverbio. Amén. Donde dice, amén. Donde dice que nosotros, lo que vamos a confesar, pues supuestamente eso va a ser, pero tenemos que rechazar todas nuestras enfermedades, las enfermedades. De amén. De nuestros labios. Amén. Ellos pueden decir lo que quieran. Amén. Pero el que tiene la última palabra se llama Jesús. Y es lo que le estaba, es lo que estábamos comentando yo, Willy, ahorita. Cuando nosotros creemos en la palabra de Dios, amén, la palabra de Dios, hermana, se manifiesta en nuestras vidas. Amén. Digo, yo le decía que yo tenía, bueno, en inglés se dice el bone arrow, es como un cáncer en los huesos. Amén. Y a mí me quemaba en las tardes y en la noche cuando me iba a acostar, me sentía como que algo me quemaba los huesos por dentro. Es un líquido, hermana, que tenemos dentro del hueso y ese líquido se va acabando hasta que la persona muere. Pero el Señor, hermana, un viernes, amén, estaba orando y el Señor me empezó a sanar, amén, de ese cáncer. So, yo creo en la palabra de Dios, amén. Cuando confesamos que estamos sanos, nosotros estamos confesando que estamos sanos. Hay mucha gente que se mantiene enferma porque dice, estoy enfermo. Entonces, lo que yo confieso con mi boca, dice la palabra, eso es. Entonces, usted tiene que confesar que está sana. Diga, yo estoy sana en el nombre de Jesús. Amén. Y yo estoy sana en el nombre de Jesús. Rechazo toda palabra del enemigo que quiso poner en mi mente. Amén. Porque esos son dardos del enemigo. Tenemos, dice la Biblia, que tenemos que levantar el escudo de la fe y apagar todos los dardos del enemigo que nos avienta. Amén. Pero vamos a orar, hermana, por fe, amén, que usted ya está sana en el nombre de Jesús. Dijo que la vean, que supuestamente, ¿sabe qué dijo la mujer del flujo de sangre? Dijo, si yo tocare su manto, seré sana. Ella, hermana, hizo una confesión de fe, ella dijo, si tocare su manto, seré sana. Ella no dijo a lo mejor. No, ella estaba confesando su milagro en su vida. Y ese milagro, hermana, se va a cumplir en su vida en este momento. Padre, en el nombre de Jesús, Padre, levanto a tu hija, Señor, a Pérez Reyes, Señor Dios mío, Padre, con ese diagnóstico que le dijeron, Padre, pero lo cancelamos ahora en el poderoso nombre de Cristo Jesús. Rama Sanda, Revesendo, porque yo soy tu Dios, dice, yo soy tu sanador, dice el Señor, Padre. Y Padre, en esta hora cancelamos toda diabetes de su cuerpo, en el poderoso nombre de Cristo Jesús, Padre. Padre, declaramos tu palabra, Señor Dios mío, sobre su vida, Señor. Tu palabra está, Señor, bajo, Señor, la luz, Padre. Tu palabra, Señor, es la que manda. Tu palabra es la que tiene poder, Señor, Padre, para cancelar, Señor, Padre, todo negativismo, toda enfermedad de nuestras vidas, de nuestros cuerpos, Padre. Rama Santa, mira, hermana, el Señor me está mostrando, levante su mano derecha solamente y va a empezar a sentir una unción que va a empezar a fluir en su cuerpo, hermana. Va a empezar algo caliente, va a empezar a sentir esa unción del Espíritu Santo que va a empezar a fluir en su cuerpo, en el poderoso nombre de Cristo Jesús. Espíritu Santo, empieza a fluir en este momento, empieza a tocar, Padre Santo, su cuerpo, Señor Padre, empieza, Espíritu Santo, a traer sanidad, Padre Santo, y toda diabetes, Padre, se desaparece, Señor, de su cuerpo. Padre, cuando vaya, Señor, con el doctor, Señor, y haga los análisis, va a estar todo cancelado, va a salir todo negativo en el poderoso nombre de Cristo Jesús. Le damos gloria, le damos honra y alabanza, Señor, en el nombre de Jesús. Declárese sana, hermana, diga, estoy sana en el nombre de Jesús. Estoy sana en el nombre poderoso de Cristo Jesús.
2: Declaro sana en el nombre poderoso de Jesús.
0: Amén, así es, hermana, hay que declararlo
2: con fe. Muchas gracias, hermana, Dios me los bendiga y Dios me los guarde.
0: Amén, queremos oír su testimonio.
2: Gracias, hermana.
0: La próxima semana, amén, usted va a declarar.
2: Amén, Señor.
0: Amén, le van a hacer unos estudios y van a salir negativos, escúcheme, van a salir negativos.
2: Gloria a Dios.
0: Y va a hablar la próxima semana y va a dar testimonio que el Señor la sanó. Amén.
2: Amén, así es.
0: Ok, mi amita, Dios me la bendiga.
2: Gracias, hermano. Dios los guarde.
0: Igualmente, hermano. Buenas tardes. Adelante, buenas tardes. Hello.
1: Bueno, Dios le bendiga. Adelante, Dios le bendiga.
0: Hello, buenas tardes.
1: Bueno.
2: Buenas tardes.
0: Buenas tardes, mi hermana. Dios me la bendiga.
2: Yo necesito una oración porque yo tengo...

0: hijo, porque le dan en el corazón como desmayo, no sé qué le dan.
1: Taquicardia. Ajá, ¿cómo se llama usted, hermana?
0: Teresa.
1: Okay, ¿y su hijo?
0: Héctor Miguel.
1: Héctor. Ok, hermano, vamos a orar para que el Señor haga la obra en su vida y también en su hijo. Amén. ¿Cómo se llama su hijo, Héctor? Okay. Héctor, ¿qué dice que tenía? ¿Tiene?
0: Taquicardia. Ok. Que le dan en el corazón y no alcanza a recibir, no alcanza nada, hermano.
1: Ok, hermana, pues vamos a orar, amén. Vamos a, pero no diga que tiene diabetes, hermana. Usted tiene que confesar que está sana, es lo que le estaba diciendo a la otra hermanita ahorita, amén. Hay que declararnos, sí. Hay que declarar la palabra que estamos sanos en el nombre de Jesús, amén.
0: Estamos en el nombre de Jesús, amén. Señor.
1: Vamos a orar. Padre, en esta hora, Señor, vengo levantando, Señor, a tu hija, a tu sierva Teresa, Señor, Padre, por esa enfermedad, Señor, que supuestamente dice que tiene, Señor, pero sabemos que para ti, Padre, no hay imposibles, Padre. Padre, en esta hora pedimos que a través de tu Espíritu Santo, Señor, pongas esa mano, Señor, sobre ella, Padre, y empieces a sanar su cuerpo, Señor, Dios mío. Porque todo, Padre, está bajo la luz de tu palabra y todo está conforme a tu palabra, Señor, Dios mío. Nosotros solamente, Señor, presentamos la necesidad de ella, de su hijo, Padre Santo, Señor, por esos ataques que él tiene, mi Dios, Padre. Tú conoces todo problema, toda situación, toda enfermedad, Señor. Nosotros solamente oramos, Padre, para que seas tú obrando, Señor, en sus vidas, Padre. Padre, te pedimos esto en el precioso nombre de tu hijo, amado Jesucristo, Padre. Pedimos un milagro, Señor. Pedimos misericordia, Señor, que tengas misericordia, Padre Santo, Señor, de la necesidad de tu pueblo, Señor Dios mío, de las enfermedades de tu pueblo, Señor, tú a esto viniste, Padre, tu misma palabra nos muestra, Señor, que dice que traían a los enfermos, Padre, y con solo tocar el manto, con solamente tocar tu corazón, Señor Dios mío, ellos eran sanados, Padre. Estamos tocando tu corazón, Señor. Estamos clamando a ti, Padre, que tú eres el Dios misericordioso, el gran yo soy, el alfa, el omega, el principio, el fin, león de Judá, Señor, Padre. En esta hora, Señor, pedimos solamente que seas tú, Señor, en ellos, Padre. Padre, te pedimos todo esto en el precioso nombre de tu Hijo amado Jesucristo, Señor. Amén y amén.
0: Gracias.
1: Dios me la bendiga, hermana. Está hecho, amén. Amén. Créalo, hermana, que está hecho. Amén.
0: Amén, hermano. Okay. Amén. Dios amén, me la bendiga.
1: Igualmente, mi hermana. Amén, amén.
2: Adelante, hermano.
1: Amén. Buenas tardes. Dios me la bendiga.
0: Sí, Dios la bendiga.
1: Dios la bendiga, hermana.
0: Mire, sabe que yo llamo para pedir oración por una nietecita de 7 años que tiene problema de su vista.
1: Ajá.
0: Entonces, pues más grandecita la quieren operar ahí para que el Señor pues la sane, hermano.
1: Amén. ¿Cuántos años tiene? ¿17, dijo?
0: 7.
1: O 7 años. Okay. ¿Cómo se llama su nieta?
0: Elisa.
1: Felisa.
0: Elisa.
1: Ok, bueno, vamos a orar, amén. Que el Señor ponga sus manos, amén, Felisa, que el Señor ponga sus manos, amén, como aquel ciego, amén, que dice que el Señor, amén, puso sus manos sobre aquel ciego y aquel ciego recobró la vista, amén. So, vamos a poner esto amén. En las manos de nuestro Señor Jesucristo, amén, que sea Él el cirujano de cirujanos, amén, hermana. Vamos
0: sí,
1: a orar. Padre, dígame.
0: Sí, le digo, porque tiene bastante problema ya de sus ojitos desde, no sé, ya hace tiempo. De hecho usa lentes de esos de botella que dicen de fondo de botella.
1: Sí, es muy
0: entonces aumento. Sí, pues por eso sí estoy preocupada, pero yo sé que el Señor puede sanarla.
1: Amén.
0: Por
1: eso. Bueno, si usted cree, hermana, dicen que el que cree todo le es posible. Amén. So, vamos a creer, amén. Vamos a tener fe. Dice la palabra del Señor que si tuviéramos fe como un grano de mostaza, le dijéramos a ese problema, quítate, amén. So, vamos a orar por fe, amén, y con fe, porque la fe, hermana, es la certeza de lo que no se ve, pero de lo que se espera, amén. Y vamos a tener esa fe y esa esperanza de que el Señor va a hacer ese milagro sobre su nieta, amén. Padre, en el nombre de Jesús, Señor, levantamos, Señor, a esta niña feliz, a Padre Santo, de 7 años delante de tu presencia, Señor. pidiéndote, Señor Padre, que seas tú, Señor, el cirujano de cirujanos. Ella va a pasar por un proceso, Señor, por una cirugía, Señor, de sus ojos, Padre. Pero sabemos, Padre, que eres tú, Señor. Eres tú, Padre, con tus manos poderosas, Señor. Con la unción de tu Espíritu Santo, Señor Dios mío. Eres tú, Señor. Oh, Ramazanda, mi Dios. Rebeseta, Marasaya, Caramazando, Padre. Tú pusiste, Padre, tus dedos, Señor, sobre aquel hombre, Señor, Padre, que estaba ciego, Señor. Y tú sanaste, Padre, la vista, Señor Dios mío, de aquel hombre, Señor. Y creemos, Padre, que tú puedes sanar, Señor, los ojos, Padre, de esta niña feliz, Padre Santo, Señor. La ponemos y la levantamos, Padre, delante de tu presencia, Señor Dios mío. Y, Padre, vamos a oír, Señor, ese milagro, Señor. Ese milagro de sanación, Padre. Pedimos que seas tú dándole la vista, Señor, 20-20, Señor, Padre. Que ella pueda recuperar, Señor, su vista. Que ella jamás pueda usar esos lentes, mi Dios Padre, que ella pueda mirar, Señor Dios mío, bien, Señor, con esa vista, con esos ojos que tú pusiste en ella, Padre. Padre, te lo pedimos, Padre, en el precioso nombre de tu Hijo amado Jesucristo, y lo creemos de corazón, Señor, porque tu palabra dice, Padre, que tú oirás las peticiones de nuestros corazones, Señor. Y ella, Señor, como abuelita, Señor, Padre, está pidiendo de corazón un milagro sobre su nieta, Padre. Padre, te lo pedimos en el precioso nombre de tu Hijo amado Jesucristo, Señor. Amén, Señor. Y amén.
0: Gracias,
1: hermana. Ok, hermana, que Dios me la bendiga. Crea lo que ya está hecho. Amén, hermana. Dios me la bendiga.
0: Sí, gracias, hermano.
1: Sí, gracias a Dios, hermano. Amén, amén.
2: Amén. Aleluya. Adelante, hermano.
1: Amén, amén. Buenas tardes, Dios lo bendiga.
3: Amén, hermano.
1: Dígame, hermana, ¿cómo está?
3: Bien, gracias a Dios, hermano.
1: Amén, amén.
3: Le pido de sus oraciones, hermano.
1: Amén, dígame, hermano.
3: Le pido que ore por mí porque tengo diabetes.
1: Amén.
3: Mala circulación. Uh-huh. Y luego me tiembla mucho un brazo.
1: Amén.
3: Y pues ya he ido con el doctor y me da medicamento, pero la tembladera no se me quita.
1: Uh-huh. Bueno, pues vamos a reprender esa tembladera en el nombre de Jesús. Amén, que el Señor le...
3: Yo le pido que también ore por mi nieto Jesús David.
1: Ok.
3: Que Dios lo ayude porque pues anda muy mal. Tiene una peluquería y pues casi no le llega gente y... Uh-huh. Y anda muy mal económicamente.
1: Amén.
3: Y por salvación también, que Dios le toque su corazón y pueda ir a la iglesia. Ellos conocen desde siempre, nacieron en el Evangelio ellos, pero uh-huh. Pues Dios sabe que el mundo los atrae.
1: Amén.
3: Y pues anda en el mundo y pues que Dios lo ayude y que Dios sea con él.
1: Amén, amén, hermano. ¿Cómo se llama usted, hermano?
3: Yo me llamo Rosa García.
1: Ok, hermano, vamos a orar para que el Señor, amén, la sane de ese diabetes y también que el Señor, amén, haga ese milagro en su brazo, amén, que el Señor restaure, amén, los ligamentos, amén, los nervios, amén, que corren por nuestros brazos, amén, que sea el Señor poniendo su mano sanadora sobre usted y también vamos a orar por la vida, amén, por salvación o por, más bien por restauración o... O que se venga a, ¿cómo se dice?, a consolar una vez con el Señor. Amén.
3: Sí, amén,
1: amén. Amén. Vamos a orar. Padre, en esta hora, Señor, venimos delante de tu presencia, Señor. Dándote la gloria, Señor. Yo no sé por qué, hermana, pero siento en su corazón hay mucho dolor, mucha preocupación. Sí, y vamos a orar, sí, vamos a orar, Señor, para que le quite esa preocupación que usted trae en su corazón. Amén. Que el Señor le dé esa paz. Sí. Que el Señor le dé esa tranquilidad, amén, que usted necesita, porque el Señor me está mostrando, hermana, que hay noches que usted no duerme por tanta preocupación que trae en su corazón.
3: Amén, amén.
1: Y le voy a pedir al Señor que le dé esa paz, esa tranquilidad, para que usted pueda dormir, amén, usted pueda descansar, pero el Señor me dice que descanse en él, hermana. Que toda preocupación, amén, permítame, déjeme le digo, el Señor me está diciendo que toda preocupación que está en su corazón, todo peso que trae en sus lomos, dice el Señor que descanse en él, que le deje todo en las manos de Dios y él va a hacer la obra, hermana. porque muchas amén, de las veces amén. cargamos con situaciones, amén. Pero el Señor quiere, dice el Señor, amén, traer, dice el Señor. Ah, Rabasanda, no sé, pero siento la presencia de Dios muy fuerte, amén. Dice el Señor, venid a mí todos los que estás cargados y trabajados, que yo los haré descansar. Entonces el Señor, sí, lo que quiere, hermana, traiga todo problema, toda situación. Mire, el Señor, antes de orar le voy a dar una palabra que el Señor me está poniendo ahorita en Filipenses 4:6. Y mire lo que dice, sí, mire lo que dice la palabra del Señor, amén. Si quiere apúntelo, amén. Dice la palabra del Señor en Filipenses 4:6. Así mismo te ruego, espérenme, se me hace que no, ese es. Perdón, ese es 4:6. Dice, por nada estéis afanosos, sino sean conocidas vuestras peticiones delante de Dios en toda oración y ruego con acción de gracias. Y la paz de Dios, que sobrepasa todo entendimiento, guardará vuestros corazones y vuestros pensamientos en Cristo Jesús. Entonces, hermana, lo que el Señor le está dando a entender, amén, que tenga paz en Dios. Él le va a dar el entendimiento, amén. Él va a guardar su corazón, amén. Lo que está diciendo el Señor, sí, que va a guardar nuestros corazones de que no nos vaya a pasar algo más adelante, otra enfermedad, amén, porque las enfermedades vienen cuando nuestro corazón se pone triste, cuando nuestro corazón se pone enfermo, pero Él le va a dar, dice el Señor, y vuestros pensamientos en Cristo Jesús. Muchas veces pensamos tantas cosas, amén, que no tenemos esa paz, no tenemos esa tranquilidad, pero cuando confiamos en Dios y creemos en Dios, créame, hermana, sí, porque muchas de las veces podemos creer en Dios, pero no en todo. Y Dios quiere que creamos en Él en todo, en toda situación, en todo problema, en toda enfermedad. Entonces el Señor nos va a dar esa paz que sobrepasa todo entendimiento. Amén. Sí, Padre, en esta hora, Señor, levanto, Señor, a tu hija, Señor. Levanto, Señor, Padre, y te pido, Padre, que le des primeramente esa paz, Señor, esa tranquilidad, como tú le hablabas ahorita, Señor, esa paz que sobrepasa todo entendimiento, Señor. Que sea tu Espíritu Santo que descienda en este momento, Padre, y que traiga esa paz, Señor, porque tu palabra, Señor, nos dice que era necesario que te fueras, pero nos ibas a dejar un guiador y un consolador. Que sea tu Espíritu Santo el que le dé el consuelo, Señor, que le dé la paz en este momento, Señor Dios mío, de tanta preocupación que trae, Señor, en su mente, en su corazón, Señor, de tanto problema y tanta situación. Que ella aprenda, Señor, a poder, Señor, rendir todo problema y toda situación a tus pies y entregártelo, Señor, para que ella pueda descansar, Señor, de que ella pueda dormir en las noches, Padre. Te pido, Padre, que seas tú, Señor, dándole ese descanso, Señor, en este momento, Señor. Quitando toda preocupación, Señor. Quitando, Señor, todo problema de su mente, de sus lomos, Padre. Porque hay una carga que ella carga, Señor, en esos lomos, Padre. Ese peso que ella trae, Señor. Ahora mismo, Padre, lo quitamos de sus lomos, Padre. Y pedimos que esa paz descienda sobre su vida, Señor, Padre. En el nombre de Jesús, Padre, oro, Señor, por ese problema, Señor, por esa enfermedad de diabetes, Padre, la cancelamos sobre su vida en el poderoso nombre de Cristo Jesús, Padre, y regulamos, Padre, esa sangre, Señor, Padre, a la que ella debe de tener, mi Dios, Padre. Quitamos todo problema de sus lomos, Padre, pido por su hijo David, Señor, que él venga a tus pies una vez más, Padre. Que él pueda reconocer, Padre, que ha dejado tus caminos, Padre. Que se tiene que reconciliar contigo una vez más, Padre, para que su negocio, Padre, pueda ser prosperado, Señor. Oro por David, Señor, por Jesús David, donde se encuentra, Padre. Mándale un ángel genuino, Padre, que le hable de ti, Señor. Dale una palabra profética, Señor Dios mío, a David, Padre, para que venga un arrepentimiento sobre su vida. Y una vez más, Padre, venga y se consuele contigo, Señor. Padre, te pido todo esto en el precioso nombre de Cristo Jesús, Señor. Amén y amén. Dios me la bendiga, hermana.
3: Gracias, hermano. ¿Cuál es la cita, hermano?
1: ¿Perdón?
3: ¿Cuál es la cita que me dijo?
1: Hola, era Filipenses 4, 6 y 7.
3: Filipenses 4, 6 y 7. Ajá. Uh-huh. Muchas gracias, hermano.
1: Ándale, hermano, Dios me la bendiga.
3: Y es cierto todo lo que me dijo, hermano.
1: Pues el Señor sí que conoce los corazones, amén, hermano.
3: Es verdad, hermano.
1: Amén.
3: Gracias. Hermano, Dios lo bendiga.
1: Dios me lo bendiga, hermano.
2: Amén, aleluya.
1: Confirmación de lo que el Señor
2: dijo, ¿verdad, hermano? Amén. Aleluya, gloria a Dios, gloria amén. A Dios. Bueno, pues que lo sigan marcando, hermano, Larry, 772-8400-915, 772-8400, marcando, ya mero se acaba, hermano, ya mero se acaba, ¿eh? Ya mero.
1: Amén, no, hermano. Pues,
2: así que sigan marcando, ¿verdad, hermano, Larry? Amén.
1: Hasta donde Dios quiera.
2: Amén.
1: Hasta donde Dios quiera y como Él quiera, hermano.
2: Amén. Márquenos. Amén. Usted necesita un trabajo también. También podemos orar por amén, eso, hermano. Ahí para que le den un buen trabajo, un buen sueldo. Amén.
1: Y, una, dígame, hermano, dígame.
2: Y que digan el sueldo que quieren, ¿verdad, hermano? Nomás, no, es lo que Dios quiere.
1: No, pues es que tenemos que aclarar las cosas por fe, hermano.
2: Amén, así es.
1: Porque es que estamos dudando.
2: Amén. Y no muchos dicen que el mínimo, ¿verdad? El mínimo. No, ¿cómo es que no, mínimo? No. Vámonos al aire, hermano. Adelante, hermano.
1: Amén, Dios lo bendiga, Dios me lo bendiga. Buenas tardes.
3: Amén, hermano.
1: Diga, hermana.
3: Hermanito, gracias a Dios por todo lo que nos da.
1: Amén.
3: Por todo.
1: Amén. Dice la palabra que tenemos que estar agradecidos y darle gracias a Dios por todo. Amén, hermana.
3: Sí, hermano. Porque están allí, porque tenemos la estación.
1: Amén.
3: Y gracias al Señor por todo lo que nos da. Gracias, Señor. Bendiga el Señor, el hermano Willy, a su esposita y a todo el mundo, hermano, que ya nos dio la paz allá en Irán.
1: Amén.
3: El Señor. Contentos, agradecidos.
1: Uh-huh. Amén, amén, hermano.
3: Gracias, Dios los bendiga, hermano.
1: Igualmente, hermano. Gracias por sus oraciones y bendiciones, hermano.
3: Amén.
1: Amén, amén.
3: Bye, bye.
2: Amén. Dios bendiga a nuestra hermanita. Bueno, pues aquí está mi esposa también, hermano.
1: Amén, hermana Blanca, Dios me la bendiga. ¿Cómo está?
2: Amén. Bendecida, hermano.
1: Aquí ya, me, está. Ya me regañó, Willy, a los jóvenes esta mañana, pero gloria a Dios.
2: Bien. Que ya regañaste a los jóvenes, hermano.
1: Que están jugando mucho. Dice al pan, pan y al vino, sino a qué vino, ¿verdad?
2: Amén.
1: Qué bueno, hermano, que Dios está levantando a estos jóvenes, amén.
2: Amén, sí, van a ser de mucha bendición, hermano. Amén. Mañana van a estar ahí en las fuentes.
1: Las fuentes.
2: Así sí, tiene tiempo, pues vaya a las fuentes, ¿no, hermano?
1: Amén.
2: Adelante, brother.
1: Dios lo bendiga. Buenas tardes.
4: Buenas tardes,
1: hermano.
4: Nada más quería, si me hacía el favor de hacerme una oración.
1: Amén, hermano. Dígame.
4: Quiero una oración para un hijo que no se puede acomodar en un trabajo.
1: Uh-huh.
4: Ya tiene meses que nomás no puede agarrar un trabajo y pido protección para ellos.
1: Okay.
4: Y una oración por sanidad para mí, que me están saliendo unas manchitas cafeces en mis piernas por la mala circulación.
1: Okay. ¿Cómo se llama usted, hermana?
4: Me llamo Carlota Marín Zúñiga.
1: Okay.
4: Ay, hermano, mande. Una oración por una hermana que le detectaron diabetes. Okay. Se llama Leti Flores.
1: Ok. Vamos a orar por esas necesidades. Amén, creyendo en el Señor que su hijo ya tiene un trabajo. Amén. Y también vamos a orar por Leti. Amén. Que supuestamente dice que le encontraron diabetes.
4: Sí.
1: Bueno, pues vamos a cancelar eso en el nombre de Jesús. Amén. Vamos a orar. Amén. Que el Señor haga la obra también en ella, en su hijo. Amén. Y también en usted por esas manchas. Amén. Que supuestamente tiene. Pero vamos a cancelar todo eso en sus vidas. Amén. ¿Cómo se llama su hijo, hermana?
4: Omar Armando Retana Zúñiga.
1: Mar Armando.
4: Sí.
1: Ok, vamos a orar por
4: Mar
1: él.
4: Armando Retana.
1: Uh-huh. Vamos a orar por él un trabajo, amén, que el Señor le abra las puertas, amén, para un trabajo. Amén. Y luego pues oramos por usted y luego pues por la hermana Leti Flores, amén. Vamos a orar creyendo, hermano, amén. Vamos a orar creyendo porque dice la palabra que al que toca se le abre, al que pida se le escucha. Amén. Perdón, al que toca se le abre, al que pide se le da y al que clama se le escucha. Amén. Padre, en esta hora, Señor, venimos delante de tu presencia, Señor, como dice tu bendita palabra, Señor. Clama a mí, yo te responderé y te enseñaré cosas grandes y ocultas que jamás has visto. Padre, venimos levantando, Señor, amarmando, Señor, Padre, por una puerta de trabajo, Señor. Que seas tú, Padre, bendiciéndolo, Señor, Padre, con ese trabajo, Señor, Padre, para que él también pueda reconocer y mirar, Padre Santo, las maravillas de que tú eres un Dios grande y poderoso y misericordioso, Señor. Que no te has olvidado de él, Padre, que tú lo amas, que tú lo quieres. Por eso fuiste a la cruz del Calvario, Señor, a morir por él, Señor. También, Señor, Padre, para bendecirlo, como dice tu palabra, que tú eres el Dios que salva, Señor, que bendice, Padre, a cualquiera de aquellos que piden, Señor, Padre Santo, en tu bendito nombre, Señor, y pedimos por ese trabajo, que sea tú bendiciéndolo, Padre, para que el día de mañana, Padre, él pueda también, Señor, gritar las maravillas, Padre, de que tú eres un Dios real, de que tú eres un Dios vivo, Señor Dios mío. Padre, declaramos ese trabajo hecho, Padre, sobre este hombre, Señor, sobre este joven, Señor, Mararmando, Señor, lo ponemos en tus manos y te pedimos esto en el precioso nombre de Cristo de Jesús, Padre. Pedimos también, Señor, por tu hija, Señor, por tu sierva Carlota, Señor, por esas manchas, Padre, que le han salido, Padre Santo, en su cuerpo, Señor. Pedimos que seas tú, Señor, sanando, Padre, toda enfermedad de su cuerpo, Padre. Solamente tú sabes, Padre, lo que hay, Señor, pero sabemos, mi Dios, Padre, que tú eres el Dios que sana toda dolencia, toda enfermedad, Señor, de nuestros cuerpos. Pedimos por la hermana Leti, Señor Flores, que supuestamente, Señor, hicieron análisis, Padre, y le han encontrado diabetes, Padre, pero en esta hora cancelamos toda enfermedad de diabetes, Padre, de su cuerpo, en el poderoso nombre de Cristo Jesús, Señor, declaramos por tu palabra, Señor, porque todo está bajo la voluntad de tu palabra, Señor, y todo está bajo la luz de tu palabra, Señor. No es el hombre, Señor, no somos nosotros. Eres tú, Señor, a través de tu palabra, porque hay poder en tu palabra, Señor Dios mío, porque así, Señor, nos lo muestra tu palabra, Señor. Padre, te pedimos todo esto en el poderoso nombre de tu Hijo, amado Jesucristo, Señor. Amén y amén. Dios la bendiga. Amén, hermano.
4: Pues muchas gracias y Dios me lo siga bendiciendo.
1: Igualmente, hermano. Bendiciones para sí y toda su familia.
4: Ándele, gracias, amén, hermano.
1: Amén, la bendiga.
2: Amén. Bueno, pues síganos marcando. Faltan 6 minutos, hermano Larry.
1: 6 minutos.
2: Amén. Así que tenemos 6 minutos para que los hable a 772-8400. Ahora en inglés, 915-772-8400. Por ahí, si alguien habla inglés, también nos podemos orar en inglés. Amén. Aquí tenemos a la hermana Blanquita, que habla en inglés muy bien, hermano.
1: Amén.
2: Ella es... ella es... aleluya. El hermano Larry también es en inglés, ¿verdad, hermano Larry?
1: Hablan lenguas en inglés.
2: Uh-huh, en inglés. Amén, claro que sí.
1: Amén, amén.
2: Amén, así que háblenos.
1: Háblenos, hermanos, aquí estamos, amén, esperando. Ya nos vamos, ya menos nos vamos.
2: Amén.
1: No se pierda la bendición, amén. Aquí estamos. Sabemos,
2: amén,
1: que el Señor está obrando grandemente, amén.
2: Así
1: es. Las vidas, amén, que están marcando. Sabemos que el Señor está haciendo milagros.
2: Amén.
1: Amén. So, llámenos antes de que nos vayamos, amén, porque ya se está llegando la hora también de lonche.
2: De lunch time, amén.
1: Amén, amén.
2: La hora de lonche.
1: Está mi esposa también ya va.
2: La sopa time, hermano, sopa time.
1: Sopa time, oh, sopa
2: amén.
1: Time.
2: La sopa time, amén.
1: Que es fideo con frijolitos.
2: Fideo con frijolitos, sí, sí suena muy bien, vea. Fideo con frijolitos, eso lo daban, ¿te acuerdas, brother?
1: No, todavía.
2: ¿Todavía, verdad?
1: Todavía, le digo a mi esposa que me los haga.
2: Ándele, fideo con frijolitos, luego con su chilito, ¿va? Sí. Sus tortillas de maíz, sí. Y luego tu limonada.
1: Una Coca-Cola.
2: Ándele. Kool-Aid, a nosotros lo hacían Kool-Aid, sí, también. Es más barato eso de sobrecitos, ¿te acuerdas?
1: Sí, brother? Sí, sí me acuerdo, hermano.
2: Ahí lo mandaban a la
1: fresa,
2: tienda.
1: De fresa, de uva.
2: Ándele.
1: Sí, como no, hermano.
2: A la tienda de la esquina. Vámonos al aire, ahí va, hermano, ¿eh?
1: Amén.
2: Ahí nate, brother.
1: Buenas tardes, Dios le bendiga.
5: Señor lo bendiga. Hermano, le hablaba para pedirle oración por mis dos nietos, Dylan y Riley. Se fueron a un campamento de jóvenes,
1: amén,
5: cristianos, y pues para que Dios me los cuide y me los traiga con bien.
1: Amén, hermana. Primeramente vamos a dar por ellos, que el Señor haga algo en sus vidas. Ellos están guardados en las manos del Señor ahorita, hermana. El Señor se los va a llevar y se los va a traer bien, amén. Es un campamento cristiano.
5: Sí, hermano.
1: Está bien, bueno, vamos a orar por ellos, amén, que el Señor haga cosas grandes ahí donde están, amén, porque necesitamos a esos jóvenes que se levanten a predicar la palabra del Señor allá afuera, necesitamos a esos jóvenes que, que traiga más jóvenes a los pies de Dios, amén. ¿Cómo dice que se llamaban, hermana?
5: Dylan y Riley Crane.
1: Ok. Ok, vamos a orar por ellos, saben que el Señor, primeramente dice la palabra del Señor, bendito será su salir y bendito será su entrar, amén. Padre, en esta hora, Señor, levantamos a los nietos, Señor, de nuestra hermana, Señor, que ellos van a un campamento, Señor, Padre. Ella pide, Señor, que seas tú guardándolos y cuidándolos, que pongas tus ángeles, Padre, alrededor de ellos, Padre, guardándolos de todo peligro, Señor, de todo hombre, de toda mujer perversa, Señor, que se quiera arrimar todo espíritu humano, Señor. Pedimos que seas tú guardándolo bajo tus manos, Padre, pero también pedimos, Señor, que seas tú, Señor, ahí en ese campamento, Señor, mostrándoles, Padre, que cuando vengan, Señor, de ese campamento, vengan transformados, Padre, que puedan traer tu gloria, Señor, tu presencia en ellos, Padre, para cuando lleguen para atrás a su hogar, Señor, cuenten las maravillas, Señor, que tú hiciste en sus vidas, transformados, cambiados, Señor, con una mentalidad diferente, Señor, entregados a ti, Padre, para que ellos también se levanten a predicar la palabra, Señor, el evangelio a otros jóvenes ahí en la escuela, Señor, Padre. Pedimos por ellos, Señor, que seas tú, Señor, en ellos, Padre, en todo momento, pero no nomás en ellos, Padre, en cada joven, en cada jovencita, Padre, que va a estar ahí en ese campamento, Señor, que tu gloria, tu presencia se derrame, Señor, de una manera especial, Señor, transformando mentes, corazones, Padre, de estos jóvenes, Padre. Clamamos a ti, Señor, en esta hora, Padre, por estos jóvenes, Padre, que seas tú, Señor, trayéndolos transformados, como cuando Moisés, Señor, subía aquella montaña, Señor, Padre, venía transformado, venía, Señor, Padre, con aquella luz, Padre, transparente, Señor, en su vida, venía con la gloria tuya, con tu presencia, Señor, Padre. Así pedimos por cada joven, Señor, en esta hora, Señor, que seas tú trayéndolos, Padre, llenos de tu presencia, Señor, predicando la palabra, predicando el evangelio, Señor, Padre. Pedimos todo esto en el precioso nombre de Cristo Jesús, Señor. Amén, Señor, y amén, Señor.
5: Amén.
1: Amén, hermano, Dios me la bendiga, amén.
5: Amén, hermano, que Dios lo bendiga, amén. Gracias, amén, por sus oraciones.
1: Amén, y antes de irnos, Willy, vamos a orar por los jóvenes que van a estar ahí mañana, mi hermano Willy.
2: Amén, adelante,
1: hermano. Vamos a orar, amén. Padre, en esta hora, Señor, levantamos los jóvenes que tú has traído, Señor, aquí al Paso, Texas, Padre. A esos jóvenes valientes, a esos jóvenes que vienen, Señor, de lejos al Paso, Texas, Señor. A mostrarles, Señor, a estos otros jóvenes de aquí del Paso, Texas, Padre, de que tú, Señor, tienes un propósito para cada joven, Señor, que se levanten, Señor, que a estos jóvenes, a este grupo, a este equipo que has traído al Paso, Texas, Padre, que sigas tú bendiciéndolos grandemente, Padre, que sigas abriendo las puertas, Señor, para que lleven esa palabra, Señor, a todas las naciones, Padre, cuando, como me lo mostrabas cuando venía a este lugar, Padre, porque eres tú, Señor, el que va con ellos, Padre, eres tú el que abre puertas, Señor, eres tú el que bendice, el que suple, Señor, las necesidades, Padre. Pedimos, Padre, por este evento real y, Señor, que se va a llevar ahí en la fuentes, Padre, que seas tú trayendo a estos jóvenes del norte, del sur, del este y del oeste, Padre, para que oigan esos testimonios, para que oigan tu palabra, Señor Dios mío, y a través, Padre, de testimonios, de la música que se va a llevar a cabo, Padre, de tu palabra, estos jóvenes del Paso, Texas, sean transformados, sean cambiados, Padre, tanto de mente, Señor, como de corazón, Padre, y oramos, Padre, intercedemos que levantes un ejército, Padre, un ejército de jóvenes, jóvenes, Padre, en el Paso, Texas, Padre, con la pasión, la compasión de Cristo, Padre, por otros jóvenes, Señor, que se levanten a predicar el evangelio en las esquinas, Padre, en los hospitales, Señor Dios mío, en las juveniles, Padre, que lleven esa palabra, Señor, de transformación, de restauración, de salvación, Padre, a otros jóvenes, mi Dios, Padre, clamamos y lloramos por ti y los ponemos en tus manos en el poderoso nombre de Cristo Jesús, Señor. Amén. Y amén.
2: Amén. Bueno, brother, los vamos a despedir.
1: Vámonos, hermano.
2: Amén. Nos despedimos.
1: Que Dios me los bendiga, hermanos. Amén. Y nos miramos en otra ocasión cuando Dios ponga otra vez, amén, el tiempo y el día y la hora. Amén.
2: Amén.
1: Dios me los bendiga. Se despide con ustedes el pastor Lorenzo Martínez del Ministerio Alcanza Esperanza. Ahí los esperamos en el 95 norte de la Walnut Street. Aquí en El Paso, Texas. Dios me los bendiga.
2: Amén. Amén. Y los vamos, hermano, a través de 1340. Amén. All right, brother. This is KBIO.
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1: 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Lili Márquez, cariñosamente llamada La Novia. Adelante, hermana Lili.

¡Aleluya! Dios les bendiga, mis amados. Les saluda su hermana Lili. Bienvenidos todos a este su programa, Cantos de Liberación. 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Todos los días abrimos el templo por mandato del Señor. Sí, ahí estamos en la calle Alameda, mis amados, a sus órdenes. En medio estamos siempre, lo digo, de dos restaurantes y enfrente hay una llantera grande, grande. Bueno, pues es fácil de hallar porque al otro lado, después del restaurancito de color verde, verde, en el cual estamos enseguida nosotros con un letrero que dice Santa Casa de Dios, pues ya viene por allá el Hospital Thomason. Les estoy guiando un poquito por si vienen del centro, pues van a cruzar las piedras, la copia, todas esas calles, y más adelantito, bueno, pues allí van a encontrar la Santa Casa de Dios. Todos son bienvenidos todos los días a recibir grandes milagros de parte de Dios. Bueno, no solamente son palabras que yo lo diga, no, hay hechos. Sí, mis amados, todo tiene que ir con hechos, claro que sí, ¿verdad? Si no, entonces, ¿cómo sería? No, mis amados, el Señor lo hace perfecto, lo hace bien. Así es que, por eso yo le sirvo con todo mi corazón, porque tuvo que empezar conmigo y arreglar mi casa y arreglarme a mí y todo eso para poderme mandar a ayudarlos a ustedes también. Gloria a Dios, porque si no me hubiera el Señor quitado de ese mundo sucio donde yo vivía, pues nada, muy jovencita, claro, y hace 40 y cachito de años, y pues yo no conocía al Señor, yo tenía mi religión, yo era muy religiosa. Oh, mis amados, eso nadie me lo quitaba, pero el Señor tenía sus planes, porque cuando me vino ese dolor en mi cuerpo, en mi lado izquierdo, con mi brazo que no lo podía mover, y ese parálisis que me tenía agachada casi, caminando así, el Señor tenía planes. No sé de qué me vino, pero ahí en ese mundo donde no está Cristo, mis amados, el diablo hace lo que él quiere, que el Señor lo reprenda. Hace con la gente lo que él quiere, les manda brujería, hechicería, todo les manda porque no tienen a Cristo, el protector, el único que los puede defender, el único que los puede sanar, el Rey de Reyes y Señor de Señores. Yo no lo tenía. Bueno, pero qué bueno que el Señor me habló esa noche cuando yo lloraba bajo un alborotante de luz a las 9 de la noche y me mandó a esta iglesia cristiana. Y fui, obedecí por medio de un folletito que estaba en mi bolsa, que yo nunca recibía nada de nadie, pero allí estaba, el Señor me lo puso y fui a esa iglesia cristiana. Y gloria a Dios, porque allí conocí a Jesucristo y me sujeté a ir todos los días, porque todos los días se abría el templo. Yo dije, algo bueno va a salir de aquí si yo continúo viniendo. Algo bueno va a salir, y me lo propuse en mi mente. Dios mío, es que yo necesito pues esta sanidad, que ya tengo fastidiada a mi pobre madre en la casa con mis gritos de dolor. Y así, chuequita como estaba, seguí yendo, y como a la semana, allí vino mi bendición, porque una persona, un varón que llegó allá, que invitaron, no gritaba tanto, no hablaba tanto, no tanta cosa, muy sencillito, muy sencillo, pidió que si había alguien enfermo, que pasara. No tenía ni una predicación tan grande, pero cuando Dios usa a una persona, la usa tremendamente. Él sabía que Dios lo usaba tremendamente. Y así es que yo me tuve que acercar en la tercera llamada, porque nadie se acercaba de verlo tan humilde y de pocas palabras. Pero como era un americano, dijo, bueno, pues me regreso allá a la sierra con mis indios. Yo allí vivo con ellos y cuando necesitamos algo, oramos, le pedimos al Señor y Dios nos lo manda. Y yo dije, este hombre debería de estar aquí recibiendo todos sus beneficios que hay tan grandes en Estados Unidos y vive allí con gente tan pobre que tienen que estarle pidiendo a Dios la comida y les llega la comida, como él dice.
Ay, si vuelve a pedir que yo pase o que pase un enfermo, yo voy a pasar, yo voy a pasar. Y así engarruñadita como estaba, dijo, bueno, pues la última llamada, si hay alguien que esté enfermo y quiere ser sano, que pase. Y me levanté como pude allá agarrada de las sillas, mis amados, y me puse al frente. ¿Y qué pasó? Que allá, no más de lejos, dijo, ni me tocó siquiera. Es que cuando alguien trae el poder de Dios, dice el Señor, envió su palabra y los sanó y los libró de su ruina. ¡Qué lindo! Envió la palabra y dijo, sea sana en el nombre de Jesús, sea libre. Pero primero me preguntó que si quería que Jesucristo me sanara. Le dije, sí, por favor, le dije, sí. Yo sin conocer al Señor todavía, como lo conocemos ahora, claro. Y dijo, pues en el nombre de Jesucristo sea sana y sea libre. Y dijo, pues en el nombre de Jesucristo sea sana y sea libre. Y yo, como pude, me regresé a mi lugar.

0: nada, le dije. Nada más hicieron, pues yo decía, un rezo, una oración. Dice, porque tú no estabas así, ahora estás muy derechita. Le digo, sí, fíjate que no me duele nada. A ver, levanta tus brazos y camina. Y lo hice, y miren qué bonito, porque el Señor me había sanado completamente con una oración. ¿Cómo no vamos a creer en el poder de Dios? ¿Cómo no vamos a creer en el Espíritu Santo? La persona que lo trae no hace tanto ruido, nomás dice, sea sana, sea libre, y es libre y es sana. Cuatro personas nada más he conocido en 43 años que tenemos caminando con el Señor sin parar ni un día, que he conocido muy humildes, que no tienen tanta pompa, perdón, tanta pompa, tanto grito, tanta cosa, pero nomás con decir, sea sana, sea libre o sea sano, sea libre y es la persona sana. Qué lindo, ¿verdad? Que cuando Dios hace las cosas, las hace por medio de personas con humildad, con paz, esa paz que traen. ¡Aleluya! Hombres y mujeres, cuatro nada más he conocido en todos esos años que, nomás con decir sea sano, sea libre, es la persona sana. ¡Qué bonito! ¡Qué bonito! Bueno, pues así nos manda el Señor para trabajar y estamos trabajando. Ahí estamos en la Santa Casa de Dios, en el 3817 Alameda. Por eso allí todo es gratis, mis amados, todo es gratis. Las ofrendas, los diezmos, todo eso, claro que sí, porque la palabra de Dios lo dice y lo necesitamos para cubrir todos los gastos. Le doy gracias a Dios por quienes se preocupan por eso, para aparecer en el radio, porque también cuesta. Así que no se preocupe usted, si no tiene, no le hace. Allí todos son bienvenidos, pobres, ricos, grandes, chicos, todos llegan y todo es gratis allá. La comida, todo espiritual y material, y los milagros grandes, sanados de cáncer, de tantas enfermedades, mis amados, que ustedes han escuchado, y hay más todavía. Así que imagínense ya en los años que tenemos aquí, más de 30 años, imagínense cuántos testimonios hay, muchísimos, porque cuando Dios nos manda una misión y lo hacemos, miren lo que sucede en la obediencia. En la obediencia está la victoria. 3817 Alameda es la dirección. 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Y el sábado, digo, de lunes a viernes. Y el sábado y el domingo es a las 4. Y tenemos dos extras también de la oración que dijo el Señor. No habéis podido orar ni una hora. Entonces estamos de 1:30 a 2:30. El lunes y el viernes, que vienen siendo dobles, en la tarde también, y a las 7 de la tarde. Bueno, para estar allá, 1:30, 2 horitas en la tarde. A mediodía es 1 hora, solamente de 1:30 a 2:30. Bueno, mis amados, pues esa es la dirección, 3817 Alameda, Santa Casa de Dios. Así me dio el letrero el Señor, así lo llevé, y allí estamos, a sus órdenes, por la puerta que Dios abrió. Yo no me muevo si Él no se mueve, les digo la verdad. Si Él no me habla, o me dice, me explica las cosas así, yo no las hago, mis amados, porque yo soy muy obediente al Señor para que sucedan los milagros para ustedes, para todos, ¿verdad? Bueno, pues ahí les esperamos, en la calle Alameda, en el 3817 Alameda, y estamos todos los días, como les digo, a las 7 de la tarde. Todos son muy bienvenidos, todos son bienvenidos, pobres, ricos, grandes, chicos, no se preocupe. El Señor ahí está para servirnos y esta es su servidora también, ahí estoy para servirles junto con mi familia. Hasta pronto, mis amados, perdón, vamos a sacar testimonios de poder, pues vamos a ver si es cierto que hay tantos milagros en la Santa Casa de Dios. Súbele a su radio y regreso en un ratito. Hermanita, ¿de qué le está dando gracias a Dios, por favor? Acérquese, por favor. ¿De qué le da gracias a Dios?
1: El lunes, hermana, como a las 11 de la mañana me pegó un dolor muy fuerte en el cerebro, hermana, y me dolían hasta, yo sentía que me dolían hasta las venas para respirar. Y así estuve todo el día, y en la tarde que me vine a la oración, hermana, yo le dije que me dolía mucho. Dijo usted que pasaban los que traían dolor. Y usted oró por mí, hermana, y no, ese todavía tenía un poquito, hermana, pero ya...

0: mi hermana, ya no tengo nada, desde entonces se me quitó todo, hermana. Eso lo doy gracias al Señor, hermana.
1: ¿Estaba fuerte el dolor, hermana?
0: Sí, hermana, era muy fuerte, no sé qué tenía. Yo pensaba que era ataque del enemigo, porque estoy en los 21 días, hermana, y yo creo que esto es puro ataque del enemigo, porque no me había pegado ese dolor tan feo. Pero gracias al Señor se me quitó, hermana, ya no tengo nada.
1: ¡Qué lindo! ¡Fuerte aplauso al Señor! ¡Cristo vive y Cristo sana! ¡Gloria a Dios, gloria a Dios! Cargando el bastón, el bordón lo lleva cargando. ¡Qué barbaridad! Usted, el bordón la traía, ahora usted lo trae a él. No, pues para
2: Gloria
1: qué.
2: A, Dios,
1: a ver, hermanita, ¿qué tenía, por favor?
2: Tenía dañadas las rodillas, que me había caído y no podía mover las rodillas porque tenía muy tenso los nervios. El médico decía que había de esperar el tiempo, pero pues el tiempo es de Dios, no para nosotros. Y al escucharla a usted, yo escuché todos los testimonios y me alegraba lo que ellas decían, ¿verdad? Porque lo que se dice es verdad. Porque en la palabra de Dios no hay mentira. Y el Espíritu Santo siempre toma el control y Él insta los corazones. Cuando le escuché la primera vez, le dije a mi hija, llévame, pero ella no puso mucha atención, y hoy le dije, llévame, y escribí bien todos los datos, en eso te voy a ayudar.
1: Y recibió bendiciones, hermanita.
2: Amén, gloria a Dios. Amén.
1: ¿Qué le dolía, hermanita?
2: Las rodillas.
1: ¿Y cómo se siente?
2: Amén, gloria a Dios. Amén. Bien. Bendecida en el nombre de Jesús y en el nombre de todos los que han orado por mí. Y le doy gracias a usted, hermanita Lili, por primera vez la conozco, y en el nombre de Jesús, el Espíritu Santo me ha tomado. Y así es, la bendigo. Amén. Y
1: siga adelante,
2: siga adelante, porque el propósito de Dios es que usted lleve almas rendidas a los pies.
1: Qué hermoso, está contenta. Amén. Feliz, venía muy triste. Amén. Venía cojeando, pero ahora ya le puso rodillas nuevas el Señor. Otro aplauso al Señor. Gloria a Dios. Gloria a Dios. Bueno, le entregó el bordón ya al Señor. Ya, ese bordón es bueno. Ya es del Señor, ¿verdad? Ya no es suyo. Gloria a Dios. Otro aplauso al Señor. Amén, gloria a Dios. Está contenta, hermanita.
2: Amén, gloria a Dios. Amén.
1: Hermanito, acérquese, por favor. ¿Qué pasó? Hace rato venía bien malo de una pierna.
3: Desde el domingo, hermana, venía bien malo de la pierna izquierda. Y es que me había puesto a ayudarle a mi vecino a componer su carro el viernes y el sábado. Por eso no había venido. Y el domingo venía bien malo, que yo pensaba que había que ir al hospital. Y le doy gracias a Dios, hermano, porque cuando usted oró aquí por los enfermos, me fui mejor. Pero ahora que vienen a todas, me dolía poquito más. Y es cuando le dije a usted de que si podía orar por la pierna, porque me dolía mucho, un dolor que no podía aguantar. Y le doy gracias a Dios, hermano, usted oró por mí, y primeramente Dios, y ahorita me siento muy bien. Gracias a Dios, hermano.
1: A ver, mueva su pierna, hermanito. No, hermano. ¡Aleluya! Jugando fútbol, mi hermanito. ¡Gloria a Dios! Bueno, ya está sano, está muy contento, está sonriendo. Gracias, hermanito. Dios me lo bendiga. ¡Fuerte aplauso al Señor, hermano! ¡Gloria a Dios! Hermanito, pase, por favor. Ayer venía bien malo de su brazo izquierdo. Acérquese, por favor, oré por usted. ¿Y qué pasó?
4: No, ayer cuando vine a la iglesia, parecí que me pegaron aquí bien fuerte y estaba bien dolido. Hasta me estaba afectando en mi adoración al Señor y yo estaba pidiendo durante el servicio, Señor, ¿qué traigo aquí? ¿Qué traigo? ¿Qué está pasando? Y me dijo, va enfrente para que la hermana Lili ora por usted. Y cuando comenzó a orar, hermana, me quitó el dolor, como si tenía un algo allí que me estaba pegando fuerte. Y cuando orases por mí, me salió. y de repente sentí un presencia de paz y gozo en el nombre de Cristo Jesús, y me sanó el Señor en parte de su oración aquí en la templo de casa de Dios. Aleluya.
1: ¡Qué lindo! ¡Sano! Le dolía mucho su brazo, hermano. Nos estaba preocupando porque era el brazo izquierdo, amén. Pero el Señor lo sanó inmediatamente. ¡Gloria a Dios! Otro aplauso a nuestro rey, hermano. ¡Gloria a Dios!

0: Hermanito, acérquese, por favor. Dice que cuando yo estaba orando por la gente, ¿qué le pasó a usted?
1: Cuando usted estaba orando por la gente, hermana, yo estaba cubriéndome con la sangre del Señor porque no quería que nada se pegara. Y cuando de repente siento un poquito calor en mi canilla y ya se me quitó el dolor del cuando estaba molesto del trabajo. Y ya he sanado, no tengo nada, ya nada.
0: Bueno, oramos por la gente y lo sanó el Señor en su silla, de su mano, hermanos. Le dolía mucho en el trabajo, pero llegando aquí el Señor lo sanó. Fuerte aplauso al Señor, hermanos. ¡Gloria a Dios!

0: ¿Qué le dolía? Acaba de pasar por oración.
1: Me dolían los riñones y me dolían mis piernas y el vientre. Se me quitó con su oración, que me entró como un sueño precioso. Me regocijé muy un rato, muy bonito. Gracias.
0: ¿Ya se le quitó?
1: Ya, hermana, ya. Dios me la bendiga.
0: ¡Qué lindo! Se le quitó el dolor de riñones, de la cabeza a los pies, la sanó el Señor. ¡Fuerte aplauso al Señor, hermanos! ¡Gloria a Dios, gloria a Dios! Hermanita, traía un bordón ayer, pero la veo como de 15 años.
1: Gracias.
0: Pues, ¿qué pasó, hermanita?
2: No, pues traía mucho dolor de mis rodillas. Y el Señor me sanó cuando usted oró por mí. Y ya, gracias a Dios, ya pues, no necesito el bordón. Gracias, Señor. El Señor me sanó.
0: El Señor la sanó y dejó el bordón, aventó el bordón, hermano. ¡Qué bonita se ve caminando! ¡Qué barbaridad! ¡Qué hermoso! ¡Qué bueno el Dios! ¡Bien sanita! ¡Fuerte aplauso al Señor, hermano! ¡Gloria a Dios! Hermanita, por favor, ¿de qué le acaba de sanar el Señor?
3: Te doy gracias, Padre bendito, porque estas bendiciones que me das son hermosas. Me dolían mis piernas, se me fue el dolor. Me sanaste, Padre Santo, te doy las gracias porque me sanaste. Gracias, gracias. Y a la hermanita Lili también, llénala de bendiciones, Padre Santo.
0: Gracias. ¡Qué preciosa! ¡Oh, fuerte aplauso! ¡Le sanó las piernas, hermanos! ¡Fuerte aplauso al Señor! ¡Él es el sanador!

0: gloria a su nombre, recibo su bendición. Así me dio ese canto una madrugada el Señor, y la escribí, la canté como si la conociera. Bueno, él sabía que un día la iba a traer al radio, porque se gocen, para que las canten todos los cantos que me ha dado el Señor, más de 20, como 20 me ha dado el Señor, día con día, con madrugada, antes de venir aquí al templo, recién convertida al Señor, pues le fui muy fiel, la verdad. Yo dije, nunca me voy a apartar de ti, Señor, nunca, nunca, y se lo cumplí. Y lo bueno es que allí se abría, como aquí, todos los días la iglesia, todos los días. Así es de que el Señor quiso igual y nos mandó para acá, en la calle Alameda, en el 3817 Alameda. Les invitamos hoy al servicio de sanidad divina, liberación. Todos los días hay liberación y sanidad divina, y gozo y paz, y cantos, alabanzas, danzas. Bueno, es algo precioso, porque el Señor es hermoso, es hace maravillas, dice su palabra. Bueno, pues hoy a las 7 de la tarde, vénganse, dejen todo y vénganse a adorar al Señor y a recibir muchos beneficios de Él. Entre más vienes, más recibes. Claro que sí, tenemos que estar en su presencia, dice, no dejando de congregarnos, como muchos ya tienen por costumbre, dice su palabra. Así estamos ya listos para irnos, ya casi, porque a las 7 hay que abrir las puertas de la Santa Casa de Dios. Les invitamos a todos, y todos los días a las 7 de la tarde, recuerden eso, abrimos a las 7 de lunes a viernes, sábado y domingo a las 4, y los dos que hay, lunes y viernes a la 1:30 del mediodía de la tarde, también una horita para hablar allí quedito con papá. Ah, pero cómo suceden milagros por la obediencia a su palabra. Bueno, mis amados, entre más lo obedecemos, entre más lo buscamos, más se acerca a nosotros, más nos cuida, más nos guarda, más nos da todo lo que le pedimos. Bueno, mis amados, pues todo es gratis allí en la Santa Casa de Dios. No te preocupes si no has comido, ahí hay comidita también. Humildemente, pero siempre tenemos de todo, gracias a Dios, agüita, refrescos, todo, todo completamente gratis. Todos son bienvenidos. Hoy a las 7 de la tarde y todos los días, de lunes a viernes, como les digo, y nos gozamos con los que se gozan hoy, oyendo, ya me sané, ya se me quitó el dolor de las rodillas, ya se me quitó el dolor del brazo, de la espalda, cómo nos gozamos. Por eso escuchan muchos testimonios de la Santa Casa de Dios. Eso es todo por hoy, es de su hermanita Lili, y ya sé que me están haciendo la seña los del templo, la Santa Casa de Dios y los que han oído. El beso y el abracito a papá lindo. 1, 2, 3. Un beso, papá lindo, y un abracito también. Recíbelo, Señor, tú tienes todo y nosotros de ti dependemos. Gracias, gracias, Señor. Mi teléfono en casita, 562-8517, 562-8517. Del 915. Estoy a sus órdenes para cualquier información, para oración, para todo. Aquí estoy a sus órdenes y nos vemos, nos apuramos para irnos, porque a las 7 hay que abrir la Santa Casa de Dios, la Casa de los Milagros de nuestro Señor Jesucristo. Eso es todo por hoy y hasta pronto, mis amados, y que Dios me los bendiga. Esta es su hermanita Lili y los amo en el amor del Señor.
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0: entero.
1: Por estar en sintonía con esta radioemisora y escuchar este ministerio, este programa, La Voz del Evangelio, 1319 Culebra Road, San Antonio, Texas, 78201. Teléfono 210-226-3306. Por su atención, gracias. Al terminar el programa, bueno, al estar terminando, damos de nuevo la dirección, pero al terminar este canto, entramos con el mensaje de la palabra. Gracias por su atención.

de liberación, de sanidad, de cambio, de milagros, porque creo mucho en milagros, yo no sé, pero dice así Juan 14:12. De cierto os digo, el que en mí cree, las obras que yo hago, él las hará también. Aún mayores hará, porque yo voy al Padre. Aún mayores hará, porque yo voy al Padre. Queridos amigos y hermanos, en esta hora, con mucha disposición, me propongo llegar hasta sus hogares, su automóvil, la cárcel, el hospital, donde usted se encuentre. Quiero hablar con sencillez para que Dios haga un milagro en su vida. Yo estoy muy interesado en que usted sea feliz. Yo estoy muy interesado en que usted tenga gozo en su corazón. Yo estoy muy interesado en que usted tenga paz en su alma. Yo estoy muy interesado en que usted sea salvo y tenga un cambio radical por el poder de Jesucristo en su vida. Eso es mi interés permanente como proclamador del mensaje de la palabra. Ahora, si usted tiene un buen carro, Dios lo bendiga. Tiene una buena casa, Dios lo bendiga. Tiene una preciosa familia, Dios lo bendiga. Pero hay huecos internos en nuestro ser, en todos nosotros los humanos, y esos huecos los llenamos no con licor, no con placer, no con conceptos teológicos o religiosos, los llenamos solo con la presencia dulce de Jesús de Nazaret. Cuando Jesucristo llega a la vida de todo ser humano, hay un radical cambio que se opera por el factor fe. Ha sido mi terreno propicio para deslizarme en mis pláticas que tengo con frecuencia ante pequeños auditorios y grandes auditorios, porque me gozo mucho llegar con ustedes. Cuando yo hablo de cambios o de milagros o de transformaciones o de liberación, siempre lo hago con la intención sana de que alguien reciba en su corazón alivio a sus males que les aquejan. Hay ancianitos que necesitan alivio de Dios. Hay aún jóvenes que necesitan orientación espiritual. Y hay personas que necesitan saber qué es lo que hay que hacer para ser libre de la opresión maligna del enemigo. Entonces los ojos de los ciegos serán abiertos y los oídos de los sordos se abrirán. Entonces el cojo saltará como un ciervo y cantará la lengua del mudo. Mas a vosotros los que tenéis mi nombre o teméis mi nombre, nacerá el sol de justicia y en sus alas traerá salvación. Te he llamado en justicia, dice la palabra de Dios, y te sostendré. Por la mano te guardaré y te pondré por pacto al pueblo, por luz de las naciones, para que abra los ojos de los ciegos, para que saques de la cárcel a los presos y de casas de prisión a los que moran en tinieblas. Ahora dice Lucas 4:18, el Espíritu del Señor Dios está sobre mí, porque me ungió el Señor para dar buenas nuevas a los afligidos, me ha enviado para vendar a los quebrantados de corazón, para proclamar libertad a los cautivos y libertad a los prisioneros. En Hebreos 8:6 se nos dice que Jesús es el mediador de un pacto que es superior al antiguo y que está fundamentalizado en mejores promesas. Si la sanidad, los milagros de hoy en día están en secuencia, quiere decir entonces que estas profecías están cumpliéndose día con día. Yo me gozo porque al leer la Escritura, y especialmente las partes de los Evangelios, que son para mí el libro de los Hechos, muy instructivos, en realidad toda la palabra del Señor. Pero cuando quiero sentirme muy inspirado y hablar de transformaciones, de milagros, de manifestaciones sobrenaturales, leo el libro de los Hechos. Y quiero decirles que cerca del 20% de los evangelios relatan lo dedicado al ministerio de liberación o de sanidad, y mucho más que los que dedican a cualquier otro tópico de expresivo, siempre el milagro, Jesús llegando, tocando, pasando, y le tocó, y le llamó, y le dijo, y obró, y puso lodo en sus ojos, y le dijo, sea sano. Oh, hermano, estas frases las encontramos con frecuencia en la Biblia. Entonces, si estamos leyendo la Biblia, captemos el espíritu de liberación que se opera en el tiempo de hoy, cuando hay convicción plena en Dios. Y yo me gozo porque todos los que tienen necesidad de un milagro verán en él, hermanos míos, en la palabra y en Jesucristo, porque dice la Escritura que Jesucristo es el mismo ayer, hoy y por siempre. Esto es una preciosa promesa, porque él no cambia, él es el mismo. Los tiempos de milagros no han cambiado. Todavía el Señor está interesado en hacer milagros, maravillas y prodigios. Yo lo he visto en las actividades ministeriales, cómo el Señor, por medio de su Espíritu, quita un tumor, sana un ciego, da fuerzas en los tímpanos, en el oído, libera de la esclavitud de alguna enfermedad hereditaria,
porque hay poder en la sangre de Jesucristo. Satanás es el archienemigo de Dios y de los hijos de Dios. Él quiere que estemos afligidos, que estemos tristes, que estemos siempre en problemas. Yo he visto y recuerdo que se hace un surco profundo alrededor de un tronco de un árbol para matarlo. Aun cuando las hojas no se marchitan inmediatamente, sabemos de antemano que el árbol está muerto. No se le ve a lo inmediato, pero morirá. Y siempre sucede. Ocurre exactamente lo mismo con la enfermedad. Jesús nos dio poder y autoridad sobre todas las enfermedades, porque Él dice, mayores cosas que estas haréis en mi nombre, en su nombre. Los creyentes tenemos la autoridad para reprender y para que haya este germen de vida, porque cada enfermedad tiene un germen, y ese germen crece. Y si nosotros no atacamos, aunque oremos y no haya el milagro lo inmediato, eso no implica que no hay el resultado. Así como el árbol muere lentamente, también el germen muere y la enfermedad desaparece. Esto se hace por fe. No estoy tratando de que implantar en la mente de mis oyentes que este es parapsicologismo o hechicerismo o brujerismo. La fe es algo que motiva mucho. Podemos hacer grandes cosas y prodigios en el mundo y en la vida cuando estamos auténticamente y positivamente en la conceptuación de la palabra. Cuando tenemos la palabra viva y eficaz y la operamos de acuerdo al plan divino de Dios, entonces Dios opera por medio de su Espíritu Santo y la persona que está en necesidad tan solamente puede creer. Ahora no se necesitan conceptuaciones muy profundas, saber esto o aquello, sencillamente creer la palabra. Dice la palabra de Dios que para el que cree, todo es posible. Probablemente los síntomas no parezcan que está sano, como las hojas del árbol cuando se hace este trabajo, no parece que están secas. Pero Jesús en una ocasión, pasando por sus discípulos o con sus discípulos, vio una higuera y la maldijo. Durante ese día la higuera estaba verde, pero otro día la higuera estaba seca. ¿Por qué? Porque maldijo el germen que da vida a la savia de la higuera y fue el efecto, es lo mismo exactamente. He dicho que cada enfermedad tiene un germen y, de acuerdo a Pedro, cuando dice, maestro, mira, la higuera que maldijiste se ha secado. Y él estaba pero sorprendido. Jesús le dijo, ten fe en Dios. Y él esperaba que la higuera se secara. Jesús sabe todo, él entiende todo, él puede hacerlo todo. Si sabemos que Satanás trae enfermedades, que la vida, queridos oyentes, de la enfermedad es un espíritu de enfermedad, entonces podemos calmadamente reprender ese espíritu y creer que hay poder en el nombre de Jesús. Por eso hay que creerlo con nuestro corazón. Satanás derribó un plan sagrado y divino y perfecto que Dios hizo. Dios creó al hombre y a la mujer mental y espiritualmente perfectos y los colocó ahí en el jardín del Edén. Un lugar de felicidad, de tranquilidad, de abundancia. Ese era el plan de Dios para ellos. Si él hubiera querido que su creación más hermosa, más perfecta, formada a su propia imagen, estuviese enferma e incapacitada, ¿lo hubiera creado con tal perfección física? No creo eso. Pero lo creó con un propósito de que el hombre y la mujer fueran perfectos y solo que les dotó de un don que se llama libre albedrío. En otras palabras, Dios no está creando robots para que nos movamos a como que Él nos maneja a la derecha y a la izquierda. Nos da la libre voluntad. Y como el hombre eligió mal, nos ha venido cayendo esos dos males que es el pecado y la enfermedad que vienen de mano desde el principio de la creación hasta el día de hoy. Hemos querido de antemano que la ciencia médica se encargue de todo lo malo. Y gracias a Dios por ella. Pero quiero decirles que también puede alcanzarse cuando uno cree en Dios. Si usted cree, querido oyente, a la altura de esta plática que estoy dándole en esta hora, y al terminar mi plática, después de que usted tenga la convicción de que Dios tiene todo el poder para hacer cosas maravillosas, entonces usted va a ser transformado. Y es cuestión de que usted lo crea, porque la Biblia dice, como he dicho, para el que cree, todo es posible. Y es una verdad. Desde ese día se convirtieron en esclavos de Satanás. Todo lo que era perfecto comenzó a deteriorarse. La felicidad se convirtió en tristeza, el amor en odio,
La vida estaba plagada de enfermedad y eventual muerte. La belleza se desvaneció. La fe se convirtió en desconfianza y la confianza en decepción. Esos cuerpos saludables se hicieron sujetos a la multiplicación de Satanás, quien vino a hurtar, matar y destruir. Porque ese es el plan diabólico de Satanás. Quiere vernos destruidos, quiere matar nuestra fe, nuestro gozo, nuestra alegría, hurtar el dolor y el sufrimiento, he dicho, los males, las enfermedades, el deterioro de todo ser humano y las dolencias se hicieron una maldición incurable hasta el único alivio de esa situación, esa cámara que tortura, que es la muerte misma. El soplo final de la creación humana de Dios, querido oyente, era precioso para los primeros padres. Los demonios del pecado y de la enfermedad han caminado tomados de la mano, como lo he dicho, a lo largo de todas las generaciones desde Adán y Eva hasta la presente era. Pero hay poder en la sangre de Jesucristo. Mas el herido fue por nuestras rebeliones, molido por nuestros pecados. Y si usted nota, y por su llaga fuimos nosotros curados. Hay tanto que decir en la palabra de Dios en cuanto a liberación. Aún hay una ley física en nuestros cuerpos. Si tú te sangras, automáticamente se cura esa herida. La misma naturaleza que Dios usa para nuestro bien. Solamente que esta generación o generaciones pasadas han nacido en correr para acá y correr para allá y buscar alivio. Pero yo le estoy diciendo en esta hora que si hay un germen de enfermedad, hay que atacarlo por la fe en Jesucristo. La fe funciona, querido oyente. Me ha funcionado a mí. Yo he estado enfermo. Jesucristo ha tocado mi cuerpo físico. He reprendido el germen de enfermedad. Hermanos, han orado por mí. Yo he creído la palabra. No soy un Superman. Soy un hombre que he tocado por el poder de Jesucristo y quiero que cada persona sepa que a pesar de nuestros males que nos aquejen, hay respuesta, hay solución en el nombre de Cristo Jesús. Por eso creo que dijo Jesús cuando él presenta y mayores cosas que estas haréis en mi nombre. ¿Y qué pasó en su nombre? En su nombre echarán fuera demonios. Y eso es lo que hay que hacer, echar fuera

encarnación del Hijo de Dios, que nacido de una Virgen María, criado como carpintero, se declara como el libertador, y ahora él viene a atacar las obras del diablo, de la enfermedad, del pecado, de la aflicción, de la discordia, del odio, de la rencilla, de la violencia, de todo mal que aqueja a esta pobre humanidad. Por eso que el Evangelio son buenas nuevas. Cuando se proclaman estas buenas nuevas, la gente todo lo que tiene que hacer es creer la palabra. Hay personas que están poniendo ciertos obstáculos para aceptar a Jesucristo porque dicen, ¿para qué me meto a la religión? Es que nadie está invitando a que se meta nadie a la religión. Estamos invitando a una relación. Y la persona cuando tiene en su corazón el deseo de buscar las cosas espirituales, se va a acercar gradualmente. Mire, apreciable oyente que me escucha, tengo muchos años de estar predicando el Evangelio en muchas áreas de nuestro mundo hispano. Yo he visto gente atea, he visto gente rebelde, he visto gente viciosa, he visto gente que, como dice un canto, no vale ni un centavo, como el cantor que nos canta ese precioso canto. Pero del bote de la basura, la misericordiosa mano de Dios se mete y saca ese hombre que parecía que no valía nada. Lo encorbata, se viste, se peina, se arregla y es un caballero. Y luego dicen los de la esquina y los vecinos, ¿cambió? ¿Este es el mismo? Sí, es el mismo. Jesucristo ha hecho el cambio. Nadie me puede decir, no sé a quién le decía ayer, mientras que platicaba, si un ateo me convenciera que no había Dios, con todos esos argumentos que pudiera tener, yo podría escucharlos. Pero había una cosa que ellos no podrían tener la convicción de persuadirme. ¿Por qué un borracho? ¿Por qué un criminal? ¿Por qué un ladrón? ¿Por qué un hombre que vive en pecado y en maldad? Jesucristo, al cambiarlo, es transformado por el poder de Dios. Yo quiero que usted entienda que Jesucristo cambia la vida. Jesucristo hace un milagro. Jesucristo trae convicción al corazón de la persona. Todo lo que me interesa, al cabo que somos pasajeros, transeúntes, caminantes por este mundo, vamos rumbo a la eternidad. Hay dos destinos, dos lugares, cielo e infierno. Y no deseo saber quién esté opuesto siempre, que no hay cielo, que no hay infierno. El diablo no quisiera que no hubiera cielo. Pero Jesucristo nos habló más del cielo que nadie más. Jesucristo nos habló más del infierno que nadie más. Y si Jesucristo hizo la énfasis al cielo, que hay un lugar para nosotros, los que creemos en Él, y que hay un lugar de tormento eterno para los que han quebrantado, hemos quebrantado las leyes divinas, entonces está a elección de nosotros. Pero yo quiero que usted sirva a Dios sano. Ahora, si está enfermo, crea que Dios puede hacer un milagro. Comprometa a Dios por medio de sus promesas. Usted puede decir, yo voy a ir a la iglesia, yo creo en Dios, yo me quiero acercar a Dios, yo quiero, Señor, que toques mi corazón para entregar mi vida a ti, a tu servicio. Cuando usted entrega su vida a su servicio, usted debe saber que hay un libro que se llama Libro de la Vida, su nombre se escribe en el Libro de la Vida. Cuando usted nace la primera vez, su nombre se escribe y se registra en la capital del estado de donde usted nació. Pero cuando usted nace la segunda vez, su nombre se escribe en el Libro de la Vida. Y usted ya pertenece a la familia de Dios. Usted ya no es un cualquiera. Usted es un hombre, una mujer pecadora, pero arrepentida. Y ese arrepentimiento viene por la fe. Usted ya tiene el derecho de tocar la puerta. Cuando hay un miembro de la familia de su hogar, entra a la hora que quiere porque es su casa. Nosotros también ya, con la autoridad que nos da el Señor Jesús por medio de su palabra, tenemos el derecho de reclamar promesas. De decirle, Señor, tú eres mi abogado, tú eres mi médico, tú eres mi salvador, tú eres mi proveedor. Él provee, Él aquí está en esta hora. Él quiere hacer un milagro en su vida. Es cuestión de entenderlo. Dios está aquí para hacer un milagro, querido oyente que me escuchas. Yo estoy interesado en que usted sea feliz. Como dije al principio, quiero que tenga paz en su corazón, gozo, que disfrute de la vida. Habemos personas que pasamos por este mundo y esta vida amargados, con la cabeza inclinada, con un ceño siempre, angustiados, afligidos. Y esa gente quiere que otros también estén así, porque es el diablo el que quiere que estemos todos viendo la tierra nada más hacia abajo, que nuestra vista no se levante. Pero Dios quiere que usted tenga salud. Dios quiere que usted tenga sonrisa. Dios quiere que usted sea una persona útil. Aún si...

0: efectos del pecado, ha querido quedar usted en una silla de ruedas o ha quedado usted en una situación muy contraria y adversa, yo quiero decirle a usted que hay esperanza en Dios. Dios tiene un propósito para cada ser humano. El error más grande que el hombre ha creído es que el diablo nos quiere tener pobres, nos quiere tener enfermos, nos quiere tener acomplejados, quiere que estemos arrinconados, pero yo estoy aquí para decir que salgamos de ese lenguaje negativo. No tengo, no puedo, ¿qué voy a hacer? Me voy a morir, estoy enfermo, me duele, quién sabe, a lo mejor, no, hermano, aviente todo ese lenguaje al bote de la basura y diga, todo lo puedo en Cristo que me fortalece.
1: Permíteme hacer una oración, Padre, en el nombre de Jesús. Pido bendición para mis oyentes, liberándolos de toda esclavitud, de vicio, de placeres, de aflicciones, de enfermedades, de tristezas. Yo vengo creyendo en tu poder, en el nombre de Jesús de Nazaret. Sea libre, libre, libre, por el poder de Jesús, en el nombre precioso de Cristo. Oh, gracias te doy, Señor. Amén.

0: usted observa, he dado mensajes con más frecuencia en cuanto a liberación, en cuanto a cambio, en cuanto a milagros, que se desate la fe, que venga ese don, porque es una bendición también, la dádiva. Entre fe y dádiva, hermano, está la victoria. Y este siervo, ¡ay, qué lindura! Estoy dándole. Tenga fe, confíe, confiese, y usted va a recibir. Porque yo estoy creyéndole a Dios con todo mi corazón. Voy a invitarle a usted para que... tengo llamadas y tengo correspondencia y tengo mi día todo ocupado. Soy uno de los predicadores más ocupados en el sentido de la obra. Por eso cuando alguien me dice, lo espero a tales horas, yo ahí estoy a tales horas. Porque hago planificar el tiempo y para accionar. Pero si usted me dice, hermano, voy a ir a tales horas y espero verlo, ahí estoy. Y a veces la palabra se falsea y me inquieta mucho eso, porque mi tiempo es importante, porque para mí, mi tiempo quiero invertirlo en edificar almas preciosas como los mensajes que doy. Hermano, no es fácil predicar tantos años, todos los días. Oiga, es un trabajo inmenso. Todo siervo predicador puede entender esto, porque si se cansa uno nada más con su iglesia los domingos y entre semana, pues ora todos los días. Oiga, por favor. Pero yo lo hago porque amo a las almas preciosas y quiero que agradecer a los que me apoyan y porque ellos tienen parte en esto también. Así que muchas gracias.
1: Hermanos, cuando digo muchas gracias, vale más que lo crea, muchas gracias, porque laboro fuerte, hermano, muy fuerte. Y a mi edad, y solitario aquí, está pesado. He oficiado en tantos funerales, pero cuando se fue mi esposa, me duele, pero como quiera, yo estoy contento porque Dios es el que da. Y él, cuando él quiere hacer lo que él quiere hacer, pues nada más él puede hacerlo. Ay, ay, ay, ay. Mándeme cartitas, hermanos. No se les olvide. La Voz del Evangelio, 1319 Culebra Road, San Antonio, Texas, 78201. La Voz del Evangelio, 1319 Culebra Road, San Antonio, Texas, 78201. El teléfono va a marcar 210-226-3306. Una cartita o una llamadita. Oiga, ¿cómo vamos? Estos programas se hacen con mucho tiempo. En el tiempo que estoy haciendo esto, pues todavía están las guerras fuertes, no sé, hasta esta altura. Pero... venga lo que venga y pase lo que pase, recuerde que Dios es Dios y a Él es la honra y a Él es la gloria. Nosotros no estamos creyendo en hombres, en lo que se dice. Las noticias son muy... muchos dicen, ponen más de lo que es. Y otros niegan aquello y ponen otro tipo de estilo y forma de dar la noticia. No son creíbles porque unos dicen una cosa, otros dicen otra. Y como ahora que todo el mundo está contra Israel, pero pues yo no sé. Pero una cosa le digo, si Dios protege a Israel, pues Él es Dios, ¿me entiende? Pero yo digo, ¿por qué tanta gente, los países alrededor, todos en contra? Y ahora hasta el Papa también está en contra, que odia a Israel con las entrañas de su ser. Oiga, qué feo está eso. No. Eso es una penalidad. Creo que eso no se puede perdonar. ¿Cómo que odiamos? Siendo líderes, odiar. No creo. Y también Trump cuando dijo en la muerte de Carter que no fue un buen presidente. Hay una manera que hay que entenderla, y yo quiero que ustedes la entiendan. Hay quien habla para después pensar, y hay quien piensa para hablar. Esta gente habla antes de pensar. Así hay que catalogar, no importa quién sea, y no es que yo esté en contra de alguno particularmente. No, esa es la verdad. Pero entre todo, pues hay que proseguir, porque, pues, ¿qué más hacemos? Como dijo aquel, ¿qué asamos si es hueso? Así que así también nosotros. Hermano, gracias por el tiempo tan oportuno que tiene para escuchar este predicador. Ay, Dios mío, le amo a Dios con el alma y amo las almas preciosas. Los presos, un cordial saludo, muchachos, tanto hombres como mujeres. Dios los bendiga. Estoy pidiendo a Dios por ellos, que Dios los ampare, los cuide y los guarde. Y que una reflexión venga para saber que en Dios haremos proezas. Esta es la voz del Evangelio, el programa que llega a casita. Qué lindo. Gracias por el tiempo que nos brinda para escuchar este programa. Muchas gracias. Dios los bendiga mucho, los ayude, los guíe y los guarde. ¿Ok? Pues ya nos vamos, ya es el tiempo y hay que seguir. ¿Ok? Gracias. Muchas gracias y Dios los sea con todos mis radio oyentes.

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esto todos. Nosotros vamos a cantar y ustedes cantan con nosotros. ¿Están listos?

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0: Hola, hola, hola, ¿qué tal? Muy, muy buenas tardes. Dios te bendiga, ¿cómo estás? Espero estés muy bien. Bienvenido, bienvenida a la programación de Radio Victoria 1340 AM. Por las tardes, transmitiendo desde El Paso, Texas, para todo el mundo. Te saluda tu hermano y amigo Alejandro Martínez contigo hasta las 7 de la tarde. Estoy muy contento, muy feliz y agradecido de poder compartir de este espacio, de poder compartir excelente música y excelente programación. Tuvimos hace unos instantes, a las 3 de la tarde, nuestra hermana Lili Márquez, un fuerte abrazo también y saludo para nuestra hermana Lili Márquez, ahí en el 3817 Alameda y con el programa Cantos de Liberación, todos los martes, jueves y sábados, mis hermanos. Dios bendiga a nuestros hermanitos que ahí apoyan a nuestra hermana Lili. También tuvimos a las 4, la voz del Evangelio con nuestro hermano Pastor Juan Valenzuela desde San Antonio, Texas. Así que Dios bendiga también a nuestro hermano Juan Valenzuela por su arduo trabajo y labor en el reino de Dios. Quiero mandar un fuerte abrazo, saludo a todos nuestros hermanos aquí locales en El Paso, Texas, a nuestros hermanos y hermanas allá en Ciudad Juárez, Las Cruces, Anthony, Canutillo, Chaparral, Horizon, Faven, San Elizario, Clean, Doña Ana y hasta donde llegue la señal y cobertura de Radio Victoria. Gracias por estar hoy aquí con nosotros en este jueves, ya casi inicio de fin de semana, 5 de la tarde con 2 minutos. Está lloviendo en algunos sectores, aquí por donde está la radio, acá por el Lower Valley, hace unos instantes estaba lloviendo, se soltó una muy muy buena lluvia, pero ya se detuvo. Así que gloria a Dios por la lluvia, gloria a Dios por estos días seminublados, durante lapsos muy nubladito, durante lapsos muy soleado. Así que gloria a Dios por todo lo que Él nos permite. Hay lugares donde siempre puro sol, hay otros lugares donde siempre nublado, siempre lluvia, siempre nieve, muy frío. Aquí en la frontera pues tenemos el clima variado, así que también es una razón para agradecerle a Dios. 915-772-8400 es el número aquí en cabina para que te comuniques con nosotros vía telefónica. Te quiero recordar que vamos a continuar con música y excelente programación durante la tarde. En unos momentos más, a las 6:30, tenemos tu programa Cristo Viene con el Pastor Amador Valenzuela, para que no te lo pierdas, para que estés muy pendiente durante la tarde. 6:30 vamos a estar ahí escuchando palabra de parte de Dios a través del Pastor Amador Valenzuela. También fuerte abrazo para todos ellos, para el Ministerio Cristo Viene. Muy bien, quiero tomarme unos minutos para hablar, para platicar un tema acerca de la voluntad de Dios. Creo que todos estamos de acuerdo que la voluntad de Dios es buena, es agradable y es perfecta, ¿cierto? De eso partimos, con esa premisa. Y podríamos ponernos a pensar incluso si realmente permitimos que la voluntad de Dios dirija nuestra vida. Cuando nos despertamos en la mañana, nos encomendamos en las manos de Dios, que nos ayude durante el resto del día, que nos ayude a distinguir lo que Él quiere para nuestra vida, que nos ayude a tomar buenas decisiones y a dominar nuestro carácter, nuestro temperamento, mis hermanos, porque algunos batallamos, algunos a veces explotamos muy, muy rápido. O quizás en ocasiones empezamos el día y lo primero que pensamos o en lo primero que confiamos es en nuestra experiencia, en nuestro conocimiento, o quizás lo que otras personas dicen que es mejor para nosotros, porque es increíble ver cómo hay gente que le cree más a quienes lanzan las cartas, a quienes interpretan según ellos las estrellas, que ahí te leen la mano, una cosa muy absurda, pero bueno, hay gente que lo cree, ¿verdad? Lo digo con todo respeto, hay gente que cree esto, y tú y yo debemos creer en la voluntad de Dios. La voluntad de Dios, mis hermanos, nos ofrece bienestar, nos ofrece seguridad, nos ofrece estabilidad y nos ofrece un futuro glorioso. Dice el Evangelio de Mateo capítulo 6, verso 10, venga tu reino, hágase tu voluntad, como en el cielo, así también en la tierra. Una de las primeras cosas que Jesús, que nuestro Señor Jesús nos mencionó, es que al orar debemos pedir que la voluntad de Dios se haga en nuestras vidas. Antes de pedir por provisión, antes de pedir por un mejor empleo, antes de pedir por una nueva bendición, porque se abran las ventanas de los cielos, lo primero que debemos hacer es pedir la guía y la dirección de nuestro Padre Celestial. Eso es lo primero. Es muy importante reconocer desde muy temprano, en la noche, a mediodía, en cualquier momento, que necesitamos a Dios en cada una de las áreas de nuestra vida. En las finanzas, en el matrimonio, en lo ministerial, en el trabajo, en nuestras relaciones, en la escuela, en todo necesitamos ser guiados por la voluntad de Dios. Aquellas áreas en las que no le damos el lugar a Dios corren el riesgo de sufrir consecuencias lamentables, de consecuencias que nos podrían doler en el futuro. Si hacemos cosas y dejamos a Dios fuera de estas cosas, pues estamos proclamando una independencia de Dios, que no necesitamos a Dios. Nos estamos tratando de hacer incluso mayores que Dios. Y eso se llama arrogancia, altivez, darnos un lugar que no merecemos. Y Dios es el único que debe ocupar el primer lugar en nuestra vida. Muchas de las veces, las cosas negativas que nos pasan, mis hermanos, no son necesariamente la voluntad de Dios. No son un plan divino ni un proceso. Son consecuencias de nuestras decisiones porque, y esto lo digo con respeto, muchas veces, muchísimas veces he escuchado a personas que están pasando por algo y es algo trágico, es algo lamentable, es algo que se pudo haber evitado y expresa, no, pues es que estamos en un proceso, estamos bajo la voluntad de Dios. No es así. Simplemente están sufriendo las consecuencias de sus decisiones. Cosechamos lo que sembramos. Y por no haber permitido la guianza, el consejo, por no haber seguido el consejo de Dios, pues recibimos una recompensa que no es muy agradable. Yo he escuchado, y esto también lo voy a decir con mucho, mucho respeto, de jóvenes, de jovencitas, de adultos, que esperan a que Dios les ponga la persona. Estoy esperando la persona que Dios quiere para mi vida. Y eso es contraproducente, mis hermanos, no es ni bíblico. Porque Dios no va a decidir por ti. O sea, Dios no te va a poner una persona que quizás ni siquiera la escojas tú. O sea, Dios no te va a obligar a estar con alguien que tú no quieres. Entonces, si alguien te dice, ¿verdad? Si estás tratando de platicar con alguien y decirle, estás tratando de conquistarlo y te dice, estoy esperando el hombre que Dios me va a poner, simplemente no quiere contigo, así tal cual. Dios no obliga a nadie a tomar decisiones que no están dispuestos a llevar. Entonces Dios no te va a obligar. Él te va a guiar, Él te va a dar el consejo. Ahí lo tenemos en su palabra. Pero que Él nos obligue a hacer algo que nosotros no queremos, no va a suceder, mis hermanos, porque Dios no actúa de esa manera. Él va a insistir, Él nos va a hablar, Él nos va a estar ahí diciendo, pero no nos va a obligar. Así que muchas de las cosas que nos pasan es consecuencia de nuestras decisiones. Si el marido, la esposa que tienes no te gusta, que porque cocina sin sal, que porque le queda el caldo desabrido, que se le pega el agua incluso, no es porque Dios así lo haya querido, es porque tú lo decidiste, así tal cual. En ocasiones queremos culpar a Dios de cosas que Él no tuvo nada que ver. Cosas en lo que nosotros lo excluimos. Entonces, hasta este punto suena un poquito drástico, ¿no? Como si no hubiera esperanza, porque sí, nos equivocamos, la mayoría de nosotros lo hacemos. ¿Y ahora qué sigue? ¿Hay esperanza en nuestras vidas? ¿Hay un futuro mejor? La respuesta es sí. Mira lo que dice el Salmo 32, verso 5. Mi pecado, estas palabras, mis errores, mis transgresiones, te declaré, dijo el salmista, y no encubrí mi iniquidad. Dije, confesaré mis transgresiones al Señor, y tú perdonaste la maldad de mi pecado. Entonces, lo primero que tenemos que hacer es reconocer que hemos fallado. Reconocer que no seguimos la voluntad de Dios muchas veces. No culpar a otros. Hay que tomar la rienda de nuestras decisiones y pedirle perdón a Dios por ello. Porque Dios no puede ayudarnos ni perdonarnos en aquello que no somos capaces de reconocer. Entonces, el médico no puede hacer su trabajo si la persona que va a consulta no reconoce que está enferma, no quiere reconocerlo, entonces no lo puede ayudar. No hay forma de ayudarlo a sanar. Es igual con Dios. Si no reconocemos que nos hemos equivocado, mis hermanos, si no confesamos nuestras culpas, Dios no va a poder hacer nada. No nos puede perdonar. ¿Por qué? Porque nosotros no lo hemos reconocido. No reconocemos que estamos en una situación de error. Dice Proverbios 28:13, el que encubre sus pecados no prosperará, mas el que los confiesa y se aparta alcanzará misericordia. Entonces, mi amigo, mi amiga, mi hermano, mi hermana, si has cometido un error en tu pasado debido a que no has permitido que Dios te guíe según su voluntad, pues hoy es momento de reconocer nuestro error y pedir que a partir de ahora Dios haga la voluntad que Él quiere, que la voluntad de Dios se haga en nuestra vida. Encomienda al Señor tu camino, confía en Él y Él hará. Guarda silencio ante el Señor y espera en Él. No te alteres con motivo del que prospere en su camino, porque el hombre hace maldades, dice el Salmo 37, verso 5. Hay que encomendarnos, confiar y esperar en Dios, mis hermanos. Esa es la clave. Y por último, para terminar, como dicen los pastores, ¿vale? Me aviento otros 20 minutos. No. Ya voy a terminar, mis hermanos. Me gustaría también añadir que en muchas ocasiones quizás no vamos a lograr comprender la voluntad de Dios. Muchas veces Dios permitirá que sucedan cosas en nuestra vida y no las vamos a entender. No vamos a comprender el por qué pasan. Y está bien. Nosotros en la mayoría de las ocasiones no tenemos la sabiduría ni la perspectiva de Dios. Nosotros somos tridimensionales y Dios ve más allá. No tenemos su sabiduría. Pero mira, incluso nuestro Señor Jesucristo en una ocasión le pidió al Padre y dijo, si es posible, pasa de mí esta copa, pero que no se haga mi voluntad, sino la tuya. Fueron palabras del Señor Jesús. Nuestro Señor Jesús sabía que lo que venía era muy doloroso, algo que nadie estaba dispuesto a soportar, tú y yo no lo soportaríamos, pero esa era la voluntad de Dios, que su Hijo muriera en la cruz del Calvario para el perdón de los pecados de toda la humanidad. Y gracias a eso, tú y yo hoy tenemos salvación y vida eterna. Entonces yo te pregunto, ¿acaso no es buena la voluntad de Dios? Por supuesto que sí, en ocasiones va a doler, en ocasiones desde nuestra perspectiva no va a ser la correcta o la más agradable, pero tenemos que seguir confiando, tenemos que seguir pidiendo a diario que Él nos muestre su voluntad, porque no hay lugar más seguro que la voluntad de Dios. Y no olvides, esto hay que tatuárnoslo en el corazón, que todas las cosas van bien para aquellos que amamos al Señor. 5:14 p.m. Así que mis hermanos, todas las mañanas que nos preparamos ahí, que el lonche, que hay que rasurarnos, que lavarnos los dientes, que bañarnos, que peinarnos. Antes de todo eso, que no se nos olvide salir de la casa y decirle, Señor, que se haga tu voluntad, que venga tu reino, guíame. Que hable conforme tus palabras, que piense conforme tu corazón, que refleje tus mandamientos, tu carácter. Eso nos asegura que estaremos, sobre todo, en el lugar más seguro, en la voluntad de Dios. Muy bien. Agradezco una vez más de tu tiempo, de tu sintonía, de tu atención. Te invito a que sigas aquí en sintonía de Radio Victoria. Vamos con música, vamos a compartir más música para que te goces, para que te alegres en esta maravillosa tarde de jueves. Jueves nubladito, un poco lluvioso, un poco ya sofocado porque ya dejó de llover y está saliendo el sol. Pero gracias a Dios, un día más. Así que mi invitación es que le subas a todo el volumen ahí a tu bocina para que el vecino, la vecina, el amigo, escuche que estás en sintonía de Radio Victoria. Así que no le cambies, que ya regresamos con más.
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